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2: En esta bella tarde acompañándote con la programación de Manantial FM, inspirando tu vida con la mejor programación cristiana en español, la música para tu corazón, los mensajes que siempre tenemos especialmente diseñados para ti y sobre todo para compartir el mensaje de Jesucristo a todos los rincones de nuestra región, de nuestra comunidad y aún más allá, incluso también a través de internet. Así que yo te animo para que te quedes con nosotros. Yo soy tu amiga Emmy Barra, te voy a estar acompañando otra hora más, donde seguimos aquí, inspirando tu vida.

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1: Para recibir verdadera identidad como hijo de Dios, levanta tus manos en esta noche y dile: me entrego por

0: Así suena la música aquí en Manantial FM, música que inspira tu vida, que te compartimos en este inicio de semana. Gracias a ti por estar con nosotros en la sintonía. Un inicio de semana laboral, obviamente sí, de nuevo trabajo, pero ¿sabes? Hay que agradecer a Dios por el trabajo, nos da gozo, nos da también el trabajo sentido de satisfacción. Y a través de nuestro trabajo, fíjate que también colaboramos nosotros con los que están a nuestro alrededor, pero hay algo mucho mejor, también colaboramos con el reino de Dios a través de lo que Dios nos pone en nuestras manos. El trabajo nos da la oportunidad de servirle a Dios de esa manera e incluso también a aquellos que nos rodean. Así que en este día recuerda, tu trabajo te va a dar recompensa y te va a dar también esa satisfacción cuando lo pones o lo ofreces a Dios en cualquier área de tu vida, en cualquier lugar donde tú desempeñes trabajo. Recuerda todo hacerlo como para el Señor. Proverbios 14:23 dice que todo esfuerzo tiene su recompensa, pero quedarse solo en palabras lleva a la pobreza. Piensa en eso el día de hoy y disfruta tu trabajo. Y sobre todo, dale ese enfoque. El enfoque de servirle a Dios con lo que hacemos, ofrecerle lo que Dios nos ha puesto en nuestras manos, aún nuestro trabajo, porque es una oportunidad también de servirle a Él. Quédate con nosotros. Vamos a acompañarte con más de la buena música ahí mientras trabajas.
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Salmo 103:12 dice que Dios se llevó nuestros pecados tan lejos como está el este del oeste. Solo queríamos recordártelo. 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

Y eso es Manantial FM acompañándote con la buena música, música cristiana que lleva a tu corazón distintos géneros. Mira, desde la adoración, la alabanza hasta el pop. Bueno, toda esta música, ¿sabes? Tiene como propósito llevarte un mensaje de esperanza, de fe, de amor y te conecta también con Dios. Conecta tu vida espiritual con Dios de una manera única. Así que gracias por dejarnos hacerte compañía a través de la música de Manantial. Quédate con nosotros, tu amiga Emi Ibarra acompañándote. 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

Y sabes que Jesús desea sanarte y enseñarte también grandes propósitos que tiene para ti, para tu vida. Pero sabes, el proceso también es importante que nosotros lo entendamos. No va a ser de la noche a la mañana que vamos a descubrir todo lo que Dios tiene para nosotros. Hay procesos y muchas veces ese proceso requiere sanidad. Y aunque puede ser difícil, es importante que entendamos que con Jesucristo podemos lograrlo. Solo hay que buscar cada día el estar con Él, el acercarnos. Y sobre todo el tratar de cada día conectarnos con la oración, leer la palabra de Dios para que podamos crecer y madurar en nuestra vida espiritual. Esa sanidad que tu corazón necesita para acercarte cada día más a Él y conocer su propósito, Dios te la puede dar y puedes sobre todo obtenerla en su caminar con Jesucristo. El Salmo 137, versículo 3 nos lo recuerda y nos dice que Él sana a los de corazón quebrantado y les venda las heridas.

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1: ¿Qué significa sentirse aislado?
2: Estar aislado, separado, solo, perdido. Sentirse aislado de la persona más cercana es un lugar desesperante.
1: Algunos años atrás, estaba escribiendo un libro y estaba trabajando el capítulo sobre el aislamiento en el matrimonio. Y mi hija mayor, Ashley, tenía 10 años en ese momento y le pregunté si ella sabía lo que significa la palabra aislado. Creo que fue un poco prejuicioso, pero pienso que su respuesta fue profunda. Ella respondió, eso es cuando alguien te excluye, papi. Esposos excluyendo a esposas y esposas excluyendo esposos es exactamente lo que pasa cuando la soledad y aislamiento afecta a un matrimonio. Lo irónico es que dos personas que se casan no tienen ninguna intención de sentirse aislado por el otro. Muchos de ellos sienten que el matrimonio es la cura de estar solos. Un pensamiento final. A menos que el esposo y la esposa trabajen juntos, existe la posibilidad de enfrentar en algún momento el desánimo, la ira y el dolor del aislamiento. ¿Está dispuesto a decirle no al aislamiento estando involucrado en la vida de su cónyuge hoy? Soy Dennis Reini y esto es Vida Real en Familia.
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Y wow, qué rápido ha pasado el tiempo. Yo quiero animarte para que te quedes en la sintonía de Manantial FM, aunque, bueno, mi tiempo ya llega a su fin. Tristemente me tengo que despedir, pero Manantial te sigue acompañando con buena música y, como siempre, recuerda el mensaje que inspira tu vida. Así que quédate con nosotros aquí en Manantial, que vamos a seguirte acompañando con buena música. Yo estaré contigo el día de mañana.

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2: Decía un predicador, todo lo que quieras lograr en la vida tendrás que lograrlo de rodillas. Entonces preguntamos, ¿qué lugar ocupa la oración en su vida? Para Jesús, la oración era el oxígeno de su vida, era una constante forma de vivir. ¿Quisiéramos imitar su ejemplo?
3: ¿Qué es para usted la oración? ¿Qué prioridad tiene en su vida? 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Y se nos revela la importancia que debe tener la oración en la vida personal de cada persona. Escuchemos.
2: Y bien, permítame decirle desde el mismo inicio de este mensaje que al salir de aquí se encontrará con una sociedad para la cual no está preparado, porque no hay ninguna escuela sobre la faz de la tierra que pueda prepararlo para lo que viene sobre la Iglesia del Señor Jesucristo. Tenemos que enfrentarnos a una sociedad como nunca antes lo habíamos hecho. Todo lo que tenemos que hacer es poner juntos el problema de las drogas, el problema del SIDA y nuestra actitud hacia la vida humana, y vaya tarea tan crucial la que tenemos por delante. Por lo tanto, yo quisiera animarlo a que preste mucha atención a las 4 sesiones que siguen. Mi propósito no es demostrar mi capacidad para llevar a cabo la explicación de un pasaje, sino que me interese que usted escuche cuidadosamente lo que tenga que ver con su vida, ya que tendrá que vivir en una sociedad muy difícil y asimismo tendrá que ministrar en medio de ciertas situaciones y circunstancias que nuestros antepasados nunca conocieron. Así que, si presta atención y toma a pecho lo que quiero compartir con usted, entonces saldrá adelante, no importa lo que pase. Pero si algunos de ustedes no lo hacen, no lo lograrán. De manera que si tiene la Biblia consigo, me gustaría que me acompañe a Marcos capítulo 1, versículo 35. Quisiera que examinemos varios pasajes, pero me gustaría empezar por este. La Escritura dice así en el versículo 35 del capítulo 1 del libro de Marcos: «Levantándose muy de mañana, es decir, Jesús, siendo aún muy oscuro, salió y se fue a un lugar desierto y allí oraba». Y ahora veamos un momento lo que dice en el capítulo 6 de Marcos, en los versículos 45 al 47. La Escritura señala de nuevo cómo era la vida de oración de nuestro Señor Jesucristo. Dice así: «Enseguida hizo a sus discípulos entrar en la barca e ir delante de él a Bethsaida en la otra ribera, entre tanto que él despedía a la multitud. Y después que los hubo despedido, se fue al monte a orar. Y al venir la noche, la barca estaba en medio del mar y él solo en tierra». Y usted ya sabe lo que ocurrió después de eso. Pero veamos luego lo que dice en el capítulo 6 de Lucas. Aquí tenemos otro pasaje que quisiera considerar. Capítulo 6 de Lucas, versículo 12. «En aquellos días él fue al monte a orar y pasó la noche orando. a Dios. Y ahora el capítulo 5 del mismo libro de Lucas, veamos lo que dice en los versículos 15 al 16. Pero su fama se extendía más y más, y se reunía mucha gente para oírle y para que les sanase de sus enfermedades. Mas él se apartaba a lugares desiertos y oraba. Es muy evidente, según estos cuatro pasajes de la Escritura, que Jesús se dedicaba a orar a solas desde muy temprano en la mañana. Además, cuando estaba en medio de las multitudes, solía apartarse para ir a orar a algún lugar solitario. Y lo mismo hacía por la noche, llegando incluso, en algunas ocasiones, a pasar en oración la noche entera. Y yo le pregunto esto hoy: ¿qué lugar ocupa la oración en su vida? Es decir, si tuviera que responder eso con toda sinceridad, ¿qué diría en cuanto al lugar que ocupa la oración en su vida particular? Pues bien, para mucha gente la oración solo es algo que va pegado o adherido a su vida, por lo que entonces la adhieren ahí temprano por la mañana, la adhieren al acostarse por la noche, y la adhieren cuando están atravesando alguna crisis sin que la oración para ellos sea una forma de vida. Sin embargo, para Jesús, la oración era una forma de vivir, no algo que únicamente ocupaba un lugar en su vida. Y bien, para que la oración sea una prioridad tiene que haber disciplina, ya que no se trata de algo que vaya a ocurrir sencillamente por casualidad, y no ocurrirá con solo decir, bueno, procederé a poner la oración como una prioridad en mi vida, porque no es así como funciona, sino que se necesita disciplina. Y dicha disciplina exige que yo tenga un tiempo, un lugar, un plan y un propósito definidos, así de sencillo. Pero escúcheme bien, ya que si usted no tiene esas cosas, no será una prioridad. Es decir, si no determina un tiempo, ni tiene un lugar, ni un plan, ni un propósito definidos, no va a ocurrir en su vida. ¿Sabe? Más bien lo que sucederá, pues lo que sucede en la vida de la mayoría de la gente, una oración de forma intermitente. Y es que la mayoría de la gente ora solo en los momentos de aflicción, en los momentos de gran necesidad, o en el calor del momento, o cuando se han quedado atrás, o cuando están bajo presión porque se acabó el plazo. Es entonces cuando llega el sufrimiento y la desesperación, lo cual hace que la gente empieza a orar. Sin embargo, eso no significa hacer de la oración una prioridad, sino que a eso yo lo llamo una oración adherida. Es decir, usted la adhiere a su vida cuando la necesita urgentemente, pero no representa un estilo de vida para usted. Y bien, un tiempo, un lugar y un plan. Y permítame solamente compartir algo con usted. Se trata de compartir algunas cosas personales porque creo que así es como yo lo aprendí. Por eso en mi propia vida yo dispongo de un tiempo y también de un lugar, y creo que el lugar es tan importante como el tiempo. Nadie me lo dijo jamás. Sin embargo, yo aprendí que disponer de un lugar era algo sumamente importante. Ahora bien, cuando aún era muy joven, yo no disponía de un lugar en la casa donde vivía en el cual poder estar a solas, por lo que tuve que usar una aula de la escuela dominical localizada en el sótano de la iglesia a la que asistía. Ese era el lugar al que solía ir dos veces al día, tanto en la mañana como en la noche. Y he descubierto algo acerca de tener un lugar preferido para orar, el cual en la actualidad es mi despacho o mi estudio personal en mi casa. En este despacho tengo una frazada confeccionada por mi madre para ese fin, y asimismo una almohada. Y cuando entro en mi despacho, lo primero que veo es esa frazada, una Biblia abierta y una almohada. Porque yo también tengo ocupaciones como las suyas y también tengo que viajar, al igual que usted. Y podría darle mil razones que me dejarían sin tiempo alguno para orar, tantas como las que usted también me daría. Pero yo descubrí algo por accidente y es que debo tener un lugar con algo ahí que me recuerde que cada vez que entre en mi despacho, este es el lugar donde Dios y yo tenemos un negocio y el lugar donde Él y yo tenemos comunión, un tiempo y un lugar. Y hay que determinar el tiempo. Sé lo que está pensando ahora mismo, que con la agenda que tiene y debido a sus estudios sencillamente no tiene tiempo para orar, pero no he dicho que tiene que orar más de lo que estudia. La prioridad no significa que tenga que hacer más que ninguna otra cosa, sino que debe dedicarle un buen tiempo y tener claro cuál es su importancia. Y amable oyente, usted puede evadir el asunto todo el día, pero tendrá que sufrir las consecuencias. Hay algo valioso en disponer de un tiempo, de un lugar y de un plan. Y bien, yo podría darle un plan que es muy sencillo. Consígase una libreta de apuntes y anote en ella sus peticiones de oración con la fecha. Y cuando Dios le responda, marque la petición, pero no la borre. Tan solo pásele una raya y apunte la fecha en que Dios le respondió su oración. Y entonces veamos lo que pasará. Que ese cuaderno de oración se convertirá, primeramente, en un recordatorio sistemático que lo traerá de vuelta a orar por algunas cosas una y otra vez. En segundo lugar, se convertirá en un impulso para su propia fe. Porque cada vez que marque una petición y ponga la fecha junto a la respuesta, todas esas marcas y esas fechas indicarán que Dios ha respondido a esta oración, y a esta otra, y a esta otra. Un tercer aspecto es que eso se convertirá en un pequeño bosquejo biográfico de su andar con Dios.

podrá darles a sus hijos un regalo más grande que su diario de oración, el cual les dirá algo acerca de su padre o de su madre que ninguna otra cosa en el mundo podrá igualar jamás. Porque al pasar las hojas de ese diario podrán pensar, mi papá tuvo un problema aquí como el que yo tengo ahora en mi propia vida. Y amable oyente, usted edificará la fe de ellos y asimismo fortalecerá su andar con Dios gracias a una pequeña y sencilla libreta de oración, la cual ninguna otra cosa en el mundo podrá sustituir. Pero fíjese ahora en lo que yo he dicho, que con el fin de hacer de la oración una prioridad en su vida, tiene que haber disciplina. Sin embargo, esa disciplina no solo se compone de un tiempo, de un lugar y de un propósito y un plan particulares, y hablaré acerca del propósito dentro de un momento, sino que esa disciplina exige algo más. Y se trata de ser capaz de decir que no sin sentirse culpable. Ahora bien, ha habido muchas ocasiones en mi vida en las que he cedido ante los deseos de la gente porque no quería lastimar sus sentimientos o porque quería ayudarles al salir de apuros o por la razón que fuera. Sin embargo, creo que he madurado lo suficiente para darme cuenta de que decir que no es un acto divino. Así es. Decir que no es un acto divino. No, no puedo hacerlo. No puedo hacerlo. Un segundo principio que quisiera considerar es este. La necesidad por sí sola nunca es una motivación adecuada para hacer algo. Si lo recuerda, hace un momento leímos en Lucas que Jesús se apartó de una gente que necesitaba ser sanada o que necesitaba ser salva o cuya vida necesitaba ser transformada o que padecía algún daño o dolor o que estaba desesperada. Jesús se apartó de ellos. Y si su meta en la vida es ministrar a todo el mundo, puede olvidarse de eso porque no podrá hacerlo. No será capaz de suplir las necesidades de todo el mundo. De manera que si le asigna a la oración un lugar prioritario en su vida, alguna gente no lo entenderá. Van a creer que es un solitario y dirán, «Mire, usted no ha tomado a pecho el ministerio». Y entonces tendrían que acusar a Pablo y al Señor Jesucristo de lo mismo. No obstante, usted tendrá que aprender a decir, «No, no puedo hacerlo». «¿Y por qué no puede hacerlo?», le dirán. La verdad es que no siempre tendrá que darle una respuesta a todo el mundo que le pregunte por qué no puede hacer todo lo que le piden. Mientras usted sepa en su corazón que su máxima prioridad en la vida es su relación con Jesucristo, eso será más importante que ganar almas, predicar y enseñar el Evangelio y ministrar a una iglesia. Su relación personal con Cristo debe estar primero porque si no es así, todo lo demás que usted y yo hagamos no tendrá mucha importancia, no será muy productivo, ni tampoco tendrá ningún valor realmente duradero. De manera que hemos dicho en primer lugar que la oración debe ser una prioridad. Ahora bien, ¿cómo es que la oración puede ser una prioridad continua en su vida y la mía? ¿Qué es lo que sucede generalmente cuando todo se mueve según nuestra voluntad? Lo que sucede, si somos sinceros, es que pasamos menos tiempo en oración. Y a lo mejor eso se debe a que nuestro propósito al orar no es el que debería ser. Mire, si la oración ha de ser una prioridad continua en nuestra vida, entonces tengo que entender cuál debe ser el propósito primordial de mi oración. Consideremos un momento la vida de Jesucristo y veamos ¿qué es lo que dice la Biblia? Lo que dice es que desde muy temprano por la mañana ya estaba orando, y lo mismo hacía hasta muy entrada la noche. Otras veces, a la mitad del día, salía y se apartaba de en medio de toda esa gente con sus sufrimientos a fin de estar a solas con el Padre y orar. Y lo hacía durante toda la noche. Pues bien, hay varias cosas que sabemos acerca de él. Y la primera es que jamás confesó ningún pecado. Por lo tanto, nunca tuvo que dedicar su tiempo a la cuestión del arrepentimiento. Sin embargo,

0: sí dedicó tiempo a interceder y a orar por sus discípulos y por aquellos que padecían necesidad. Y estoy seguro de que Jesús, debido a que era tanto humano como divino, también dedicaba tiempo a la renovación de sus fuerzas espirituales y también a la renovación de su propio cuerpo físico. Y nada renueva el espíritu de una persona y su cuerpo físico tanto como estar a solas con Dios arrodillado delante de su palabra, conversando con Él y escuchándolo. Así que cuando yo hablo acerca de la oración, no me refiero a hablar y hablar con Dios, sino a escucharlo también a Él. Ahora bien, ¿qué implica una relación estrecha con Dios? Pues hay dos hombres en la Biblia quienes indudablemente sabían lo que significaba esta relación estrecha. Y aquí tenemos la oración de uno de ellos. Presta atención, porque se trata de una persona que entendía cuál es el propósito de una relación como esta. Dice así en el Salmo 63, versículos 1 al 8. Dios mío eres tú. De madrugada te buscaré, mi alma tiene sed de ti, mi carne te anhela en tierra seca y árida donde no hay aguas, para ver tu poder y tu gloria, así como te he mirado en el santuario. Porque mejor es tu misericordia que la vida, mis labios te alabarán. Así te bendeciré en mi vida, en tu nombre alzaré mis manos. Como de meollo y de grosura será saciada mi alma, y con labios de júbilo te alabará mi boca. Cuando me acuerde de ti en el lecho, cuando medite en ti en las vigilias de la noche, porque has sido mi socorro, y así en la sombra de tus alas me regocijaré. Está mi alma apegada a ti, tu diestra me ha sostenido. Se trata del rey David. Y luego tenemos al apóstol Pablo, un hombre que también entendía la importancia de tener una relación estrecha con el Señor Jesucristo. Veamos lo que dice en este pasaje de Filipenses, capítulo 3, versículos 7 y 10. Pero cuantas cosas eran para mi ganancia, las he estimado como pérdida por amor de Cristo. Y ahora el versículo 10 dice así: a fin de conocerle y el poder de su resurrección y la participación de sus padecimientos, llegando a ser semejante a Él en su muerte. Amable oyente, quisiera decirle con todo mi corazón que no logrará tener éxito en el ministerio ni podrá producir un impacto a menos que la oración sea una prioridad en su vida y a menos que la motivación para orar sea un anhelo apasionado, ardoroso y vehemente de ser la persona que Dios quiere que sea como resultado. No de grandes mensajes, ni de una gran iglesia, ni de grandes ministerios, sino como resultado del tiempo a solas en privado y en quietud en la presencia de Jesucristo. Eso es lo que hará que su vida produzca un impacto.
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1: A continuación, en la edición para hoy de Un Momento con Charles Stanley, se nos enseña lo que Dios dice en cuanto a invertir tiempo con los amigos y con Él.
0: En primer lugar, una relación ciertamente es parte de la voluntad de Dios. Por eso Él dijo, no está bien que el hombre esté solo, e hizo a Eva para Adán. Las relaciones llenan un vacío que Dios puso en nosotros y que se satisface con la unidad de amistad que tenemos con otras personas. En segundo lugar, podemos aprender algo de otras personas. Es bueno sentarse y hablar con los amigos. A mí me encanta hablar sin agendas, hablar de cualquier cosa, disfrutar del almuerzo o la merienda con algunos de ellos. Reírse o hablar de cosas serias. Hay un increíble sentimiento de satisfacción en mi corazón y espíritu al poder tener comunión con alguien en la mesa. Y no necesariamente por la comida, sino que es la compañía lo que me llena. Y lo mismo sucede con Dios. Ese tiempo que estoy hablándole y escuchándole lo disfruto mucho. Puede que alguien diga, yo solo puedo orar 5 minutos, amable oyente. El momento que usted empiece a entender la amistad íntima que se puede disfrutar con Jesús, los 5 minutos se harán 10 y luego 1 hora, y después 1.5 horas. Y luego puede que se pregunte, ¿qué dijo en todo ese tiempo? Probablemente no mucho, pero habrá disfrutado de ese tiempo de comunión que tuvo con el Señor. Será un tiempo precioso entre usted y Dios.
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Para muchos cristianos, la oración se ha convertido en una conversación continua con Dios a lo largo del día. Comienza a primera hora de la mañana y ese diálogo silencioso prosigue a medida que avanza la jornada. Hoy, el pastor Carlos Azazueta enseña acerca de la relación interactiva con Dios. En particular, vamos a ver lo que significa ser llenos del Espíritu Santo. Le invito a escuchar un breve repaso del mensaje, La plenitud del Espíritu. ¿De verdad importa?

0: Vamos a ver unas cuatro observaciones sobre la llenura del Espíritu Santo. Cada palabra de esta frase, sea llenos del Espíritu Santo, está llena de significado. Primero que nada, el mandamiento está en un modo imperativo. Sean llenos. No es opcional. No es algo que si usted quiere, si a lo mejor, si algún día te dan ganas. No. Sean llenos. Es un mandamiento tal como hablen verdad, sean amables, perdónense. Ahí está el mandamiento. Sean llenos. El modo imperativo exige obediencia. Cuando Dios le pida, le mande, le ordene algo, no es opcional. Usted lo hace o lo hace. Cuando Dios le ordena algo, todo lo que usted quiera queda cancelado. ¿Por qué? Porque la orden de Dios exige obediencia. Si no, entonces Dios no es el Señor de su vida. Usted cree, pero no lo es. Si usted ha llamado al Señor que sea el Señor de su vida, entonces usted permite que Él dirija su vida, ¿cierto? A veces le decimos a Él, Señor, pero hacemos lo que nos da la regalada gana. Y el Señor, con justa razón, un día nos dirá, yo no los conocí. Yo no los conocí, apártense de mí, malditos. Pero Señor, si nosotros cantábamos en el grupo de alabanza, me acuerdo del grupo de alabanza, pero no de ti. Ah, pero Señor, si yo entregaba los boletines en la entrada de la iglesia, me acuerdo los boletines y me gustó mucho el diseño, pero yo no me acuerdo de ti. Señor, pero si yo barría el templo, el piso del templo lucía bonito, pero de ti no me acuerdo. Señor, pero si yo predicaba, ay, me acuerdo de la Biblia, pero no de ti. Entendamos, si el Señor es el Señor de nuestras vidas, entonces la única respuesta a todo lo que Dios mande es, sí Señor, ¿cierto? Aquí el Señor dice, sean llenos, y este es un imperativo que demanda obediencia. Número dos, el imperativo sean llenos está en plural. ¿Se da cuenta? No es nada exclusivo de unos cuantos santurrones o espirituales que recibieron la llenura del Espíritu Santo. Aquí está en plural, lo que está indicando que cada creyente que se encontraba reunido en ese lugar recibió la llenura del Espíritu Santo cuando la pidió. No dice todos, uno a uno, sino toda la iglesia en general. Todos nosotros, individualmente y colectivamente, somos llenos del Espíritu Santo cuando así nosotros le pedimos al que nos llene. Tercer lugar, también este imperativo está en voz pasiva. ¿Lo notó? No está diciendo, llénense ustedes mismos, vengan, sírvanse de la jarra, echen lo que quieran. No, ¿verdad? Él está diciendo, ustedes van a ser llenos. ¿Quién lo va a hacer? ¿El Espíritu Santo? No, va a ser Cristo. ¿Se acuerda cuando Juan el Bautista habló en Juan capítulo 1 cuando dice que él escuchó literalmente que aquel cuyo el Espíritu venga y se posa sobre él, ese los bautizará con el Espíritu Santo, refiriéndose a su Hijo Jesucristo? Es Dios el que nos llena de su Espíritu, ¿verdad? Esto lo vemos aquí en este aspecto. Déjame explicarles un poquito algo que nos ayuda a aclarar. Cuando yo digo que me voy a tomar una taza de café, usted entiende muy bien a lo que me estoy refiriendo, ¿cierto? La taza no está hecha de café, está hecha de cerámica. Ese es un genitivo de material, de lo que está hecho. Pero cuando digo que la taza es de café, es un genitivo de lo que lo contiene, de contenido. Entonces significa que lo que está dentro de esa taza es el café. El genitivo de contenido tiene traducciones como de o por. Entonces aquí es interesante que el que hace la llenura, en ese caso en particular, es el Espíritu Santo. Entonces dice, sean llenos por el Espíritu. Qué interesante cuando lo vemos de esta manera. Nos ayuda a aclarar que no estamos recibiendo algo de que, ay, se me está acabando el Espíritu, échale más. No, no se trata de eso. En lo que tiene que ver con la fortaleza para seguir adelante, a lo mejor sí, necesito esa llenura para que el poder siga impulsándome. En cuarto lugar, ser llenos del Espíritu Santo. Vea, el mandamiento que aquí dice, sean llenos, está en tiempo presente continuo. Manténganse haciéndolo, manténganse llenando. Esto es algo que se puede hacer continuamente. El bautismo del Espíritu Santo ocurre una sola vez en el momento de la conversión. ¿Está entendido? Pero la llenura del Espíritu Santo es cada vez que se pueda, cada vez que quieran, cada vez que crean ustedes que lo necesitan. Esa es la llenura que nos está diciendo Pablo. Sean llenos. Y en otras palabras, déjenme explicarles, como lo dije anteriormente. Si la llenura del Espíritu Santo es poder llenar las velas de un velero con el viento que sopla, imagínense ustedes un guante que está puesto en la mesa, no se mueve, no tiene control, no tiene nada. Pero si yo pongo mi mano en ese guante, ¿verdad? Y yo empiezo a mover, el guante hace exactamente lo que mi mano hace. Ceder el control al Espíritu Santo es hacer lo que el Espíritu quiera en mi vida. Es dejarle a él el volante y yo pasarme al lugar del copiloto. Y si es posible, me voy en el asiento de atrás para que él dirija. Eso es bien importante, reconocerlo. Es como decir: Señor, quiero ser lleno, quiero ser usado, quiero estar disponible, pero hacerlo deliberada y conscientemente. Depender más y más de él. Es como caminar. Cuando usted comenzó a caminar, daba unos pasitos al principio, se caía, luego aprendió a caminar más rápido, luego aprendió a correr, hasta que finalmente usted puede correr a toda velocidad. Es algo maravilloso cuando entendemos que el Espíritu Santo nos controla. Al principio batallamos para ceder el control porque nuestro egoísmo, nuestra carne no lo permite, pero cuando Él toma el control total de nuestras vidas, ocurren cosas maravillosas. ¿Qué ocurre entonces? ¿De qué manera? Aquí nos dice Pablo una orden de Dios: que seamos llenos del Espíritu Santo. ¿Cómo lo podemos hacer? Y aquí es donde tenemos algunos dos puntos de vista, pero que al final de cuentas es un solo punto de vista. Lo que ocurre cuando somos llenos del Espíritu, o cómo podemos ser llenos del Espíritu Santo. Hay cuatro maneras en las cuales el apóstol Pablo nos lo dice aquí en este pasaje. Lo primero que tenemos que ver aquí, cuando leemos que dice: sean llenos del Espíritu. Anímense unos a otros con salmos, himnos y canciones espirituales. Canten y alaben al Señor con el corazón, dando siempre gracias a Dios el Padre por todo, en el nombre de nuestro Señor Jesucristo. Lo primero que tenemos que hacer es que debemos comunicarnos unos a otros con la palabra de Dios. ¿Cómo nos comunicamos unos a otros como cuerpo de Cristo? ¿Cómo nos comunicamos? Déjame explicar algo. Cuando venimos el domingo en la mañana a adorar el nombre del Señor, van a ocurrir cosas increíbles, porque vamos a saber aprender a poder ser dirigidos de una manera en que el Espíritu se goza, de que Dios mismo se goza. Y nosotros nos gozamos también. Sentimos que, wow, estamos en la nube número 9, dicen los americanos, ¿verdad? Estamos emocionados porque ocurrió algo maravilloso ese domingo en la mañana. Y voy henchido del Espíritu, voy lleno del Espíritu, voy contento, ¿verdad? Salgo por esa puerta y algo me dice mi esposa y ¡pum!, me desinfló el Espíritu. Es una suposición. No, mi esposa ella me anima muchísimo. Es mi porrista número uno. ¿Verdad, mi amor? El punto aquí es darse cuenta lo importante que es que nosotros, lo que hemos podido experimentar cuando nos reunimos como pueblo de Dios, al llenarnos del Espíritu Santo, nos lo podemos llevar a nuestra casa y va a transmitirse en las cosas que hagamos el resto de la semana. No tiene por qué pararse cada domingo. A veces dicen: aquí vengo a llenar el tanque. No, ¿cuál tanque? El tanque es usted y téngalo lleno, ¿verdad? Algunos un tanque son, pero bien buenos. Perdón. Pero a lo que me refiero es que allá también tenemos que experimentar la llenura del Espíritu Santo. Debemos comunicarnos unos a otros con cantos. La palabra de Dios es la que nos va a llenar. La palabra de Dios es la que nos va a permitir que sigamos con esa fortaleza. No nos va a llenar del Espíritu en sí. El Espíritu nos va a llenar por sí mismo, pero la palabra del Señor va a estar haciendo cosas en nosotros. ¿Qué es lo que tenemos que hacer? Leer la Escritura. ¿Pero cuál es el problema? Usted llega a su casa y prende la televisión y se pone a ver el partido de fútbol. Todos los cantos de las 2 horas y media que se la pasó en la iglesia, lo que escuchó de la predicación, al rato fueron sustituidas por: ¡hey, pero tú quítate de ahí, mira tu tal por cual! O sea, ¡wow! ¡Qué rápido me vacié! No, tenemos que seguir cultivando esa llenura. Si usted no ha logrado comprarse algunos cantos de música cristiana, compre eso para que esté escuchando música cristiana mientras está lavando los platos en su casa o plantando algo en el jardín o recogiendo la basura. Llene su mente con cosas así. Piense, tiene que ser algo que usted haga. Por eso aquí está diciendo la manera de hacerlo, la manera en que ustedes se llenen es que puedan llenar, impregnar su mente con la palabra del Señor. Por eso lo está diciendo así: hablando entre vosotros con salmos, con himnos, con cánticos espirituales. El segundo aspecto, debemos comunicarnos con Dios con un corazón melodioso. Hablar con nuestro Padre Celestial y de contarle a Él la grandeza, sus maravillas. Dice, con salmos, con himnos, cánticos espirituales, cantando y alabando al Señor en vuestros corazones. Versículo 19. Una de las características de los creyentes llenos del Espíritu Santo es que no tienen que esperar hasta el domingo para poder tener algo que decirle a Dios. Desde la mañana en que usted se levanta, en que usted pone sus pies sobre el piso, usted puede decirle al Señor, Señor, quiero estar a tu disposición en este día. No tengo la idea de qué va a pasar en esta mañana. Pero antes de empezar, antes de beber mi primera tacita de café, e incluso antes de vestirme, quiero que sepas que desde este momento y durante todo el día, yo te pertenezco a ti, Señor. Señor, ayúdame a ser una rama que permanece atada, unida a la vid, a apoyarme en ti, a obtener de ti mi fuerza y a dejar que llenes mi mente y mi pensamiento. Toma el control de mi vida, Señor. Eso es lo que nos ayuda a poder hablar con nuestro Señor, a poder llenarnos, a poder entonar una melodía. Miren, me decía una hermana aquí en la iglesia y tomé su consejo de verdad, de todo corazón. Me dice que su auto es su centro de adoración. Ella va manejando donde va y va todo pulmón cantando. Hay personas que a veces la ven levantando la mano y dice yo, ay, ponga las manos en el volante porque, imagínense. Ella está adorando al Señor, pero es mejor que sea prudente, ¿verdad? Y que cante con la voz, ¿verdad? De su alma, de su corazón. Pero qué hermoso es poder cantar. A veces cuando yo estoy solo en mi casa, yo canto. Es el único lugar donde me atrevo a cantar. Aquí solamente hablo, canto en voz bajita, hermanos, para no desentonar lo que está a mi alrededor. A lo que me refiero es que debemos cantar, no importa cómo salga nuestra voz. Es hermoso cuando el pueblo de Dios canta, eleva alabanzas a todo pulmón. Hay hermanos que los escucho y digo, ay, hermano, pero qué bonito se le oye. No entona, pero qué bonito se le oye. Me inspira, me anima, me hace cantar más fuerte. Pero bueno, pero el chiste es que cantemos al Señor esas palabras que podemos decirle, que a veces no le podemos decir con nuestras propias palabras de ser humano, decírselas con la palabra del Señor, ¿verdad? Entonces, cantemos al Señor de esta manera. Número 3, dice, dando siempre gracias a Dios. Seamos agradecidos. Debemos darle gracias a Dios en todo tiempo, ¿cierto? Debemos darle gracias a Dios en todo tiempo, cualquiera que sea nuestras circunstancias, debemos ser agradecidos con el Señor. El problema es que no sabemos a veces cómo comunicarnos con Él. Siempre que le queremos dar gracias a Dios, le tenemos que poner una coma y le decimos, porque me diste esto, o porque te pedí esto y todavía no me lo das, pero Señor, acuérdate de mí. O sea, siempre, no, aprendamos a ser agradecidos, aún por situaciones que no son tan placenteras, decirle gracias, Señor, porque mira, el que está enojado, mi esposo hoy conmigo, me ayuda a darme cuenta de que, ay, Señor, necesito ser lleno del Espíritu Santo para hablarle con más calma, para hablarle con más amor, con más cariño. O sea, pensemos en agradecer al Señor cualquiera que sea nuestra circunstancia. Cuando logramos vivir de una manera así, de una manera tan especial, cuando logramos tener un tipo de adoración que no solamente se limite al domingo por la mañana, sino se vaya por esas puertas en nuestros corazones, que podamos nosotros estimularnos con la palabra del Señor, llenarnos de la palabra del Señor, cantar alabanzas al Señor. Y si no las cantamos, las leemos. Por eso los salmos son maravillosos. Los salmos es el himnario del Antiguo Testamento. Eso nos enseña a poder cantarle, aunque solamente estemos leyendo al Señor. Cuando logramos tener un tipo de adoración así, entonces podemos realizar lo que dice el versículo 21. Nos sometemos unos a otros en el temor del Señor. Cuando estamos llenos del Espíritu Santo, nos tornamos más sumisos, más sumisos. ¿Cómo podemos responder a este llamado que nos hace el Señor aquí? ¿Cómo podemos responder a esta orden? Si la orden de Dios, el Señor de nuestras vidas, exige una obediencia total, ¿cómo podemos nosotros responder? ¿Cómo podemos? Primero que nada, recuerde esta gran verdad. Creyentes que tienen una vida llena del Espíritu Santo, recuerden esto. Las experiencias anormales no son necesarias para la madurez cristiana. Las experiencias espectaculares no son necesarias para que usted madure. Nunca voy a olvidar la primera vez que fui a un campamento juvenil de una iglesia de una denominación diferente. Y créanme que ya no hallaba ni cómo bajarme del cerro. Fuera en un cerro, ya no había manera más que llegar en carro o en burro, ¿verdad? Así es que ni en burro había en ese momento. Empezó el culto y todo fue maravilloso. Sentí desafiado por la palabra del Señor, pero de repente el llamamiento duró más que la predicación. La predicación fue como una hora, yo me quedo corto ahí, ¿verdad? Pero el llamamiento fue de hora y media, entre canto y llamado y llamado y llamado. Y hubo un éxtasis tremendo, yo no había visto eso, la verdad. Hasta que vi que una joven que estaba a un lado mío, de muy buen parecer, muy guapa la muchacha, y sí lo noté, 2 segundos nomás la vi y con eso tuve. Y se empezó a mover, y se empezó a levantar y se empezó a no sé, algo extraño de caramba, ¿qué está pasando ahí? Y sí, me dio un poquito de temor. Y se empezó a levantar y pasó por el pasillo y se fue. Todo el tiempo que duró la invitación, ella empezaba a moverse, a contorsionarse, todo lo demás. Y bueno, no estaba muy cómodo, pero dije, bueno, el Señor se está manifestando en este lugar. Cuando termina el culto y todo lo demás, vi a la misma joven allá afuera y estaba con dos muchachos, y los dos muchachos tenían las manos por todos lados, parecían pulpos. Dije, caramba, ¿cómo es posible? ¿Cómo es posible? Entonces es bien importante entender que el hecho de que haya manifestaciones espectaculares no es sinónimo de que haya madurez espiritual. A mí me impresiona más una persona que a lo mejor nunca ha tenido un tipo de manifestación espectacular, pero es una persona que ama a Dios y ama a sus semejantes. Respeta a sus padres, respeta a su esposa o a su esposo, respeta a sus hijos. Da a mostrar los frutos del Espíritu Santo. Entonces entendamos esta gran verdad. Primero, su llenura, esa experiencia anormal no es necesario para la madurez cristiana. Segundo lugar, la plenitud del Espíritu es para que la disfrutemos todos como creyentes, pero cómo opera en la vida de cada uno es asunto del Espíritu Santo. El Señor da a quien quiere y como quiere. En tercer lugar, procuremos disfrutar de nuestro vasto terreno común antes de establecer y defender nuestro propio territorio teológico. No juzguemos ni critiquemos a quienes piensan distinto. Mejor preocupémonos por estudiar quién es y cómo ser llenos del Espíritu Santo. Poco entendemos de situaciones que ocurren en nuestra vida. Entonces, pensemos en todo esto al pedirle al Señor que llene nuestra vida. Una de las cosas que sí es clara y es cierta es lo siguiente. Necesitamos pedirle al Señor que nos llene. ¿Usted le ha pedido a Dios que le llene del Espíritu Santo? Yo quisiera que en este momento usted pueda concentrarse, pueda decirle al Señor que le dé de ese Espíritu Santo, le dé de esa llenura que usted necesita en este momento, porque es válido, necesitamos pedirle al Señor. El pecado hace que nos vaciemos, el Espíritu nos llena, pero tenemos que dejar a un lado y comprometernos a pedirle perdón por nuestros pecados y a comprometernos a seguir al Señor en ese aspecto. Pensemos en eso, entreguemos nuestra vida al Señor. Que nuestro enorme terreno común que tenemos aún con denominaciones que piensan distintos, sea que estemos buscando esa llenura del gran Espíritu del Señor, que busquemos conocer más a Jesucristo, que busquemos que Cristo se vea más reflejado en nuestras vidas que ninguna otra cosa. Que pidamos al Señor que Él nos llene, que Él nos capacite, que Él nos dé todo lo que nos quiere dar. Vamos a pedirle al Señor que nos llene de su Espíritu Santo. ¿Por qué no se ponen de pie? Por favor, cierre sus ojos un momento. En este momento solamente se encuentran usted y el Señor. Usted y Dios están aquí, en este lugar. El Señor le ha hablado. El Señor le ha hablado de una manera muy directa a través de su palabra. Le ha dicho a Él que Él quiere no solamente salvar su vida, sino guiar su vida. Lo único que tenemos que hacer, así como un día confesamos a Jesús que Él era el Señor de nuestras vidas, es decirle en este momento a nuestro Señor: Señor, yo quiero ser controlado por tu Santo Espíritu. Yo quiero que Él impregne mi vida, que Él sea el que dirija mis pasos, que Él sea el que me guíe, que el Espíritu Santo gobierne, que Él sea la mano que pueda mover ese guante en la dirección que Él corresponda, que Él sea ese viento debajo de mis alas que me impulse a donde Él quiere llevarme, que Él tome el control y yo no me controle más. Dígaselo al Señor. Dígale, Señor, dame, Señor, de esa llenura que necesito.
1: Ahora permítame preguntarle la plenitud del Espíritu de verdad importa? La respuesta, por supuesto, es un rotundo sí. Usted está escuchando Visión para Vivir y entendemos que a veces no le resulta posible escuchar el mensaje completo. 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Pero también hay más en el estudio de hoy, ya que el Pastor Carlos regresa para cerrar nuestro programa con una palabra de oración. 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Y ahora, para cerrar este estudio, el Pastor Carlos comparte la siguiente oración.
0: Padre, bendito Dios, llénenos, Señor. Llénenos de el Espíritu, ese Espíritu vivo. Venga, Señor, venga a mi mente en este momento. Que su poder, que su fuerza me controle. Señor, la Escritura dice que yo no debo de emborracharme porque el alcohol puede tomar control de mis sentidos. Me dejo llevar por la influencia del alcohol, lo que produce en mí. Y el contraste maravilloso que hace es que en lugar de eso, yo me deje controlar por su Santo Espíritu. Por eso, en esta ocasión, le pido que nos llene. Señor, queremos honrar a ese Espíritu Santo en nuestras vidas, para que el Espíritu, nuestra alma, se someta a Él. Señor, llénanos de ese poder. Solos no podemos caminar por la vida. Solos no podemos, Señor, cambiar. Reconozco, Señor, que aunque yo intente, mis intentos, Señor, pueden ser fallidos. Pero sí he aprendido a confiar en Usted, Padre Santo. Yo sé, Señor, que Su Espíritu Santo colocará esa luz en el lugar adecuado, en el perfecto instante, en el momento preciso en el que yo necesito hacer los cambios necesarios. Pero lo haré con la fuerza del Santo Espíritu. Señor, sea glorificado en la comunión de su pueblo, en esta adoración que tenemos ante ustedes. Y Señor, para aquellos que aún no le conocen, que este mensaje haya provocado en sus sentidos, en su corazón, el deseo, Señor, de creer en Jesús, de pedir que usted traiga a Jesús a sus vidas, de pedirle, Señor, que usted les dé a Jesús en este momento. Sí, Señor, déselos. Denos a todos, Señor, esa fe para confiar y creer en Jesús. Denos a todos a este Jesús que tanto necesitamos. Digámoselo, digámoselo. Mientras escucha estas palabras, dígale al Señor que le dé más de Jesús. Ahí en actitud de oración, puesto de pie, arrodillado, acá en el altar, dígale al Señor que le dé a Jesús. Oh bendito Dios, esa es nuestra oración en esta mañana. Señor, no más nosotros gobernando nuestras propias vidas, sino el Espíritu Santo gobernando, tomando el control de nuestro ser. Oh bendito Dios, no más el mundo que tanto nos atrae, sino Cristo, su Hijo, a quien queremos mostrar Gracias por habernos dado a Jesús. Gracias por su obra en la cruz del Calvario. Gracias, Padre eterno, porque a Él lo llevamos impreso en nuestras vidas y lo modelamos con nuestro ejemplo. Ayúdenos, pues, Señor, con la llenura de su Espíritu Santo, tener el poder, Padre, para poder predicarlo aún sin palabras, para poder mostrarle al mundo el poder maravilloso que reside en nosotros, ese mismo poder que resucitó a Jesús de la muerte. Señor, gracias por darnos a Cristo. Ahora llénenos, Señor, de su Santo Espíritu, y vaya su Espíritu, Señor, gobernándonos al salir de este lugar. Ahora y siempre, en el nombre de Jesús, todos declaramos: amén, aleluya.
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1: Ya sea que necesites sustento en medio de una gran tormenta, en medio de un gran desaliento, o que estés añorando algo que te dé ánimo durante la jornada. ¿Sabes? Dios te recuerda que puedes conversar con Él en oración. Dios te recuerda que puedes dejar a sus pies todas esas cargas innecesarias. Gracias por estar en sintonía de Manantial. Mariana Romero, con muchísimo gusto ya contigo para acompañarte en este Juntos en la Noche, nuestro encuentro con canciones que nos inspiran, porque son canciones que tienen sabor a cielo. Bienvenido, bienvenida.

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Los amigos definitivamente son un regalo de Dios y no debemos reconocer este regalo y estar agradecidos con Dios solamente una vez en el calendario porque el comercio así lo ha dicho. Todo el tiempo debemos ser agradecidos con Dios por un buen amigo. Hay un poeta que una vez escribió sobre la amistad y describió como un árbol protector. Cuando se tiene esta cualidad de árbol protector, las ramas de la amistad de uno se extienden sobre las vidas de otros, dándoles abrigo, dándoles sombras, descanso, alivio y estimulándoles para seguir adelante, aunque probablemente los pasos sean pesados y sean cortos porque la carga no es liviana. Mira, los amigos, los verdaderos, dan consuelo y encontramos fuerza cerca de ellos. Dan fruto que provee nutrición a nuestro espíritu, a nuestro ánimo, y que nos dice, sigue adelante, no todo está perdido. Y cuando algo surge, cuando algo ocurre en nuestra vida, levantan el teléfono. Probablemente no puedan estar con nosotros de una manera personal, pero por lo menos levantan el teléfono y nos dicen, ¿cómo estás? Estoy orando por ti. Manantial contigo, acompañándote en Juntos en la Noche.

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las cosas como están en este mundo, cada vez más agrias, cada vez más turbulentas, cada vez más preocupantes, nos damos cuenta de que no hay otra necesidad más grande hoy en día que la necesidad de la alegría. Pero una alegría sincera, una alegría honesta, una alegría que no se explica con la circunstancia favorable, sino que tiene sentido aún cuando el cielo está bastante negro sobre nuestras cabezas. Y a pesar de eso, es una alegría que contagia, es una alegría insólita. Y cuando esa clase de alegría sube a nuestras vidas, entra a nuestro corazón, trae consigo algunas cosas que son bendición. Como por ejemplo, el entusiasmo por la vida, la determinación para perseverar y un fuerte deseo de ser estímulo para otras personas. De que así como yo recibí esa palabra de ánimo, de estímulo, que me dijo, sigue adelante, las cosas no están perdidas y Dios está contigo, Dios no duerme, Dios no descansa y ha prometido estar hasta el final. También aquel que a lo mejor del que tú no sabes mucho durante estos días, está esperando escuchar esas mismas palabras de alguien que se acuerda de su necesidad. Un gusto estar contigo. Gracias por tu sintonía. Te acompaño con buena música.

Salmo 103:12 dice que Dios se llevó nuestros pecados tan lejos como está el este del oeste. Solo queríamos recordártelo. 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

Si este día, esta jornada ha sido un tanto pesada para ti, comenzando apenas la semana, y te sientes desalentado, pensemos en las promesas del Señor. Acudamos a la palabra del Señor siempre. En ella vamos a encontrar ese alimento espiritual que hace que en nuestro interior renazcan las fuerzas. Porque aunque nuestra situación parezca imposible, nuestro trabajo es esperar en Dios. Gracias por seguir en sintonía de Manantial Mariana Romero contigo y con mucho gusto para seguir con más de estas canciones que nos inspiran.

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Cuando nosotros recordamos en medio de lo que estamos pasando, recordamos la presencia de Dios en situaciones bien difíciles, en esas situaciones en las que hemos comprobado que Él es veraz cuando dice, estaré con ustedes hasta el final de los tiempos. Y entonces nos damos cuenta de que nuestra travesía por la vida va a seguir su rumbo correcto y llegaremos, aunque lleguemos a esos mares abiertos, a esos mares de los problemas y las dificultades, la barca en la que está nuestro Salvador nos llevará a puerto seguro, nos llevará a ese lugar en donde ya no hay tristeza, ya no hay enfermedad, ya no hay llanto, todo es gozo. Todo es perfecto. Y de ese Dios maravilloso y de ese lugar perfecto nos habla también las Escrituras.

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¿Cuántas veces nosotros nos hemos visto en la situación de no hacer algo porque pensamos que ese no es el momento adecuado, que ese no es el momento propicio? Como que esperamos que todo encaje perfectamente en todo para poder iniciar. Pero sabes, el mejor marco de trabajo para que el Señor haga su obra perfecta es cuando las cosas son absolutamente imposibles y nosotros nos sentimos totalmente descalificados para enfrentar esa situación. Y esa es nuestra circunstancia, a lo mejor en este momento. Y por eso, porque es tan difícil, decimos, no, este no es el tiempo. Pero sí, precisamente esa dificultad te está diciendo a ti, este es el tiempo. Esas son las condiciones favorables para que se manifieste el Dios de los imposibles. Dios hace su obra más magnífica cuando la situación parece totalmente imposible desde el punto de vista humano y nosotros nos sentimos absolutamente sin preparación, incapaces de hacer algo al respecto y sin embargo, nuestros ojos permanecen puestos en Él. Nuestra esperanza fija en Él. Allí está nuestro Dios, ese Dios que se arremanga y dice, aquí estoy, yo voy contigo. No te preocupes. Un gusto haberte acompañado. Gracias por tu sintonía. Será con la bendición de Dios. Y si Él lo quiere, hasta mañana.

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sientes que te abruma la rutina diaria? Él nunca te da una tarea sin la capacidad de lograrlo. 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
1: Estamos estudiando el capítulo 53 de Isaías. Isaías es una profecía en el Antiguo Testamento. Si tiene una Biblia, ábrale en Isaías, capítulo 53. Algunos considerarían este el capítulo más grande en el Antiguo Testamento. No hay duda acerca del hecho de que es la profecía más detallada del Mesías que el Antiguo Testamento contiene. Es un capítulo poderoso, poderoso. Tiene que ser considerado frase por frase, si no es que palabra por palabra, debido a su gran impacto y verdad profunda. Cuando estudiamos juntos este capítulo 53, quiero que se familiarice tanto con este capítulo que se vuelva parte de la médula de su vida, lo cual entonces causará que usted adore al Señor en maneras que serán frescas y nuevas y ricas y serán una bendición para usted. Entonces, escuchemos la lectura de este capítulo, Isaías 53. ¿Quién ha creído a nuestro anuncio? ¿Y sobre quién se ha manifestado el brazo de Jehová? Subirá cual renuevo delante de él, y como raíz de tierra seca. No hay parecer en él, ni hermosura, le veremos, mas inatractivo para que le deseemos. Despreciado y desechado entre los hombres, varón de dolores, experimentado en quebranto, y como que escondimos de él el rostro, fue menospreciado y no lo estimamos. Ciertamente llevó él nuestras enfermedades y sufrió nuestros dolores, y nosotros le tuvimos por azotado, por herido de Dios y abatido. Mas él herido fue por nuestras rebeliones, molido por nuestros pecados. El castigo de nuestra paz fue sobre él, y por su llaga fuimos nosotros curados. Todos nosotros nos descarriamos como ovejas, cada cual se apartó por su camino, mas Jehová cargó en él el pecado de todos nosotros. Angustiado él y afligido, no abrió su boca, como cordero fue llevado al matadero, y como oveja delante de sus trasquiladores, enmudeció y no abrió su boca. Por cárcel y por juicio fue quitado, y su generación, ¿quién la contará? Porque fue cortado de la tierra de los vivientes, y por la rebelión de mi pueblo fue herido, y se dispuso con los impíos su sepultura, mas con los ricos fue en su muerte, aunque nunca hizo maldad, ni hubo engaño en su boca. Con todo eso, Jehová quiso quebrantarlo, sujetándole a padecimiento. Cuando haya puesto su vida en expiación por el pecado, verá el linaje, vivirá por largos días, y la voluntad de Jehová será en su mano prosperada. Verá el fruto de la aflicción de su alma, y quedará satisfecho. Por su conocimiento justificará mi siervo justo a muchos, y llevará las iniquidades de ellos. Por tanto, yo le daré parte con los grandes, y con los fuertes repartirá despojos, por cuanto derramó su vida hasta la muerte, y fue contado con los pecadores, habiendo él llevado el pecado de muchos, y orado por los transgresores. Quiero comenzar con una serie de preguntas que nos va a ayudar a entender el panorama general aquí. ¿Cuál es el tema de esta profecía? ¿Cuál es el tema de este capítulo? El tema de este capítulo es sufrimiento. sufrimiento horrible, sufrimiento terrible, sufrimiento traumático, sufrimiento agonizante, sufrimiento doloroso y sufrimiento mortal. Es evidente que el sufrimiento es el tema. Versículo 3, varón de dolores, experimentado en quebranto. Versículo 4, sufrió nuestros dolores, llevó a nuestras enfermedades. Fue herido por Dios y abatido. Versículo 5, fue herido, fue molido, fue castigado. Versículo 6, Jehová cargó en él el pecado de todos nosotros. Versículo 7, angustiado, afligido, como cordero fue llevado al matadero. Versículo 8, experimentó cárcel, juicio, fue cortado de la tierra de los vivientes. Todo esto indica que esta es una experiencia terrible, terrible de sufrimiento. El versículo 10 repite que él fue quebrantado, fue sujetado a padecimiento. El versículo 11 habla de la aflicción de su alma. ¿Quién puede llevar un sufrimiento de esta magnitud, un sufrimiento tan enorme? Bueno, usted podrá decir, supongo que en algún lugar alguien merece sufrir así, pero eso lleva a una segunda pregunta. ¿Acaso fue el sufrimiento merecido? ¿Acaso esta persona que está siendo descrita aquí es merecedora de este tipo de sufrimiento incansable? La respuesta a la pregunta es no, no. El sufrimiento no fue merecido por el que sufrió. Regrese al versículo 9 por un momento. Aunque nunca hizo maldad ni hubo engaño en su boca. Y lo que está en la boca es lo que está en el corazón, porque de la abundancia del corazón habla la boca. Entonces, no hubo nada en la boca de maldad ni engaño, porque no hubo nada en el corazón. De hecho, avanzando más allá de eso, él es identificado en el versículo 11, esta persona que sufrió como el justo. Esta es una profecía de alguien que sufre, de un sufrimiento horrendo, terrible. ¿Acaso el sufrimiento fue merecido? No. Eso lleva a una tercera pregunta. ¿Acaso Dios intentó proteger al justo que sufrió? La respuesta es no. El versículo 10 dice, Jehová quiso quebrantarlo, sujetándole a padecimiento. Es una historia sorprendente. Sufrimiento sin paralelos, sufrimiento inmerecido por parte de una persona justa que sufrió, quien no es protegido por un Dios justo, lo cual nos lleva a la cuarta pregunta. ¿Acaso es esa una falla por parte de Dios? ¿Es eso incoherente con la naturaleza justa de Dios? ¿El no proteger a un hombre justo de dicho sufrimiento? ¿Es coherente con la naturaleza justa de Dios dejar que este hombre sufra? La respuesta es sí, sí. Debido a lo que leemos comenzando en el versículo 5. Él fue herido por nuestras rebeliones. Él fue molido por nuestros pecados. El castigo de nuestra paz fue sobre él. Y por su llaga fuimos nosotros curados. Versículo 6. Jehová cargó en él el pecado de todos nosotros. Al final del versículo 8. Y por la rebelión de mi pueblo fue herido, porque fue cortado de la tierra de los vivientes, y por la rebelión de mi pueblo fue herido. Versículo 11, llevará las iniquidades de ellos. Versículo 12, habiendo él llevado el pecado de muchos. Él es alguien que sufre de manera vicaria. Él es alguien que sufre de manera sustitutiva. Él está sufriendo no por sus propios pecados, sino por los pecados de otros, lo cual lleva a otra pregunta. ¿Por qué es que un hombre haría eso? ¿Por qué es que algún hombre que es justo sufriría de manera tan horrible sin ser protegido por Dios y después sufriría de manera vicaria por los pecados que él no cometió, sino por los pecados de otros? La respuesta es porque él estuvo dispuesto, porque él quiso hacer eso. Sí, versículo 10, cuando haya puesta su vida en expiación por el pecado, él se entregó a sí mismo como una ofrenda por la culpa, una ofrenda por los culpables. Sí. Versículo 12, él derramó su vida hasta la muerte. ¡Qué persona tan sorprendente que quiso sufrir tanto! Sufrir de manera inmerecida, sufrir sin la protección de un Dios justo. Aunque él fue justo, sufrir de manera vicaria, sufrir con disposición. ¿Por qué? Esa es la siguiente pregunta. ¿Por qué es que él haría esto? ¿Cuál es el resultado? En primer lugar, en el versículo 11, él al hacer esto justificará a muchos. Esto es, él, mediante su sufrimiento, hará de muchos justos y él será exaltado. como resultado de su angustia, versículo 11, él verá luz. Eso es lo que ese versículo significa. Él verá luz, él verá la vida, él será satisfecho. Y versículo 12, él tendrá parte con los grandes y con los fuertes repartirá despojos. En otras palabras, él será recompensado, él será exaltado. ¿Cómo será exaltado? De regreso al capítulo 52, versículo 13, él será engrandecido y exaltado y será puesto muy en alto. Versículo 15, asombrará él a muchas naciones, los reyes cerrarán ante él la boca porque verán lo que nunca les fue contado y entenderán lo que jamás habían oído. ¿Quién es este? ¿Quién es este? Bueno, no podría ser ningún otro más que ¿quién? El Señor Jesucristo. ¿Acaso el mundo no puede ver eso? ¿Acaso el mundo no puede ver esto? Esto es escrito 700 años antes de que Jesús naciera, o aproximadamente, lo cual es suficiente evidencia de que Dios es el autor de las Escrituras, porque solo Dios conoce el futuro a detalle. El mundo, ¿cómo no puede ver esto? Este tiene que ser Jesucristo. Todos estos detalles son cumplidos en Él. Pero de nuevo, el mundo no tiene la Biblia, lee la Biblia, conoce la Biblia. Entonces, cuando vemos, digamos, a los gentiles, a las naciones del mundo, no necesariamente esperamos que ellos crean en Jesucristo. Ellos no conocen Isaías 53, el Antiguo Testamento, la verdad del Nuevo Testamento, la escritura del relato de Jesús. Pero entonces, ¿qué hay acerca de los judíos? ¿Qué hay acerca de los judíos? Ellos conocen la historia de Cristo, si no es por ninguna otra razón que para asegurarse de que todo el mundo sepa que lo rechazaron. Eso es parte de ser judío en el mundo. Asegurarte de que estés claro en que Jesús no es el Mesías. Jesús no fue el Salvador. ¿Por qué es que los judíos no creyeron en esto? ¿Cómo es que los judíos no toman Isaías 53 y lo colocan contra los evangelios Mateo, Marcos, Lucas y Juan y dicen, este solo puede ser Jesús? ¿Por qué es que no hacen eso? Uno de ellos, alguien que ama al Señor Jesús, llamado Mitch Glazer, tiene un ministerio llamado el Ministerio del Pueblo Escogido. Y él ha escrito un artículo que es muy interesante. Hay que reconocer que solo un 10% de judíos en el mundo, y hay unos 14 millones, solo un 10% de ellos son ortodoxos. Eso significa que ellos escudriñan las Escrituras, ellos conocen algo de las Escrituras. El resto, el otro 90%, a un grado u otro, son más bien indiferentes a las Escrituras y a la interpretación cuidadosa de las Escrituras. Entonces, la mayoría de los judíos, esto es lo que Mitch Glazer dice, la mayoría de ellos no saben nada del Antiguo Testamento, Isaías o Isaías 53. No lo conocen. Además, él dice, la mayoría de ellos no creen en la profecía bíblica, no creen en el pecado, no creen en la depravación, lo cual significa una pecaminosidad irreversible que es inherente en ser humano. No creen en la expiación, no creen en el sacrificio, no creen en el derramamiento de sangre por el perdón, no creen en la encarnación, no creen en el rechazo, no creen en el Nuevo Testamento y entonces no creen en Jesús. Entonces usted no puede asumir que cuando usted le habla a personas judías acerca del Señor Jesucristo, que ellos tienen alguna familiaridad con Isaías 53. Los componentes sorprendentes de este capítulo no tienen lugar en su manera de pensar. Entonces, el capítulo comienza al decir, ¿quién ha creído el mensaje dado a nosotros? Ellos admitirán que no lo creyeron. Es algo sorprendente. El mundo está lleno de gente que no lo cree. Las naciones, en su mayoría, no lo creen. No creen en el mensaje acerca de Jesucristo. Las religiones del mundo, fuera de los cristianos verdaderos, no creen en el mensaje acerca de Cristo. ¿Y qué mensaje es? Los judíos que lo conocen, Pablo dijo en Romanos 10, está en tu boca, está cercano a ti. Tú conoces el relato, tú conoces las afirmaciones de Cristo, pero no las creen. Imagínense, no creen en este mensaje, las buenas noticias del cielo, en donde el amor de Dios lo ha movido a él a rescatar pecadores del infierno mediante la muerte de su Hijo. No creen eso. No creen el mensaje, las buenas noticias de que un Dios invisible ha enviado a un Salvador invisible a esta generación invisible para proveer bendiciones invisibles en un cielo invisible para ser recibidas por una fe invisible. No creen en las buenas noticias de salvación y perdón para los pecadores del pecado e ira y juicio. No creen en las buenas noticias de un Salvador crucificado como un medio de esa salvación. No creen en las buenas noticias de que hay justicia divina disponible, mediante la cual pecadores culpables pueden estar sin temor y santos delante de Dios, envueltos en la justicia de Él. no creen en las buenas noticias de un perdón concedido por el cielo a un pecador sentenciado y encarcelado que puede recibir ese perdón por la fe en Cristo. No creen en las buenas noticias de que hay un médico que cura a todos los que vienen a él de manera infalible y eterna de todas las enfermedades del alma y lo hace libremente y no rechaza a paciente alguno. No creen en las buenas noticias de que un banquete ilimitado para almas hambrientas está preparado, al cual todos son bienvenidos, Cristo mismo siendo tanto el anfitrión como la comida. No creen en las buenas noticias de un tesoro sin precio que no puede ser comprado, ya comprado y después ofrecido como un regalo, compuesto de bendiciones inagotables y gozos que nunca se agotan, tanto ahora como para siempre, para el que recibe el regalo. No creen en las buenas noticias de una victoria ganada por Jesucristo sobre Satanás, la muerte y el mundo, un triunfo al cual todos los que creen en él pueden entrar y participar. No creen en las buenas noticias de paz eterna con Dios, comprada por la sangre de Cristo para pecadores indignos y ofensores. ¿Qué mensaje como para no creer en él? Pero no lo creen. Y aquí tiene usted en Isaías 53, como usted sabe, una confesión por parte de los judíos. Las palabras de Isaías 53 hasta el último versículo son las palabras de una generación futura de judíos, la nación de Israel, que hará esta confesión y dirá, no lo creímos. ¿Quién lo ha creído? Muy pocos, muy pocos. Todo aquel que lo cree, judío o gentil, en cualquier punto será salvo. Pero no lo creímos. Ellos confesarán eso. Ahora recuerde, estamos hablando del hecho de que este capítulo está en el tiempo pasado. Todos los verbos están en el tiempo pasado. La mayoría de la gente piensa que está prediciendo lo que le va a suceder a Jesús. Bueno, hace eso porque lo describe a detalle, su sufrimiento y su muerte y su resurrección y exaltación. Pero todo está en verbos en tiempo pasado, lo cual significa que salta por encima de lo que le sucede a Jesús y mira hacia atrás, desde el final de la historia humana, cuando Israel finalmente mira al que traspasaron, llora por él como unigénito,

Usted tiene un retrato de eso conforme los judíos están diciendo, estamos en problemas, nuestras transgresiones se están acumulando, no hay justicia en la tierra, ¿dónde vamos? ¿Qué hacemos? Este es un retrato de Israel. En la actualidad, ¿cómo nos defendemos a nosotros mismos? El mundo está detrás de nosotros, Dios no viene a ayudarnos. Y después dice esto en Isaías 59, y no hubo hombre para ayudarlos. No hay líder humano que pueda rescatar a Israel de su castigo por rechazar a Cristo, el cual se está llevando a cabo inclusive en la actualidad. El mundo está amenazando su existencia con poder nuclear. Y dice que Dios miró a su alrededor en Isaías 59 y no hubo hombre. Y después, el lenguaje más hermoso, Dios responde al hecho de que no hubo alguien que salvar a Israel. Escuche el 59:16. Vio que no hubo hombre, no hubo alguien que intercediera. Entonces su propio brazo le trajo salvación a él. ¿Quién es su propio brazo? El Mesías, el brazo del Señor, quien es revelado. Entonces su propio brazo. Y esto es dramático. Usted ve al Mesías, el Señor Jesús, colocándose la justicia como una coraza, colocándose el yelmo, casco de la salvación en su cabeza, colocándose atuendo de venganza, vistiéndose de celo como con un manto. Y él viene a recompensar con ira a los adversarios de su pueblo, a recompensar a sus enemigos para que teman el nombre del Señor desde el occidente y su gloria desde donde se levanta el sol. Él vendrá como una torrente de aguas que el viento del Señor lleva. Entonces usted tiene a Cristo viniendo a salvar a Israel de ser destruidos en el momento en el que Él viene a defenderlos en contra de los enemigos que están congregados contra ellos. Lo que sucederá es que Él castigará a los impíos. Y versículo 20, un Redentor vendrá a Sión, aquellos que se vuelvan de la transgresión en Jacob. Esa es la hora de su salvación. Él será ese Redentor. Esto sucederá porque Dios prometió en el versículo 21, este es mi pacto con ellos, mi espíritu que está sobre vosotros, mis palabras que coloqué en vuestra boca, no dejarán vuestra boca o la boca de vuestra descendencia o la boca de la descendencia de vuestra descendencia, dice el Señor desde ahora y para siempre. Esa es la salvación de la nación de Israel, la salvación del nuevo pacto. Ellos verán aquel a quien traspasaron. Ellos llorarán, ellos serán salvos, y el Señor mismo será el guerrero que los defiende en esa hora, cuando Él envíe al Mesías a su defensa, como también para traer su salvación, cuando ese tiempo venga en el futuro. Allí es cuando ellos mirarán hacia atrás y dirán, no creímos. El brazo del Señor, inclusive al Mesías mismo, el poder de Dios vino revelado en Él y no lo creímos, no lo creímos. Harán esa confesión abierta de los horrores de generaciones de incredulidad. La pregunta entonces que surge, y tomemos esta pregunta como nuestro punto de entrada al texto de Isaías 53, ¿por qué rechazaron a Jesucristo? ¿Por qué? Ellos harán esa confesión. Ellos nos dirán por qué. Le dirán a Dios por qué. Y la confesión que harán en el futuro, y que cualquiera que viene a Cristo ahora debe hacer, está en los versículos 2 y 3. Subirá cual renuevo delante de Él, y como raíz de tierra seca, no hay parecer en Él, ni hermosura le veremos, mas inatractivo para que le deseemos, despreciado y desechado entre los hombres, varón de dolores, experimentado en quebranto, y como que escondimos de Él el rostro, fue menospreciado y no lo estimamos. Esa es la explicación. Esa es la explicación del por qué los judíos durante generaciones han rechazado a Jesucristo. Esa es la confesión que esa generación futura que se vuelva a Él hará. Y recuerde, Dios limpiará a los rebeldes de la nación, Zacarías dice, y un tercio de los judíos en el mundo en este punto, eso sería quizás 4 o 5 millones de ellos que confesarán a Jesús como Señor y dirán, esta es la razón por la que durante generaciones lo rechazamos. Tres razones son dadas aquí, tres razones. Son razones confesadas, número uno, y todas tienen que ver con el menosprecio que tuvieron hacia Él. Número uno, Él tuvo un origen menospreciable. Él tuvo un origen menospreciable. Él creció cual renuevo delante de Él y como raíz de tierra seca. Él creció delante de Él, refiriéndose a Dios. Él estuvo a vista plena de Dios, quien estaba totalmente contento con Él. Este es mi Hijo amado, en quien tengo complacencia. Dios vio todo momento de su vida y Dios lo vio conforme Él creció en sabiduría y estatura y favor con Dios y los hombres. Lucas 2:52 lo dice. Dios estaba completamente atento, observando el crecimiento de su Hijo encarnado. Entonces, Él está creciendo delante de Dios. Pero cuando nosotros lo vimos, y delante de Dios significa en el placer de Dios, como Dios lo quiso, según el plan de Dios. Pero desde nuestro punto de vista, Él fue como un renuevo, como raíz de tierra seca. Permítame tan solo decir, esta es una sociedad agricultural. Estas personas trabajan en la tierra, cultivan cosas, tienen árboles y orquídeas y plantan en la tierra, y entonces hay ilustraciones que vienen de esa esfera. Decir que Él es como un renuevo es decir simplemente que

0: Él es un vástago, un retoño. Es la palabra hebrea yonek y significa un retoño. Los retoños se aparecen y sin cultivo, sin expectativa. Y lo que usted hace con un retoño para que no extraiga y quite la vida y fruto de las otras ramas es que lo corta. Superfluo, pequeño, innecesario, irrelevante, insignificante. Los retoños aparecen. No están ahí por diseño, no son cuidados, no son esperados, no son necesarios y son quitados. A algunos comentaristas les gusta pensar que este árbol de donde viene el retoño es una referencia metafórica, una referencia alegórica o algo así como a la casa de David o lo que sea. Eso realmente es estirarlo de manera innecesaria. Este es lenguaje muy simple. Esta es una manera simple de decir que su comienzo fue irrelevante. No fue importante, fue insignificante, no importaba. Él fue un nadie de los nadies, de ningún lugar. Vemos a Jesús, ¿y qué vemos? Una familia insignificante. José, María, una ciudad insignificante, Nazaret, fuera de la vida importante. Nacido en un lugar insignificante, en una posada, en un establo, colocado en un comedero, y asistieron a su nacimiento pastores, que eran las personas más bajas en la escala social. Ningún nacimiento real, ningún estatus social, ninguna nobleza familiar, ninguna educación formal, 30 años como carpintero en Nazaret, ningún contacto con alguien que importaba, con la élite, con los importantes. Él es un retoño, él es irrelevante, o es como raíz de tierra seca. Conforme el sol sale en esa parte del mundo, en el Medio Oriente, la tierra se seca y se parte, y conforme el suelo se encoge debido a que el agua se evapora, algunas de las raíces comienzan a salir a la superficie, raíces sucias, cafés, en el suelo seco, no cuidadas. Esas serían las raíces de un árbol a quien nadie le importa, porque si se preocuparan por él, lo estarían regando. De nuevo, es otra manera de decir que él es innecesario, indeseable, no impresionante, sin valor, no más importante que un retoño o una raíz seca en un lugar seco que nadie cultiva, a quien nadie le importa, que nadie cuida, que nadie riega. Comienzos miserables. Y después inclusive dijeron cosas como, ¿acaso puede salir algo bueno de Nazaret? Él no ganó nada de su origen familiar, él no ganó nada de su estatus social, él no ganó nada de la economía de su familia, él no ganó nada de sus seguidores. No fueron brillantes, no estaban preparados, no eran poderosos, no fueron influyentes, no eran importantes. No hubo un rabino, fariseo, saduceo, sacerdote, escriba. Nadie importó. Fueron una multitud de nadies, pescadores, primordialmente con unos cuantos otros raros, esparcidos ahí como un publicano y un terrorista. No tuvieron posición, no tuvieron dinero. Y en cierta manera se unieron al principio del movimiento ahí pensando que quizás en cierta manera podían ganar la lotería del reino si aguantaban. Pudo haber habido una gran recompensa. Ninguno de ellos tuvo algún mérito que señalar. Y los judíos vieron eso y dijeron, espera un momento, este no puede ser el Mesías, porque el Mesías no va a entrar así. Esto no encaja con el perfil que ha sido tan desarrollado a lo largo de los siglos entre los judíos de una llegada gloriosa del Mesías.
1: Se nos instruyó que en el Antiguo Testamento se profetizaba que el Mesías sufriría injustamente como sustituto por los pecadores para salvarlos, parte de la serie El Evangelio según Dios, aquí en Gracia a Vosotros. 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Y queremos agradecerle desde el fondo de nuestro corazón su tiempo y sintonía, y en nombre del personal de este organismo, invitarle para que nos acompañe en la próxima edición y así juntos continuar desatando la verdad de Dios un versículo a la vez, en gracia a vosotros.

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1: Estás escuchando Aviva Nuestros Corazones, con Nancy de Moss Wolgamuth en la voz de Patricia de Saladín. Hoy, 13 de octubre de 2026. La semana pasada, Nancy inició una serie titulada La Maravilla de Su Nombre. Hoy exploraremos el siguiente nombre en esta serie, Admirable Consejero. 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
2: En la última sesión estuvimos viendo Isaías capítulo 7, la profecía de que una virgen iba a concebir e iba a dar a luz un hijo que sería llamado Emmanuel, Dios con nosotros. Y quiero recordarles el contexto porque vamos a continuar en los próximos días con más nombres para el Mesías que se encuentran en el libro de Isaías. El contexto en Isaías capítulo 7 y continuando con los capítulos que le siguen fue el comienzo de los días oscuros para Israel. El ejército asirio estaba reunido en la frontera del norte. Israel, por su pecado y por la idolatría y el hecho de que ellos habían rechazado al Señor, a Jehová, ellos estaban enfrentando dificultades y el exilio. E iban a ser deportados, iban a ser enviados fuera de la tierra prometida. Y las circunstancias eran sombrías y la gente se sentía desesperada y desamparada. Al llegar a Isaías, capítulo 8, vemos este tiempo desesperante que estaba viviendo Israel. Por ejemplo, en Isaías, capítulo 8, en el versículo 22, habla de angustia, oscuridad. Angustia, lobreguez, tribulación, lanzado en una densa oscuridad. Y al leer ese pasaje puedes ver que la gente estaba enojada con sus líderes, enojada con Dios y preguntándose, ¿se ha olvidado Jehová de su pueblo? ¿Por qué se estaban preguntando eso? Si ellos eran los que se habían olvidado de Jehová, no es cierto. Ellos decían, ¿se ha olvidado Jehová de nosotros? Y se preguntaban, ¿hay alguna esperanza? E independientemente de las razones o de las circunstancias o lo que les condujo a sentirse así, quizás tú también te encuentras hoy en un lugar oscuro, preguntándote si Dios está realmente allí, si a Él realmente le importa. Y con todo este fondo oscuro, llegamos a Isaías capítulo 9. Que nos dice más sobre el Hijo que fue prometido en el capítulo 7, Emmanuel, Dios con nosotros. Isaías quiere que sepamos más acerca de este Hijo prometido, de este Mesías, que sacaría esperanza de la desesperación y luz de las tinieblas. Recuerda que estas profecías fueron dadas 700 años antes del nacimiento de Jesús, pero la promesa era que este Mesías venidero correspondería exactamente a las necesidades de las personas. Cualquier cosa que necesitaran, este Mesías iba a satisfacer esas necesidades. Y así es como llegamos a este pasaje muy familiar en Isaías capítulo 9, versículo 6. Porque nos ha nacido un niño. Y leemos acerca de un niño en Isaías capítulo 7. Un niño que nacería de una virgen. Y este es el mismo niño. Porque nos ha nacido un niño, hablando de la humanidad de Jesús. Un hijo nos ha sido dado. Y esto habla de la deidad de Jesús, el hecho de que Él sería Dios. Y la soberanía reposará sobre sus hombros. Este Mesías sería un rey, este niño, este hijo, nacido de una virgen, sería hombre, sería Dios, sería rey. Y se llamará su nombre, Admirable Consejero, Dios Poderoso, Padre Eterno, Príncipe de Paz. Y aquí tenemos cuatro títulos de ese Mesías que vendría. Y en esta serie, La Maravilla de Su Nombre, estamos viendo tres de ellos. Queremos centrarnos hoy en ese título, en el nombre Admirable Consejero. Algunas de nuestras traducciones antiguas en realidad lo separan como dos nombres. Separan Admirable y Consejero con una coma. Y es posible que hayas crecido escuchándolo de esa manera, al igual que yo. Pero la mayoría de las traducciones modernas combinan las palabras en uno solo, en un solo título, Admirable Consejero. ¿Qué pienso que en el contexto probablemente tiene más sentido? Queremos ver por un momento cada una de esas palabras de forma individual. En primer lugar, la palabra admirable. Esta palabra admirable en la Escritura se utiliza solamente acerca de Dios, nunca acerca del hombre. En el Antiguo Testamento verás esta palabra a menudo señalando los milagros de Dios y los aspectos extraordinarios de cómo Él trató con su pueblo. Por ejemplo, leemos en Éxodo capítulo 15. ¿Quién como tú, Señor, temible en las alabanzas, haciendo maravillas? Y es esa palabra maravilla, cosas extraordinarias que Dios hace. Y esta palabra admirable o maravilla es un milagro, es un hecho o una cosa admirable. Es algo fuera de lo común que no se puede explicar, es extraordinario, algo que inspira asombro. Y a veces esta palabra se traduce también como maravilloso. Es una cosa maravillosa, sobrenatural, más allá de nuestra capacidad humana de comprender. El hecho de que este Mesías sería admirable consejero significa que Él no es común, que hay algo inusual en Él. Él es admirable, impresionante, una maravilla, una persona extraordinaria que Dios nos ha dado. Y mientras pienso en ese nombre, quiero preguntar, ¿es Él admirable para nosotras? ¿Es Él maravilloso para ti? ¿O has hecho lo que muchas de nosotras hacemos? Y eso es perder la maravilla de lo que Él es y lo que Él ha hecho. Porque oímos el nombre tan frecuentemente, lo cantamos, lo decimos, lo leemos, y tal vez ese nombre se convierta en algo ordinario para nosotras. Y es mi oración a través de esta serie que Dios restaure en nuestros corazones la maravilla de su nombre. Su nombre es admirable. Él es un admirable consejero. Y eso significa que Él es una maravilla de consejero. Es increíble, sobrenatural. Y me recuerda lo que Pablo dice en Romanos capítulo 11. Oh profundidad de las riquezas y de la sabiduría y del conocimiento de Dios. Cuán insondables son sus juicios e inescrutables sus caminos. Pues, ¿quién ha conocido la mente del Señor? ¿O quién llegó a ser su consejero? Y en Isaías capítulo 11 hay otra profecía sobre el Mesías y dice, y reposará sobre él el espíritu del Señor, espíritu de sabiduría y de inteligencia, espíritu de consejo y de poder, espíritu de conocimiento y de temor del Señor. Él es un admirable consejero, porque él tiene el espíritu de consejo de Dios sobre él. Él es Dios, Cristo, el admirable consejero. ¿Te acuerdas de cómo Jesús demostró una sabiduría inusual, aún siendo niño? ¿Recuerdas en el templo a los 12 años? Lucas capítulo 2 nos dice que después de 3 días, sus padres de 3 días buscándolo, sus padres lo encontraron en el templo y él estaba sentado entre los maestros, escuchándolos y haciéndoles preguntas. Y tal vez eso no es tan sorprendente, pero en el versículo 47 dice, todos los que le oían estaban asombrados de su entendimiento y de sus respuestas. Y él no estaba solo haciendo preguntas, él estaba respondiendo a las preguntas de esos líderes religiosos que eran intelectualmente brillantes. Él es un admirable consejero, una maravilla de consejero. No hay nadie como él. Y al meditar sobre este nombre, me he preguntado a mí misma, ¿qué le hace una maravilla de consejero? Hoy en día hay una gran cantidad de consejeros, y hay algunos consejeros muy buenos, pero el texto de Isaías nos dice que él supera a todos esos consejeros porque él es el admirable consejero. ¿Por qué? Bueno, una razón es que él conoce a las personas. Jesús tiene una percepción perfecta del corazón humano. Él conoce todo acerca de nosotras, cómo estamos entrelazadas, cómo somos motivadas. El Salmo 139 nos dice que Él conoce nuestros más íntimos pensamientos. Él conoce nuestras palabras antes de que las digamos. Él conoce nuestros anhelos. Jesús nos conoce mejor de lo que nosotras mismas nos conocemos. Y en Juan capítulo 2 nos dice que Jesús sabía lo que había en el corazón del hombre. Y a través de los evangelios vemos que las personas se maravillaron con la habilidad que Jesús tenía de saber lo que ellos estaban pensando. Él sabía lo que había en sus corazones. Es un admirable consejero porque Él conoce a las personas. Y en segundo lugar, Él es un admirable consejero porque Él es capaz de entender nuestras necesidades. Él comprende, entiende nuestras necesidades porque Él caminó en nuestros zapatos. Él no se quedó solo como este Dios en el cielo. Él se vistió, se puso carne humana y bajó y caminó y vivió nuestra vida y murió nuestra muerte. Hebreos nos dice que Él es capaz de ser un sumo sacerdote misericordioso y fiel, porque Él es compasivo y comprensivo. Él fue tentado, igual que nosotras, pero sin pecado. Así que Él es capaz de comprender, de entender nuestras necesidades. Pero también Él es capaz, en tercer lugar, de diagnosticar nuestro problema. Y eso lo hace una maravilla de consejero. Él es capaz de diagnosticar no solo los síntomas superficiales que cualquiera puede ver. Él es capaz de penetrar y de ayudarnos a entender la raíz de los problemas del corazón que necesitan ser tratados. Se necesita ser un gran consejero para hacer eso. Y Jesús puede hacerlo a la perfección. Él es capaz de diagnosticar nuestro problema. Y Él es un admirable consejero, en cuarto lugar, porque Él tuvo éxito donde nosotras fallamos. Jesús, mientras vivió en esta tierra, supo lo que fue ser tratado injustamente, lo que fue que pecaran contra Él, lo que fue estar cansado, solo, decepcionado, traicionado. Pero ni una sola vez pecó en su respuesta. Nunca se amargó, nunca dejó de perdonar, nunca pecó al enojarse, nunca fue egoísta. Cuando yo me canso, por ejemplo, tiendo a ser muy impaciente. Jesús se cansó, pero Él nunca se impacientó. Él tuvo éxito en lo que nosotras hemos fallado y eso lo hace a Él un consejero que puede ayudarnos con nuestras necesidades. Y número 5, Él es un admirable consejero porque Él sabe cómo ayudarnos. Él conoce la receta, la prescripción adecuada, la solución adecuada para nuestros problemas. No puedo decirte cuántas veces a lo largo de los años hay mujeres que vienen y han derramado su corazón conmigo y han compartido sus cargas. Eso me pasó el otro día. Una mujer comenzó a compartir conmigo cosas que estaban ocurriendo en su vida y me miró con esos ojos suplicantes como diciéndome, ayúdame, por favor. Y mientras yo estaba ahí pensando, pero es que no tengo ni idea de qué decirle, porque yo nunca he estado ahí donde ella está. No me puedo ni siquiera imaginar lo que ella siente. Y tampoco tengo las horas disponibles para escuchar todos los antecedentes del caso. Yo ni siquiera estaba entendiendo plenamente cuál era la situación, pero sí me di cuenta de que ella estaba desesperadamente necesitada. Y yo no sabía cómo ayudarla. Y aun cuando creo que sé cómo ayudar a la gente, hay una buena probabilidad de que realmente no sepa. Pero Jesús siempre conoce la solución. Él siempre da un consejo sabio, bueno, correcto, que se adapta a nuestra situación particular, a nuestra necesidad y momento específico. Él no va a dar el mismo consejo en una circunstancia, en un momento específico, y a otra, en otra circunstancia, en su momento específico. Él va a dar el consejo que es necesario para cada situación. Y su consejo siempre será consistente con su palabra. Y allí es donde puedes obtener su consejo, en su palabra. Pero Él sabe exactamente lo que necesitas. Él sabe dar gracia y sabe dar el consejo hecho a la medida para cada situación. Porque Él tiene toda la sabiduría. Él es Dios, Él lo sabe todo. Él sabe si necesitamos ánimo o reprensión o reproche o instrucción práctica. Todo esto lo hace a él una maravilla de consejero. Él nunca tiene una pregunta sin respuesta. Él nunca necesita que alguien le dé información o le ayude a saber cómo aconsejar. Él nunca tiene que pedirle ayuda a alguien más. ¿Qué crees que debemos hacer? Nunca, él nunca hace eso. Él siempre sabe qué tiene que hacer. Este admirable consejero lo sabe todo, porque no hay límite a su conocimiento, a su comprensión. Su consejo siempre es correcto. Él es omnisciente. Es un admirable consejero, sabio. Y él es una maravilla de consejero porque él siempre nos va a decir la verdad. Él nos dirá dónde hemos pecado. Él nos dirá que tenemos que arrepentirnos y nos dirá cómo podemos ser liberadas. Nos dirá cómo podemos ser sanas. A veces el consejo de este mundo en realidad te pondrá peor en vez de hacerte bien. Pero el consejo de Jesús siempre te va a hacer bien porque es la verdad. Será el medicamento exacto que tú necesitas. Y él es una maravilla de consejero porque él se da, se ofrece a sí mismo como la solución para nuestras necesidades. Él es una maravilla de consejero, además, porque él tiene un historial probado. Su consejo funciona. Lo hemos visto una y otra vez. Él ha demostrado ser un consejero capaz. Piensa en un momento en la mujer samaritana, la mujer en el pozo, que tenía esa serie de relaciones rotas. Jesús sabía exactamente el consejo que ella necesitaba y cambió su vida. Piensa en el ladrón en la cruz o el endemoniado que vivía en los sepulcros, que tuvo que ser encadenado para que no se hiciera daño a sí mismo ni a los demás. Piensa en la mujer que fue llevada a Jesús después de haber sido sorprendida en el acto mismo de adulterio. Piensa en Nicodemo, el líder religioso que vino a Jesús de noche en busca de consejo. Piensa en el joven rico que quería saber cómo obtener la vida eterna. Todos estos diferentes tipos de personas, de todo tipo de aspectos en la vida, con todo tipo de necesidades y de circunstancias, vinieron a Jesús. Jesús le dio a cada uno exactamente el consejo que necesitaban. He visto a Jesús dar consejo magnífico a tantas personas. Lo he visto sanar matrimonios irremediablemente destruidos. He visto su consejo liberar a personas de adicciones pecaminosas de las que nunca pensaron que quedarían libres. Desórdenes alimenticios, fariseísmo, temores. He visto a Jesús, el admirable consejero, resolver los conflictos entre las personas que pensaban que nunca podrían estar en la misma habitación y hablar entre ellos de nuevo. Y escucha, en mi propia vida, he visto a Jesús una y otra vez darme exactamente el consejo de su palabra que yo necesitaba, que iba a cambiar mi vida y que me haría libre. Así que él es una maravilla de consejero. ¿Y qué es lo que debemos aprender de todo esto? ¿Cómo todo esto nos afecta a nosotras? Bueno, con cada uno de estos nombres, no solo queremos saber lo que significa, sino qué diferencia hace esto en mi vida. Pues te voy a dar un par de puntos para que te los lleves contigo acerca de Jesús, el admirable consejero. En primer lugar, tenemos que reconocer que necesitamos un admirable consejero, que necesitamos sabiduría y guía. Si tú crees que ya lo tienes todo y que tu vida está muy bien, bueno, pues gracias, entonces nunca vas a ir al admirable consejero. Proverbios lo dice de esta manera: ¿ves a un hombre que es sabio en su propia opinión? Bueno, más esperanza hay del necio que de él. Tenemos que reconocer que necesitamos a un admirable consejero. Y en segundo lugar, ve a él en busca de consejo. ¿A dónde acudes en busca de consejo cuando estás desesperada? ¿A dónde vas? ¿A quién escuchas? Ve al admirable consejero. Ve a su palabra. Ve a la oración. Ve a su espíritu. Pregúntale, ¿qué debo hacer? ¿Cómo puedo lidiar con esto? Él vino a esta tierra a vivir en nosotras para ser nuestro admirable consejero. Él vino para darnos dirección, para aconsejarnos, para que nos conformemos a su voluntad perfecta y soberana, al plan y el consejo eterno de su voluntad. Su consejo es admirable, y en ningún otro lugar podrás obtener mejor consejo. Así que ve a Él. ¿Quieres conocer la voluntad de Dios para tu vida? Algunas de ustedes son estudiantes y están tratando de obtener dirección para su futuro, su carrera. Pregúntale al admirable consejero. ¿Quieres saber cómo responder a tu marido, cómo criar a tus hijos, cómo lidiar con esa difícil compañera de trabajo? Pregúntale al admirable consejero. ¿Necesitas sabiduría para tu futuro? ¿Necesitas sabiduría para tu familia? ¿Tienes alguna relación rota? ¿Estás luchando con una tentación o con una adicción pecaminosa? ¿Qué debes hacer? ¿Qué haces? Pregúntale al admirable consejero. Ve a él en busca de consejo. Y no es grandioso saber que él es un consejero que siempre tenemos con nosotras, por su espíritu que mora, que vive en nosotras. No tenemos que llamarlo para conseguir una cita, no tienes que esperar 4 semanas en la lista de espera hasta que haya un espacio para poder ver a este consejero. No tienes que llevar un talonario de cheques contigo o pagar cierta cantidad de dinero por la hora de este maravilloso consejero. Él está disponible 24 horas, los 7 días de la semana, y lo único que tienes que hacer es pagar con un corazón humilde, con un oído atento y con una disposición a decir sí, Señor, a su consejo. Él está disponible. No somos tan rápidas para decirle a todos los demás de nuestros problemas. A levantar el teléfono, llamar a alguien, mandar un correo electrónico o enviar un mensaje de texto y decir, auxilio, necesito ayuda. Envié un correo electrónico anoche a algunas amigas diciendo, auxilio, necesito oración. Y estoy agradecida de que podemos ir al pueblo de Dios y a consejeros sabios y decir, ¿me puedes ayudar? Pero escúchame, la mejor ayuda y el mejor consejo que vas a obtener de cualquiera va a ser el consejo de aquel que te guíe al admirable consejero. Ve a él en busca de consejo. Pero no solo vayas a él en busca de consejo, sino que confía en su consejo. No te limites a acudir a él en busca de consejo, sino que cuando él te dé el consejo, confía en su consejo. Porque su consejo es una maravilla. Depende de él, confía en él. Él nunca te va a engañar. Confía en el Señor, dice Proverbios, con todo tu corazón, y no te apoyes en tu propio entendimiento. Reconócele en todos tus caminos y Él enderezará tus sendas. Te diré que su consejo es generalmente contrario a la intuición de nuestra sabiduría y pensamiento natural. Así que cuando tus emociones te dicen, como me decían a mí esta mañana, enójate por esto, moléstate por aquello, mantente pensando en eso, y no dejes de pensar en ello. El admirable consejero, por otro lado, te dice, déjalo ir, déjalo ir. Y entonces, ¿de quién te vas a llevar? ¿De quién vas a tomar el consejo? ¿El tuyo? ¿Le harás caso a tu propio corazón o al admirable consejero? Confía en el admirable consejero. ¿Tratas de aconsejarlo a él o dejas que él te aconseje? ¿Tratas de decirle cómo manejar el universo? Diciéndole lo que tú necesitas o lo que tú piensas que necesitas. O en humildad vas a él por guía para tu vida. ¿Le pides que apruebe tus planes y tu dirección o lo buscas a él por su consejo? Tú puedes confiar en el admirable consejero. Llévate de su consejo, toma su consejo. Ve a él en busca de consejo, confía en su consejo y luego toma su consejo. En otras palabras, haz lo que él te diga que hagas. Y pienso en lo opuesto de eso, en Proverbios capítulo 1, donde la Escritura dice, «Habéis desatendido todo consejo mío y no habéis deseado mi reprensión». Que nunca se diga esto de nosotras, que Jesús nos dio su consejo. Él nos dio a sí mismo, Él nos dio su palabra, pero nosotras lo ignoramos. Toma su consejo. Ningún consejero puede ayudarte si tú no sabes que tienes una necesidad o no admites que la tiene. Si no estás dispuesta a pedir ayuda, si tú no estás dispuesta a escuchar y a tomar el consejo, si no vas a hacer lo que dice el consejero, si crees que sabes más, si ignoras lo que Él te dice y tratas de autocomplacerte, entonces ningún consejero podrá ayudarte. El admirable consejero no te ayudará a menos que tomes su consejo, que confíes en su consejo. Vas a Él en busca de consejo. Y por último, a medida que eres bendecida al moldear tu vida por su gracia en torno a su admirable consejo, entonces puedes dirigir a otras a Él por consejo, porque Él es el admirable consejero. Al caminar con el Señor y tu vida ser bendecida, la gente vendrá a ti y te dirán, ¿puedes orar conmigo acerca de esto? ¿O me ayudarías con aquello? ¿O qué debo hacer al respecto? Todas tenemos gente, todas tenemos personas que vienen a nosotras preguntándonos, ¿qué debo hacer? ¿Qué tengo que hacer? No sé qué hacer. Escucha, recuerda que tú no eres el admirable consejero. Tú no eres el Salvador. Tu consejo es limitado, tu sabiduría es finita. Así que no trates de aconsejar a otras de tu propia sabiduría. En cambio, dirígelas a Él. Diles, yo no sé qué hacer, pero conozco a alguien que sí sabe. Vamos a preguntarle. Y luego ora con ella y dile, déjame llevarte al trono de la gracia, donde puedes encontrar misericordia y gracia para ayudarte en tu tiempo de necesidad. Vamos a la palabra de Dios juntas. Veamos lo que tiene que decir acerca de esto. Pidámosle al admirable consejero, y en efecto, Él dará admirable consejo.
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5: Gracias por acompañarnos hoy, al empezar nuestra consideración de este nuevo tema de nuestro nuevo libro. 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Ahora vamos a hablar del tema, la ciudad celestial. Así que abramos nuestro corazón a esta verdad.

Una de nuestras mejores alegrías es vivir en la ciudad de San Diego, en California. Sé que tenemos muchos problemas, sé que nuestro estado anda patas arriba, pagamos montones de impuestos, el combustible es mucho más caro de lo que debería ser y todo eso. Pero Donna y yo hemos estado por todo el mundo, hemos visitado muchas ciudades hermosas y todavía no hemos hallado una ciudad mejor que aquella cuando volvemos a casa al final de cada viaje. Crecí en un pueblo pequeño en el estado de Ohio y descubrí la vida de la ciudad grande cuando fui al seminario en Dallas, Texas. Allí es donde empezamos nuestro matrimonio y allí es donde me convertí en un muchacho de ciudad confirmado. La ciudad más grande en extensión en los Estados Unidos de América es Jacksonville, Florida, cubriendo más de 841 millas cuadradas. Pienso que incorporaron en la municipalidad todo lo que pudieron hallar. La ciudad más grande en población es, por supuesto, la Gran Manzana, la ciudad de Nueva York, que se jacta de tener como 8,5 millones de personas. En tanto que Nueva York es grande, hay muchas otras ciudades que son significativamente mucho mayores. Tokio encabeza la lista con 37 millones de pobladores, seguida de Delhi con 34 millones y Shanghái con 30 millones. El Cairo, São Paulo y la Ciudad de México tienen más de 20 millones de residentes, lo que demuestra que las megaciudades existen por todo el globo. Para dar algo de perspectiva, la ciudad más grande en el año 100 después de Cristo era Roma, Italia, y su población era como de 450 mil personas. Hoy hay más de 150 ciudades en China cuya población excede el millón de personas. Entre Norte, Centro y Sudamérica hay más de 60 de esas ciudades, Europa tiene como 35 y África cerca de 100. Según los expertos, la población urbana en el mundo será como de 6 mil millones para el 2050, y eso quiere decir que algo así como el 70% de los pobladores del mundo vivirán en ciudades. No es sorpresa entonces que Dios haya diseñado una ciudad como parte de su plan último para sus hijos. La ciudad que Dios construirá dejará enanas a las ciudades de hoy. 12 veces en Apocalipsis, capítulo 21 al 22, al lugar en donde Dios y los suyos vivirán, se le llama ciudad. Esta no es una figura de expresión, sino una referencia a un lugar real, físico, en el cual vivir. El anhelo de una gloriosa futura ciudad de Dios se puede rastrear en retrospectiva hasta Abraham. De Hebreos capítulo 11, versículo 10, aprendemos que el patriarca Abraham esperaba la ciudad que tiene cimientos, cuyo arquitecto y constructor es Dios. A los creyentes hebreos les fue dicho: ustedes, en cambio, se han acercado al monte Sión y a la ciudad del Dios vivo, la Jerusalén celestial y a miríadas de ángeles. Hebreos 12, 22. Pablo menciona esta ciudad en su carta a los Gálatas, diciendo: pero la Jerusalén de arriba es libre, esta es nuestra madre. Gálatas 4, 26. Vez tras vez en las Escrituras se nos habla de una ciudad. En Apocalipsis capítulo 3, versículo 12, el Señor dice: al vencedor le haré una columna en el templo de mi Dios y nunca más saldrá de allí. Escribiré sobre él el nombre de mi Dios y el nombre de la ciudad de mi Dios, la nueva Jerusalén, que desciende del cielo de mi Dios, y mi nombre nuevo. Muchos teólogos se refieren a la nueva Jerusalén como la corona de la nueva creación. Es el paraíso recuperado, una morada santa y hermosa de la cual el huerto del Edén era solo un emblema imperfecto. Eso es exactamente la Nueva Jerusalén. No es el cielo en sí, sino la increíble ciudad capital del cielo. Apocalipsis capítulo 21, versículo 2 dice: y vi la ciudad santa, la Nueva Jerusalén, que descendía del cielo de Dios, preparada como una novia, ataviada para su esposo. La Biblia dice que el apóstol Juan vio la Nueva Jerusalén descendiendo del cielo de Dios. No dice que está siendo creada, dice que ya está preparada, lo que sugiere que la ciudad está completa y esperando. Hebreos capítulo 11, versículo 10, llama a Dios el arquitecto y constructor de la ciudad. Y Hebreos capítulo 12, versículos 22 al 23, la describe como Jerusalén celestial, ya llena de ángeles.
la Iglesia y Dios mismo. Ahora mismo ya existe en el cielo. Cuando Dios cree un nuevo cielo y una nueva tierra, esta gloriosa ciudad descenderá y será el hogar eterno del pueblo de Dios, con el trono del Señor en el centro de la ciudad. Es con certeza a esta ciudad a la que nuestro Señor se refiere cuando les dijo a sus discípulos: y si me voy y les preparo un lugar, vendré otra vez y los tomaré a donde yo voy, para que donde yo esté, allí estén ustedes también. Juan 14:3. Permítanme tratar de desmenuzar para ustedes unos cuantos detalles de esta ciudad. Primero, las dimensiones de la ciudad. Estoy seguro de que ustedes han oído que dicen: no hay ciudad que sea grande lo suficiente como para que quepan en ella todas las personas de la historia que van a ir al cielo. Pero el cielo tiene que ser un lugar impresionante. Apocalipsis capítulo 21, versículos 15 al 16, lo describe de esta manera: el que hablaba conmigo tenía una vara de medir de oro para medir la ciudad, sus puertas y su muro. La ciudad está asentada en forma de cuadro y su longitud es igual que su anchura. Y midió la ciudad con la vara 12.000 estadios, 2.160 kilómetros. Su longitud, anchura y altura son iguales. F.W. Wareham fue un pastor y ensayista brillante que con toda prolijidad consideró el tamaño y capacidad de la gran ciudad. En uno de sus escritos habla que conversó sobre esto con un hombre llamado Thomas, que era un ingeniero australiano y miembro de la iglesia de Wareham. Wareham le dijo las dimensiones de la ciudad celestial a Thomas, preguntándole: ¿alguna vez has pensado en el tamaño de la ciudad que Dios ha preparado? Thomas replicó: es asombroso, es impresionante, le gana a todo lo que he oído. Juan dice que cada una de las murallas de la ciudad mide 12.000 estadios. Ahora bien, si se hacen los cálculos, eso da un área de unas 2.250.000 millas cuadradas. Londres cubre un área de 140 millas cuadradas. Pero esta ciudad, la ciudad cuadrada, es 15.000 veces más grande que Londres. Es 20 veces más grande de toda Nueva Zelanda. Y es 10 veces más grande que Alemania y 10 veces más grande que Francia. Es 40 veces más grande que toda Inglaterra. Es incluso más grande que India. ¡Vamos! Es un enorme continente en sí misma. Calculando en base al número de personas por milla cuadrada en la ciudad de Londres, la población de la ciudad cuadrada resulta 100.000 millones, 70 veces la población actual del globo. Otro escritor ha comparado la ciudad con los Estados Unidos de América, y aunque usa una cantidad menor para un estadio, acaba con estas analogías: si se la compara con los Estados Unidos de América, significa una ciudad que va de la costa del Océano Atlántico hacia el oeste. Significaría una ciudad desde el lugar más distante del estado de Maine a la parte más austral de Florida y desde la costa del Atlántico hasta Colorado. Y desde la costa occidental en el Océano Pacífico y yendo hacia el este, cubriría todo el territorio hasta el río Mississippi, con una línea que va por Chicago y continuando por la costa occidental del lago Michigan y hasta la frontera de Canadá. El comentarista C.S. tiene razón al describirla de esta manera. Todas las ciudades del mundo son simplemente pueblitos en comparación con la Nueva Jerusalén. Y recuerde que es una ciudad cuadrada. Todos los cuatro lados son de la misma longitud. Y no es simplemente una ciudad en esta dirección o una ciudad en esa otra dirección. Hay capas en la ciudad. Es interesante notar que el lugar santísimo también era un cubo. Si uno vuelve y estudia el Antiguo Testamento, el lugar santísimo era un cubo. Es un cuadro del cielo que vendrá. La sugerencia es que toda la ciudad es un lugar santísimo gigantesco, de forma de cubo, que es una sugerencia que se hace a menudo. Apocalipsis capítulo 21, versículo 3, alude a esa posibilidad. El tabernáculo de Dios está entre los hombres. La Nueva Jerusalén es el lugar santísimo por toda la eternidad. John Walworth resume la cuestión del tamaño de la ciudad de esta manera: sea cual sea su forma, una ciudad de dimensiones grandes sería apropiada
si va a ser la residencia de los salvados de todos los siglos, incluyendo infantes que murieron antes de llegar a la edad de responsabilidad. No es necesariamente verdad, sin embargo, pensar que todos vivirán continuamente dentro de sus murallas por toda la eternidad. Las implicaciones son que hay abundante espacio para todos y que esta ciudad provee residencia para los santos de todos los siglos. Cuesta creerlo. ¿Cómo se ve la ciudad? ¿Cómo se la describe? Pensemos en la descripción de la ciudad. En primer lugar, la Biblia nos dice que es una ciudad santa. Y vi la ciudad santa, la nueva Jerusalén, que descendía del cielo de Dios, preparada como una novia ataviada para su esposo. Apocalipsis 21:2. La característica principal de la nueva Jerusalén es que es santa. Un comentarista escribe: una ciudad santa será aquella en que no se dirá ni una sola mentira en 100 millones de años.

puertas de perlas. Tenía un muro grande y alto con 12 puertas, y en las puertas 12 ángeles. Y en las puertas estaban escritos los nombres de las 12 tribus de los hijos de Israel. Midió su muro 144 codos, 64,8 metros, según medida humana, que es también medida de ángel. El material del muro era jaspe, y la ciudad era de oro puro, semejante al cristal puro. Las 12 puertas eran 12 perlas. Cada una de las puertas era de una sola perla. Apocalipsis 21, 12 a 21. Es evidente que el número 12 es el número de simetría, porque aquí tenemos 12 puertas, 12 ángeles, 12 tribus, versículo 12, 12 cimientos, 12 apóstoles, versículo 14, 12 perlas, versículo 21, y 12 clases diferentes de frutos, 22:2 en esta ciudad, que se llama la Ciudad Santa. Al mirar a las 12 puertas de perla, vemos los nombres de las 12 tribus de Israel inscritos en ellas. Ese es un recordatorio de que el cielo estará poblado con personas del Antiguo Testamento. En realidad, son parte de la muralla que rodea a la ciudad. Juan nos da otro detalle impresionante en cuanto a las puertas del cielo. Sus puertas nunca se cerrarán de día, pues allí no habrá noche. El cielo es un día eterno y las puertas nunca se cierran, porque la ciudad celestial estará en la tierra nueva, creada por Dios, y todo alrededor de ella será santo, y nada que no sea santo entrará en ella. Por consiguiente, no habrá necesidad de proteger la ciudad con puertas cerradas. Alguien pregunta, ¿están esas puertas en realidad hechas de una sola perla? ¿Saben cómo se hacen las perlas? Alguien dice, deben que ser madreperlas enormes. Pues bien, presten atención. Dios hizo las madreperlas, y si quiere hacer una perla muy grande, puede hacerla. Las puertas estarán tan brillantemente adornadas cuando las veamos, que probablemente nos diremos unos a otros al verlas, ¿de qué peregrina manera pudo eso hacerse? Cada una de las puertas del cielo será una sola perla enorme. Las puertas del cielo siempre estarán abiertas, y eso nos dice algo importante. Todo el que pertenece a Jesús será bien recibido. No necesitaremos un pase especial, ni tendremos que ganarnos nuestro lugar o demostrar que nos lo merecemos. La única razón por la que estaremos allí será por lo que Jesús hizo por nosotros en la cruz. Su sangre abre las puertas. Una vez que estemos allí, tendremos pleno acceso a todo lo que la ciudad ofrece, porque es nuestro hogar. El doctor Criswell, que fue uno de mis mentores, dice, hay un sermón en el hecho de que las puertas son de perla. Al cielo se entra mediante el sufrimiento y la prueba, mediante la redención y la sangre, mediante la agonía de una cruz. Una perla es una joya hecha por un animal pequeño que recibe una herida. Sin la herida, la perla nunca se hace. Así que simplemente piense en eso cuando piensa en las puertas de perla. Nos hace recordar otra vez el precio que se pagó a fin de que podamos ir al cielo. Así que tenemos la ciudad santa y las puertas de perla. Y luego, los cimientos de piedras preciosas. Los cimientos del muro de la ciudad estaban adornados con toda clase de piedras preciosas. Jaspe, zafiro, ágata, esmeralda, sardónice, sardio, crisólito, berilo, topacio, crisopraso, jacinto, amatista. Apocalipsis 21, 19 a 21. El punto más fuerte de un edificio es su cimiento. La Nueva Jerusalén no tiene un cimiento, sino 12. A mi entender, esto quiere decir que cada cimiento está decorado con una gema diferente. Estos cimientos están el uno sobre el otro, de modo que cuando uno se acerca a la ciudad, la belleza de la ciudad se verá tanto como los ojos pueden ver. El primer cimiento de la ciudad es la piedra familiar de jaspe, mencionada dos veces previamente. Encima del jaspe hay un segundo cimiento de zafiro, una piedra similar al diamante en dureza y de color azul. El tercer cimiento es ágata o calcedonia, una piedra de Calcedonia en Turquía, que se piensa que es de color azul cielo, con franjas de otros colores en ella. El cuarto cimiento es una esmeralda, que nos presenta un color verde brillante. El quinto es de sardónice,
que es una piedra roja

0: y blanca. El sexto cimiento, sardio, se refiere a una joya común de color rojizo. El sardio se usa con el jaspe en Apocalipsis 4 al describir la gloria de Dios en el trono. El séptimo cimiento está hecho de crisólito, una piedra de color dorado transparente. El octavo cimiento, el berilo, es verde mar. El topacio, el noveno cimiento, es amarillo verdoso y transparente. El décimo cimiento, el crisopraso, introduce otro matiz de verde. El undécimo cimiento es jacinto, que es de color violeta, y la última piedra, la amatista, comúnmente es púrpura. Cuando se llega a la ciudad desde la distancia, se ve no solo las puertas hechas de una sola perla, sino que se verá los cimientos de la ciudad que está construida sobre estas 12 piedras preciosas y hermosas. En vez de ser 12 cimientos individuales, separados uno de otro, probablemente son 12 capas, una sobre otra y para toda la ciudad. Los brillantes colores se combinarán y aumentarán la belleza de la ciudad cuando se la ve desde afuera. Apocalipsis, capítulo 21, versículo 14, dice que en los muros de la ciudad tienen los 12 nombres de los 12 apóstoles del Cordero, escritos sobre ellas. Respecto a esto, John F. Walburn tiene una buena explicación. Aquí la ciudad reconoce la presencia de los apóstoles que representan a la iglesia, el cuerpo de Cristo, y el hecho de que sus nombres están escritos sobre los cimientos simbólicamente indica que la iglesia misma está relacionada a esta ciudad celestial. La eternidad, amigos, será un memorial eterno de la redención que fue provista por Jesucristo. Pase por los cimientos, entre por las puertas y quedará impresionado con el plan maravilloso que hizo posible que usted esté allí. A todas partes, a donde mira, habrá recordatorios de cómo usted llegó a ese lugar, para empezar. Luego, ¿qué podemos decir de las calles de oro? Ah, sí, las calles de oro. Apocalipsis 21, 18 y 21 dice, el material del muro era jaspe y la ciudad era de oro puro, semejante al cristal puro. La calle de la ciudad era de oro puro, como cristal transparente. Si usted ha visto oro puro, sabe que no es transparente. Pero Juan describe que el oro del cielo es como cristal transparente. El oro del cielo es tan puro que a los seres humanos les parecerá como transparente al caminar sobre él. Está pulido como espejo y, por consiguiente, no es precisamente transparente, sin transluciente. Al pensar en esto, no se olvide que en nuestros cuerpos glorificados, nuestras percepciones serán diferentes. Algo puede parecernos que es a la vez sólido y transparente. Todo lo que puedo decirle es que usted nunca ha caminado en ninguna calle como aquella en la que caminará cuando llegue al cielo. Las calles serán verdaderamente de oro, según algunos expertos, oro transparente a través del cual podrá uno mirar. Y la Biblia nos dice que el Cordero es la luz. Versículos 11 y 23. Su fulgor era semejante al de una piedra muy preciosa, como una piedra de jaspe cristalino. La ciudad no tiene necesidad de sol ni de luna que la iluminen, porque la gloria de Dios la ilumina, y el Cordero es su lumbrera. Esto es cumplimiento de la profecía de Isaías 60:19. Ya el sol no será para ti luz del día, ni el resplandor de la luna te alumbrará, sino que tendrás al Señor por luz eterna y a tu Dios por tu gloria. Eso de que la ciudad refleja luz como una piedra de jaspe es comparable a los diamantes de nuestros días, llenos de color y resplandor, un grandioso prisma de luz inherente, brillando como sol brillante, por dentro y por fuera, esparciendo sus rayos sobre toda la tierra y hasta la profundidad del espacio, haciendo que nuestro planeta parezca tan distante como mundos y de repente transformado en una luminaria brillante cuya luz nunca se reduce. Y la fuente de esta luz, de donde la luz emana, en donde se inicia, es Jesucristo mismo. Él verdaderamente es, en ese momento, la luz del mundo, no solo espiritualmente, sino también físicamente. La luz del cielo no brota de fuego o electricidad. No hay necesidad de velas o bombillos. No es la clase de luz que se consume o necesita ser reemplazada. La luz viene directamente de Dios, porque Dios es luz. Su luz llena toda la ciudad, brillando en toda casa y corazón, y nunca se reduce. Con razón, Pablo describe nuestro futuro de esta manera, sino, como está escrito, cosas que ojo no vio, ni oído oyó, ni han entrado al corazón del hombre, son las cosas que Dios ha preparado para los que lo aman. Pablo dice que ni siquiera podemos imaginarnos lo que Dios se propone, lo que Dios ha planeado para los que somos creyentes. Así que tenemos la ciudad santa, las puertas de perla, los cimientos, las calles de oro, el cordero que es la luz, y luego, en el versículo 2 del capítulo 22 de Apocalipsis de la Biblia, dice que hay el árbol de la vida en medio de la calle de la ciudad, y a cada lado del río estaba el árbol de la vida que produce 12 clases de fruto, dando su fruto cada mes, y las hojas del árbol eran para sanidad de las naciones. Este es un cuadro del paraíso recuperado. El árbol de la vida y el río, en su momento resguardado por querubines, con una espada ardiente en el huerto del Edén, vuelve a aparecer en las páginas de las Escrituras como parte de la ciudad celestial. Así que, como usted puede deducir, lo que la Biblia nos dice en cuanto al hogar celestial es una buena razón para entusiasmarnos por ese lugar. Por supuesto, hay muchas más enseñanzas sobre esto en la Biblia, y le diremos unas cuantas más cuando nos acompañe el día de mañana y continuemos nuestra consideración del tema, la ciudad celestial. El miércoles y el jueves vamos a hablar de otro de los maravillosos aspectos de lo que tendrá lugar en esa ciudad celestial, y es que habrá adoración celestial. El día viernes y el día lunes de la semana entrante, consideraremos algunas de las recompensas que el Señor otorgará a sus siervos en una lección titulada Cinco Coronas. Y luego, estudiaremos una lección que tiene como título una pregunta: ¿acaso el cielo será aburrido? Así que esperamos volverlo a ver el día de mañana a esta misma hora y por esta misma estación.
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0: sabía que Satanás nunca abandona a nadie sin pelear. Estimado amigo, deseo que comprenda lo siguiente. Las personas a nuestro alrededor están siendo atacadas o habitadas y manipuladas por un espíritu inmundo. Existe una batalla espiritual. No se jacte diciendo, oh, yo tengo autoridad sobre todo poder del enemigo. A menos que usted esté viviendo de acuerdo a la voluntad de Dios, a menos que usted esté lleno del Espíritu Santo, a menos que esté clamando, no teóricamente, sino genuina y verdaderamente, el poder de Jesucristo en su vida, usted no entenderá el poder del enemigo. El poder superior y la autoridad de Jesucristo, correctamente ejercida sobre el poder del enemigo, obliga a los demonios a obedecer. Eso es lo que vamos a estudiar en la segunda parte del mensaje, ¿cómo enfrentar a los demonios?
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0: Bienvenidos y gracias por estar en la sintonía de nuestro programa El Amor que Vale. Permítame hacer un breve resumen de la primera parte de este mensaje, cómo enfrentar a los demonios. Aquellos que han tenido el privilegio de viajar por la Tierra Santa, con toda seguridad visitaron Capernaum, porque las ruinas de la antigua sinagoga en la cual Jesucristo enseñó aún permanecen allí. Creo que Capernaum es uno de los lugares más hermosos de la tierra. El mar de Galilea parece un topacio incrustado en el valle, y tanto la salida del sol como los ocasos son espectáculos que desafían toda descripción. Cuando Jesús comenzó su ministerio público, al estar ahí se dio un enfrentamiento con un hombre poseído por el diablo. Estamos hablando de tratar con lo satánico, de cómo enfrentar a los demonios. Porque, mi querido amigo, ya sea que usted se dé cuenta o no, hay un mundo demoníaco allá afuera. Es muy real y muy malvado. No se atreva a estar desinformado, mal informado o desinteresado. No hay manera de que usted pueda evadirlo. De una forma u otra, correcta o incorrectamente, se enfrentará con lo satánico. Existe un mundo oculto, un mundo sombrío de tinieblas. Por eso, por medio de la palabra de Dios, quiero exponerlo, para que usted aprenda algunos puntos de cómo enfrentar a los demonios. Primero está la realidad de los demonios. Leamos en Mateo 1:23. Había en la sinagoga de ellos un hombre con espíritu inmundo. Note que aquí la Biblia corrobora la existencia de un mundo espiritual. Sé que algunos de ustedes se burlan de la idea de los demonios, los espíritus, lo oculto. Y se asombrarán de que yo, Adrian Rogers, supuestamente un hombre educado, en este día y en este programa, le hable a la audiencia de este nuevo y moderno siglo de la realidad de los demonios. Permítame decirle que no hay forma posible de que usted pueda aceptar la Biblia como verdadera y negar la realidad de los demonios, la realidad de un mundo espiritual. Pero hay aquellos que se ríen. Piensan que en esta era tan sofisticada, nuestros problemas están en las áreas de la vivienda, de la educación, del medio ambiente, de la ecología, de la paz y todo eso. Muy bueno, por cierto. Pero no se preocupan por el problema espiritual y, por lo tanto, no conocen ni pueden identificar al enemigo. En Efesios 6:12, el apóstol Pablo dice, porque no tenemos lucha contra sangre y carne, sino contra principados, contra potestades, contra los gobernadores de las tinieblas de este siglo, contra huestes espirituales de maldad en las regiones celestes. Existe una contienda cósmica. La realidad de los demonios, y estos atacan a los seres humanos en tres formas básicas. Primero, por medio de la opresión. En Hechos 10:38 leemos, Dios ungió con el Espíritu Santo y poder a Jesús de Nazaret, y cómo éste anduvo haciendo bienes y sanando a todos los oprimidos por el diablo. Segundo, por medio de la obsesión. Hechos 5:16. y aún de las ciudades vecinas muchos venían a Jerusalén trayendo enfermos y atormentados de espíritus inmundos. Existe la opresión y la obsesión. La opresión viene principalmente de afuera. Es la forma en que el diablo acosa, persigue, intimida y hace la guerra contra usted. Pero la obsesión viene de adentro. Tiene que ver más con la mente y el espíritu. Tercero, por medio de la posesión. Marcos 1:32 dice, cuando llegó la noche, luego que el sol se puso, le trajeron todos los que tenían enfermedades y a los endemoniados. Siempre que usted vea la palabra demonios, notará que está en plural. Hay un solo diablo, pero muchísimos demonios. Aquellos que están endemoniados es porque el diablo se ha mudado, ha tomado residencia en su vida, ha empezado a ocupar el lugar que le pertenece al Espíritu Santo en el espíritu humano. Ahora necesitamos aprender algo acerca de lo satánico. Primero, la realidad de los demonios y segundo, la realidad de la autoridad de Jesús. Marcos 1, desde el versículo 21, dice, y entraron en Capernaum. Y los días de reposo, entrando en la sinagoga, enseñaba, y se admiraban de su doctrina, porque les enseñaba como quien tiene autoridad, y no como los escribas. Pero había en la sinagoga de ellos un hombre con espíritu inmundo que dio voces diciendo, ¡ah, qué tienes con nosotros, Jesús Nazareno! ¡Has venido para destruirnos! ¡Sé quién eres, el Santo de Dios! Pero Jesús le reprendió diciendo, ¡cállate! Y sal de él. Y el espíritu inmundo, sacudiéndolo con violencia y clamando a gran voz, salió de él. Y todos se asombraron, de tal manera que discutían entre sí, diciendo, ¿qué es esto? ¿Qué nueva doctrina es esta que con autoridad, subraye las palabras con autoridad, manda aún a los espíritus inmundos y le obedecen? Jesús dijo, toda potestad, o sea, toda autoridad me es dada en el cielo y en la tierra. Jesús tiene autoridad sobre todo el poder del enemigo. Esta es la razón por la que nuestro Señor dijo, he aquí os doy potestad de hollar toda fuerza del enemigo. Cristo tiene esa autoridad y como veremos en un momento, Él nos ha dado esa autoridad. Quiero que usted aprenda cuatro cosas que los demonios saben acerca de Jesús. Número uno. Ellos reconocen su autoridad y deidad plena. ¡Sé quién eres, el Santo de Dios! Ellos lo reconocieron. El diablo es más ortodoxo que algunos teólogos que conozco. Algunos teólogos ni siquiera han llegado al nivel del diablo. ¡Sé quién eres, el Santo de Dios! El cielo ya había testificado, tú eres mi hijo amado, en ti tengo complacencia. Ahora el infierno también tenía que confesarlo, sé quién eres, el Santo de Dios. Los demonios reconocen la deidad y la autoridad de Jesucristo. Segundo, note que los demonios tienen una antipatía y un odio hacia Jesús. Déjanos tranquilos, déjanos tranquilos. Ningún endemoniado quiere oír las verdades de Dios. Pueden ir a un servicio de adoración, sentarse y escuchar una conversación, pero cuando Jesucristo, en toda su pureza, en toda su hermosura, es presentado, ellos gritarán, ¡déjanos tranquilos! ¿Ha escuchado alguna vez a alguien decir, no me predique, déjeme tranquilo, no quiero escucharle? Por supuesto que no quieren oírnos, porque es ese demonio que los oprime, obsesiona o posee, quien dice, lárgate de aquí con eso. Las tinieblas no pueden soportar la luz. Déjanos tranquilos. El tercer punto, no solo reconocen a Jesús, no solo lo odian, sino que también le tienen un intenso temor. Has venido para destruirnos. ¡Oh, cómo se aterran estos demonios ante el Señor! Estimado amigo, lo que trato de decirle es que mayor es el que está en vosotros que el que está en el mundo. Le ayudará a comprender que Cristo Jesús tiene autoridad sobre toda potestad de las tinieblas y ningún hijo de Dios tiene jamás que temer a Satanás, nunca, jamás. Sí, esté alerta, vigilante, sobrio. Pero no le tema al diablo. De hecho, los demonios le tienen miedo a usted cuando reconocen su poder, cuando se dan cuenta de quién es usted en el Señor Jesucristo. Mayor es el que está en vosotros que el que está en el mundo. Por último, debe comprender que los demonios siempre tienen que obedecer la autoridad del Señor. Ellos siempre deben ceder a su autoridad. Jesús le dijo, ¡cállate! Literalmente significa, en el griego, amordazar. Es como ponerle un bozal a un perro, ¡cállate!, que traducido literalmente es amordazar. Jesús se hizo cargo de ese demonio como si fuera una bestia salvaje. ¡Cállate y sal de él! La Biblia dice que lo sacó a la fuerza. Jesús le reprendió diciendo, ¡cállate y sal de él! Y el espíritu inmundo, sacudiéndole con violencia y clamando a gran voz, salió de él. ¿Qué significa sacudiéndole con violencia? ¿Lastimó el demonio físicamente a este hombre? No, porque Lucas 4 relata la misma historia y dice que no le hizo daño alguno. ¿Qué nos enseña esto? Nos enseña que Satanás nunca abandona a nadie sin pelear. El demonio salió gritando en agonía y en dolor, dándose una separación. Hubo una batalla. Y ojalá que podamos comprender esto, estimado amigo, que las personas a nuestro alrededor están siendo o habitadas por un demonio inmundo o manipuladas por uno. Existe una batalla. Esta es la razón por la cual Marcos, en el capítulo 9, versículo 29, habla de cuando los discípulos trataron de sacar a un demonio y fracasaron. Jesús les dijo, este género con nada puede salir, sino con oración y ayuno. Existe una batalla. No se jacte diciendo, oh, yo tengo autoridad sobre todo poder del enemigo. A menos que usted esté viviendo de acuerdo a la voluntad de Dios, a menos que esté lleno del Espíritu Santo, a menos que esté clamando, no teóricamente, sino verdaderamente, el poder de Jesucristo en su vida, usted no entiende el poder del enemigo. Mas comprenda que el poder superior y la autoridad de Jesucristo, correctamente ejercidas sobre el poder del enemigo, obliga a los demonios a obedecer. Primero, hemos hablado sobre la realidad de los demonios. Segundo, sobre la autoridad de Jesús. Y en tercer lugar, estudiemos la victoria del creyente. La Biblia dice que estos demonios salieron. En Lucas 10, Jesús le dio a sus discípulos poder para sacar los demonios. Los 70 discípulos dijeron en el versículo 17, Señor, aún los demonios se nos sujetan en tu nombre. Luego, al darnos la gran comisión, dijo, toda potestad me es dada en el cielo y en la tierra. Y en Lucas 10:19 leemos, he aquí os doy potestad sobre toda fuerza del enemigo. Ya tenemos la victoria. Pero, ¿por qué no experimentamos esta victoria? Escuche, ¿por qué en el mundo de hoy peleamos al frente de la batalla equivocada? Tres cosas que el mundo está tratando de usar hoy. La legislación, la educación y el medio ambiente. Con la legislación piensan que si decretamos suficientes leyes, podremos ser capaces de controlar la humanidad. No estoy en contra de las leyes como tales, pero para empezar, ni siquiera tenemos suficientes prisiones para encarcelar a los criminales. Así que la sola legislación no es la respuesta. Compartiré nuevamente la historia de un padre quien le enseñó a su niño de 4 años que se sentara. Él se lo ordenó repetidamente, ¡siéntate! Finalmente, el papá tomó al muchachito de los hombros y lo sentó a la fuerza en una silla. El niño sentado alzó la mirada y le respondió, yo estoy sentado por fuera, pero sigo de pie por dentro. La ley se puede encargar de lo exterior, pero no puede cambiar el corazón. A su vez, tratamos de solucionar los problemas con la educación. Es asombroso cuántos piensan que la educación es la respuesta. ¿Sabía usted que Hitler era un hombre endemoniado? Hitler era un hombre endemoniado, quien gobernó la Alemania nazi, una de las naciones más educadas, eruditas y sofisticadas sobre la faz de la Tierra. Mas, sin embargo, llegó a ser la nación de los hornos de gas y los horrores de la Alemania nazi. La educación no es la respuesta. Verá, si un hombre es controlado por el diablo y lo educa, ¿qué tiene? Tiene un diablo inteligente. Esta es la razón por la que alguien dijo, usted puede tomar a un hombre común y corriente, a un ladrón que se robó algo de un furgón de mercancía y darle una educación. Pero si lo hace, después se robará todo el ferrocarril. Simplemente va a saber más sobre cómo ser perverso. La educación no es la respuesta. Otros dicen, el medio ambiente es la respuesta. Lo que sucede es que toda esta gente vive en condiciones precarias y si cambiamos el medio ambiente, este cambiará al hombre. Lo entienden al revés. Permítame hacerle una pregunta. ¿En dónde estaba el hombre cuando se metió en problemas? En el huerto del Edén. Usted nunca tendrá un mejor medio ambiente que ese. En el jardín del Edén fue donde todos los problemas del hombre comenzaron. Aclaro, estoy de parte de la legislación, la educación y la mejora del medio ambiente, por mejores viviendas y todo eso. Pero lo que trato de explicar es que si es todo lo que usted hace, nunca resolverá el verdadero problema. Todo lo que está haciendo es recetar aspirinas para controlar la infección. Verá, no tenemos lucha contra sangre y carne, sino contra principados, contra potestades, contra los gobernadores de las tinieblas de este siglo, contra huestes espirituales de maldad en las regiones celestes. ¿Dónde yace la respuesta? Estimado amigo, quiero decirle que la respuesta está en el Señor Jesucristo. Por ello, Marcos comienza su evangelio haciéndonos saber, sin lugar a dudas, que Jesús, nuestro amado y maravilloso Salvador, nos ha dado la victoria. Aquellos de ustedes que han llegado a ser hijos de Dios al invitar a Jesús en su corazón, aquellos que son salvos y llenos del Espíritu, van a llegar a conocer el conflicto con el enemigo. Jesucristo lo vivió. Marcos nos cuenta cómo Jesús se enfrentó al diablo en el desierto. Usted se lo va a encontrar. Mas, ¡gloria a Dios! ¡Aleluya! Le repito que Dios les ha dado a sus hijos autoridad sobre todo poder del enemigo. Satanás no es ninguna amenaza, ni la tentación, seducción, ni el pecado tienen ataduras que el Hijo de Dios no pueda romper con el poder de Jesucristo. ¡Gloria a Dios por ello! ¡Gloria a Dios! Los que están oprimidos y obsesionados pensando, ¡oh Dios! Sé que soy salvo, pero tengo pensamientos, ambiciones, inclinaciones, cosas que parecen empujarme, controlarme y moldearme. No quiero estas cosas. Estimado amigo, es tiempo de que usted a solas ore y le pida a algunos guerreros de oración que le apoyen y diga, en el nombre de Jesús, Satanás, toma autoridad sobre ti. Devuelvo a Dios el terreno que te cedí. Y en arrepentimiento limpia su vida, ordenándole a ese espíritu maligno, lárgate en el nombre de Jesús. Aquí no hay entrada o pase para ti. No tendré más trato contigo, y en el nombre de Jesús te rechazo, resisto y reprendo. La Biblia dice, resistid al diablo y huirá de vosotros. Y para usted, amigo, que aún no ha recibido a Cristo, que no es salvo, puede ser que no esté poseído, pero es un candidato. Usted es un candidato. Satanás lo vigila y espera. No sabemos todos los misterios de iniquidad, pero si él tiene una oportunidad, invadirá su persona, tomará un lugar en usted y hará sumamente difícil, casi imposible, a no ser por un milagro de Dios, que usted llegue a salvarse. Y es por esto que usted necesita salvarse hoy. Es la razón por la que necesita entregar su corazón a Jesús. Usted necesita renacer de nuevo. Reciba a Cristo como su Señor y Salvador personal. A Martín Lutero alguien le preguntó, Martín, ¿cómo logras vivir en victoria contra Satanás? Martín Lutero respondió, cuando Satanás llega a mi puerta y toca, Jesús sale a contestar la puerta. Y cuando Satanás pregunta, ¿quién vive aquí? Jesús le contesta, Martín Lutero solía vivir aquí, pero él se mudó, y ahora yo vivo aquí. Y cuando el diablo ve esas manos perforadas por los clavos, se va inmediatamente. Cuando el diablo viene a tocar la puerta de su corazón, usted puede enviar a Jesús. Y quiero decirle que ahora mismo Jesús está tocando la puerta de su corazón. Él desea entrar. He aquí, yo estoy a la puerta y llamo. Si alguno oye mi voz y abre la puerta, entraré a él y cenaré con él y él conmigo. Este maravilloso Jesús está tocando la puerta de su corazón y quiere entrar. Y cuando él entre, le perdonará sus pecados, le limpiará y le llenará de su presencia. Él tomará control de su vida y comenzará a hacerle la persona que él quiere que usted sea. Si usted quiere a Jesús como su Salvador personal, le invito a orar una oración donde usted está, este mismo momento, humillándose ante Dios, ore de corazón y diga, amado Dios, yo sé que tú me amas. Yo sé que quieres salvarme. Jesús, tú moriste para salvarme y prometiste salvarme si confiaba solo en ti. Confío en ti ahora mismo, en este mismo momento con todo mi ser. Abro mi corazón y te recibo como mi Señor y Salvador. Gracias por salvarme. Recibo el regalo de la vida eterna por fe como un niño. Ahora eres mi Señor, mi Salvador, mi Dios y mi amigo. Y Señor Jesús, porque tú moriste en mi lugar, yo viviré para ti. Gracias por salvarme. Amigo, será una alegría para nosotros si nos escribe acerca de su decisión por Cristo. Y así también nos dará el privilegio de poder orar por usted.
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1: Buenos días, Manantial FM. Espero que te encuentre contenta, alegre y con bastante fuerza. Aquí tu amigo y servidor para acompañarte con lindísimas canciones. Me llamo Marco Romero y lo importante es que tú y yo reconozcamos la presencia de Dios y que ya va con nosotros. Y Señor, gracias porque en tu misericordia podemos contar contigo, no importa qué. Ayúdanos y cuídanos en esta jornada a mantenernos pendientes de ti, de tus promesas, del camino, como en algún lugar de tu palabra dice, de bondad, de verdad, de justicia, que tú quieres que sigamos ese fruto de bondad, ese fruto de justicia, ese fruto de verdad, Señor, que no falte en nosotros. En el nombre de Jesús te pedimos todo eso.

No sé si a ti, pero a mí sí me ha pasado, y este es Manantial FM. Amanezco con todas las ganas de decirle a Dios que quiero caminar bien, buscando, como dice San Pablo, creo que en el capítulo 12 o 13, creo, de Romanos, que el fruto, ¿no? El 12 creo que es, del Espíritu, que lo sigamos en toda bondad, verdad, justicia. ¿Y qué crees? Empiezan los desafíos del día y me olvido, caigo en la trampa y actúo como cualquier mundano. Aunque lo consideré justificado, pero no actué bien. Y aunque me hice el propósito y le pedí a Dios que me ayude porque quiero caminar en sus preceptos. Digo, ¿qué hacer? ¿Sentirnos miserables, culpables? Mira, no somos los únicos. Y luego, si te quedas, te muestro cómo en la palabra de Dios encontramos ejemplos de gente que caminó cerquita de Él y en sus oraciones expresaron esa frustración. Así es que quédate. Espero que te quedes. Vamos a seguir entonces disfrutando también de buena música en Manantial FM, inspirando tu vida.

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Este es Manantial FM inspirando tu vida. Nos esperan lindas canciones. Sí, te voy a compartir una porción del Salmo 73. Me anima y sé que te va a animar a ti también, especialmente cuando tus fuerzas parecen que faltan.

Es Manantial FM y realmente agradezco mucho que te quedes, que es el texto que quería compartirte del Salmo 73, es el versículo 26. Simplemente dice, aunque mi corazón y mi fuerza desfallezcan, Dios sigue siendo la fuerza de mi corazón. Él es mío para siempre. Esa realidad te ayuda porque no te sorprendas cuando tu buen ánimo de la mañana, tus buenas intenciones se te escapan entre los dedos. Nos pasa a todos. No significa que fallamos, significa que somos humanitos, humanos, así es. Y no es eso para justificarnos, ¿eh? Fíjate que este Salmo 73, verso 26, nos recuerda que cuando nuestra fuerza se quiebra, Dios no se aleja. Toma el turno, Él toma el turno. Él sostiene nuestro corazón cuando, pues, nosotros ya no podemos sostenerlo. Así es que, si te estás castigando porque aunque amaneciste con buenas intenciones, ya por ahí como que se te fue la onda, vuelve a Él, porque Él sigue siendo tu fuerza, incluso cuando tú ya no lo sientes. 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

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Sigamos con Muy Tempranito. Hay linda música. No te vayas. 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

0: ya tú sabes.
1: Es martes, lo siento como lunes. Bueno, aquí estamos para apoyarnos y animarnos con la buena programación de Manantial FM. Bienvenida, mi nombre es Marco Romero. Esto es muy tempranito y, claro, lindas canciones vienen. Fíjate que todas estas canciones nos ayudan de alguna manera a acercarnos y explorar más el corazón de Dios. ¿Y sabes lo que vas a encontrar? Que Él te ama. Y te ama tanto que por eso se atreve a señalarte el camino que debes seguir y que hoy no es una excepción.

0: Yo soy la puerta. Los que entren a través de mí serán salvos. Entrarán y saldrán libremente y encontrarán buenos pastos. El buen pastor da su vida en sacrificio por las ovejas. Yo soy el buen pastor. Conozco mis ovejas y ellas me conocen a mí. Ellas escucharán mi voz y habrá un solo rebaño con un solo pastor.
1: El amor de mi pastor.

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0: ¿Estás listo para enfrentar este día martes? ¿No? Pues no te preocupes, aquí tenemos tu dosis de energía manantial proveyendo música, mensajes, textos, palabra de Dios que nos recuerdan que Él está con nosotros y con Él, claro que vamos a enfrentar este día y lo vamos a conquistar porque Él tiene planes de bien para nosotros hoy.
1: Y es que literalmente para algunos podrá ser este día de enfrentamiento. Te vas a enfrentar para empezar contigo mismo, con aquellas cosas que uno todavía está luchando y que tiene que vencer. De pronto te vas a enfrentar con luchas, tentaciones, retos, decisiones. Por eso es que la pregunta es, ¿con qué cosas te vas a enfrentar el día de hoy? Pero la respuesta está en Jesús. Él nos ayuda a ser más que victoriosos, más que vencedores en Él.
0: Un suspiro, exhala. Y vamos en el nombre de Jesús. Somos tus amigos Olga y Chuy Benavides las próximas 3 horas acompañándote en el arranque de tu día.
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4: El libro de Salmos, Salmo 115, versículos 9 al 13.
5: ¡Oh, Israel! ¡Confía en el Señor! Él es tu ayudador y tu escudo. Oh, sacerdotes, descendientes de Aarón, confíen en el Señor. Él es su ayudador y su escudo. Todos los que temen al Señor, confíen en el Señor. Él es su ayudador y su escudo. El Señor se acuerda de nosotros y nos bendecirá. Bendecirá al pueblo de Israel. Y bendecirá a los sacerdotes, los descendientes de Aarón. Bendecirá a los que temen al Señor, tanto a los grandes como a los humildes.
4: El libro de Jeremías, capítulo 31.
6: En ese día, dice el Señor, seré el Dios de todas las familias de Israel, y ellas serán mi pueblo. Esto dice el Señor. Los que sobrevivan de la destrucción venidera encontrarán bendiciones aún en las tierras áridas, porque al pueblo de Israel le daré descanso. Hace tiempo el Señor le dijo a Israel: Yo te he amado, pueblo mío, con un amor eterno, con amor inagotable. Te acerqué a mí. Yo te reedificaré, mi Virgen Israel. Volverás a ser feliz y con alegría danzarás con las panderetas. De nuevo plantarás tus viñedos sobre las montañas de Samaria y allí comerás de tus propios huertos. Llegará el día cuando los centinelas gritarán desde la zona montañosa de Efraín: ¡Vengan! ¡Subamos a Jerusalén a adorar al Señor, nuestro Dios! Ahora, esto dice el Señor. ¡Canten con alegría por Israel! ¡Griten por la mejor de las naciones! ¡Griten de alabanza y alegría! ¡Salva a tu pueblo, oh Señor, el remanente de Israel! Pues los traeré del norte y de los extremos más lejanos de la tierra. No me olvidaré del ciego, ni del cojo, ni de las mujeres embarazadas, ni de las que están en trabajo de parto. Volverá un enorme grupo. Por sus rostros correrán lágrimas de alegría y con mucho cuidado los guiaré a casa. caminarán junto a arroyos quietos y por caminos llanos donde no tropezarán. Pues soy el padre de Israel y Efraín es mi hijo mayor. Ustedes, naciones del mundo, escuchen este mensaje del Señor. Proclámenlo en las costas lejanas. El Señor que dispersó a su pueblo lo reunirá y lo cuidará como hace un pastor con su rebaño. Pues el Señor ha rescatado a Israel de manos más fuertes. Vendrán a su tierra y entonarán canciones de alegría en las alturas de Jerusalén. Estarán radiantes debido a los buenos regalos del Señor. Abundancia de grano, vino nuevo y aceite de oliva. Y los rebaños y las manadas saludables. Su vida será como un jardín bien regado y desaparecerán todas sus tristezas. Las jóvenes danzarán de alegría y los hombres, jóvenes y viejos, se unirán a la celebración. Convertiré su duelo en alegría. Los consolaré y cambiaré su aflicción en regocijo. Los sacerdotes disfrutarán de la abundancia y mi pueblo se saciará de mis buenos regalos. Yo, el Señor, he hablado. Esto dice el Señor. En Ramá se oye una voz. Profunda angustia y llanto amargo. Raquel llora por sus hijos. Se niega a que la consuelen porque sus hijos se han ido. Pero ahora esto dice el Señor. No llores más porque te recompensaré, dice el Señor. Tus hijos volverán a ti desde la tierra lejana del enemigo. Hay esperanza para tu futuro, dice el Señor. Tus hijos volverán a su propia tierra. Oí a Israel decir: me disciplinaste severamente, como a un becerro que necesita ser entrenado para el yugo. Hazme volver a ti y restáurame, porque solo tú eres el Señor, mi Dios. Me aparté de Dios, pero después tuve remordimiento. Me di golpes por haber sido tan estúpido. Estaba profundamente avergonzado por todo lo que hice en los días de mi juventud. ¿No es aún Israel mi hijo? ¿Mi hijo querido? Dice el Señor. A menudo tengo que castigarlo, pero aún así lo amo. Por eso mi corazón lo anhela y ciertamente le tendré misericordia. Pon señales en el camino, coloca postes indicadores, marca bien el camino por el que viniste. Regresa otra vez, mi Virgen Israel. Regresa aquí a tus ciudades. ¿Hasta cuándo vagarás, mi hija descarriada? Pues el Señor hará que algo nuevo suceda. Israel abrazará a su Dios. Esto dice el Señor de los ejércitos celestiales, Dios de Israel. Cuando los traiga de regreso del cautiverio, el pueblo de Judá y sus ciudades volverán a decir: el Señor te bendiga, oh casa de rectitud, oh ¡Monte Santo! Tanto la gente de la ciudad como los agricultores y los pastores vivirán juntos en paz y felicidad. Pues le he dado descanso al fatigado y al afligido alegría. Al oír esto, me desperté y miré a mi alrededor. Mi sueño había sido muy dulce. ¡Se acerca el día! Dice el Señor, cuando aumentaré en gran manera la población humana y el número de los animales en Israel y Judá. En el pasado, con determinación, desarraigué y derribé a esta nación. La derroqué, la destruí, y sobre ella traje el desastre. Pero en el futuro, con la misma determinación, la plantaré y la edificaré. Yo, el Señor, he hablado. El pueblo ya no citará este proverbio. Los padres comieron uvas agrias, pero la boca de sus hijos se frunce por el sabor. Cada persona morirá por sus propios pecados. Los que coman las uvas agrias serán los que tengan la boca fruncida. Se acerca el día, dice el Señor, en que haré un nuevo pacto con el pueblo de Israel y de Judá. Este pacto no será como el que hice con sus antepasados cuando los tomé de la mano y los saqué de la tierra de Egipto. Ellos rompieron ese pacto, a pesar de que los amé como un hombre ama a su esposa, dice el Señor. Pero este es el nuevo pacto que haré con el pueblo de Israel después de esos días, dice el Señor. Pondré mis instrucciones en lo más profundo de ellos y las escribiré en su corazón. Yo seré su Dios y ellos serán mi pueblo. Y no habrá necesidad de enseñar a sus vecinos, ni habrá necesidad de enseñar a sus parientes diciendo: deberías conocer al Señor. Pues todos ya me conocerán, desde el más pequeño hasta el más grande, dice el Señor. Perdonaré sus maldades y nunca más me acordaré de sus pecados. Es el Señor quien provee el sol para alumbrar el día, y la luna y las estrellas para alumbrar la noche, y agita el mar y hace olas rugientes. Su nombre es el Señor de los ejércitos celestiales, y esto es lo que dice: igual de improbable es que anule las leyes de la naturaleza como que rechace a mi pueblo, Israel. Esto dice el Señor: así como no se pueden medir los cielos ni explorar los fundamentos de la tierra, así tampoco consideraré echarlos fuera por las maldades que han hecho. Yo, el Señor, he hablado. Se acerca el día, dice el Señor, cuando toda Jerusalén será reconstruida para mí, desde la torre de Hananel hasta la puerta de la esquina. Se extenderá una cuerda de medir sobre la colina de Gareb hasta Goa, y el área entera, incluidos el cementerio y el basurero de cenizas en el valle, y todos los campos en el oriente hasta el valle de Cedrón y hasta la puerta de los caballos, será santa al Señor. Nunca más la ciudad será conquistada ni destruida.
4: La carta del apóstol Pablo a los Filipenses, capítulo 3. Versículos 1 al 14.
7: Mis amados hermanos, pase lo que pase, alégrense en el Señor. Nunca me canso de decirles estas cosas y lo hago para proteger su fe. Cuídense de esos perros, de esa gente que hace lo malo. Esos mutiladores que les dicen que deben circuncidarse para ser salvos. Pues los que adoramos por medio del Espíritu de Dios somos los verdaderos circuncisos. Confiamos en lo que Cristo Jesús hizo por nosotros. No depositamos ninguna confianza en esfuerzos humanos. Aunque si alguien pudiera confiar en sus propios esfuerzos, ese sería yo. De hecho, si otros tienen razones para confiar en sus propios esfuerzos, yo las tengo aún más. Fui circuncidado cuando tenía 8 días de vida, Soy un ciudadano de Israel, de pura cepa, y miembro de la tribu de Benjamín. Un verdadero hebreo como no ha habido otro. Fui miembro de los fariseos, quienes exigen la obediencia más estricta a la ley judía. Era tan fanático que perseguía con crueldad a la iglesia. Y en cuanto a la justicia, obedecía la ley al pie de la letra. Antes creía que esas cosas eran valiosas, pero ahora considero que no tienen ningún valor debido a lo que Cristo ha hecho. Así es, todo lo demás no vale nada cuando se compara con el infinito valor de conocer a Cristo Jesús, mi Señor. Por amor a Él, he desechado todo lo demás y lo considero basura a fin de ganar a Cristo y llegar a ser uno con Él. Ya no me apoyo en mi propia justicia mediante la obediencia de la ley. Más bien, llego a ser justo por medio de la fe en Cristo. Pues la forma en que Dios nos hace justos delante de Él se basa en la fe. Quiero conocer a Cristo y experimentar el gran poder que lo levantó de los muertos. Quiero sufrir con Él y participar de su muerte para poder experimentar de una u otra manera la resurrección de los muertos. No quiero decir que ya haya logrado estas cosas, ni que ya haya alcanzado la perfección. Pero sigo adelante a fin de hacer mía esa perfección para la cual Cristo Jesús primeramente me hizo suyo. No, amados hermanos, no lo he logrado.

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2: Pues, ¿cómo la pasaste ayer? Cuenta.
3: Ay, pues muy bien, muy amada, felicitada, bendecida.
2: Hasta con menudo.
3: Oye, sí, tenía antojo de menudo y se me hizo. Con eso arrancamos el día, pero la verdad es que sí, muy contenta, muy agradecida con Dios, porque Él es fiel para con nosotros, porque Él siempre está a nuestro lado. Y sabes que algo que valoramos mucho y que a veces puede ser que no lo valoremos tanto porque lo vemos tan común, es la posibilidad que tenemos de hablar con Dios, Chuy. Eso era algo que en el pasado, antes de Jesús, no era posible. O sea, no cualquier persona podía hablar con Dios.
2: No se podía.
3: Y ahora nosotros podemos hablar en donde quiera. De hecho, antes se necesitaba un mediador entre Dios y los hombres, pero ahora el único mediador es Jesucristo. Tú puedes hablar con Dios en cualquier momento, en cualquier circunstancia, en cualquier lugar, en cualquier posición, en voz baja, voz alta, con manos levantadas, acostado, donde sea. Donde sea es que Dios puede escuchar nuestra voz. Y por eso es que esta mañana queremos juntos tener precisamente este tiempo de oración. Así que, ¿qué te parece si oramos juntos?
2: Vamos a orar.
3: Señor, gracias te damos en esta mañana por el privilegio enorme que tenemos los seres humanos de poder hablar contigo, nuestro gran Dios, nuestro Creador, el Creador de los cielos y la tierra y de todo lo que hay en ella. Podemos tener esa confianza de acercarnos a ti y de saber, Señor, que tú escuchas nuestra oración, que tú la atiendes, que tú respondes, porque tú estás más cerca que nunca, Señor, más cerca de lo que nos podamos imaginar. Estás tú con nosotros. En esta mañana te agradecemos, Señor, tu cuidado para con nosotros durante la noche. Sea que hayamos dormido, sea que hayamos estado en vela, trabajando, viajando, cualquiera que sea nuestra situación, Señor, mientras el sol alumbraba al otro lado del mundo, tú no estabas lejano, tú estabas ahí cerca, cuidándonos, guardándonos en todo momento. Gracias, Señor, por el regalo de la vida, por permitirnos el día de hoy estar vivos. Señor, sí, tal vez a veces hay circunstancias tan dolorosas y tan difíciles que dentro de nosotros a veces quisiéramos ya estar contigo. Pero sin duda alguna, si hoy nos estás brindando este día es porque sigue habiendo propósito para estar aquí. Te pedimos, Señor, que en este día podamos caminar justo en ese propósito que tú tienes para nosotros. Que podamos hacer tu voluntad, que podamos, Señor, ayudar a otros, que podamos cumplir, Señor, con esa misión de hacerle saber a otros de ti a través de nuestras palabras, pero también a través de nuestras acciones, de nuestro comportamiento, de nuestro testimonio. En esta mañana ponemos en tus manos nuestra vida, Señor. Sin duda alguna habrá retos, habrá luchas, habrá cosas a las que nos enfrentemos.

Habrá decisiones que tomar, habrá rumbo, Señor, que elegir, pero queremos hacer tu perfecta voluntad en nuestra vida. Ayúdanos, Señor, en todas las áreas de nuestra vida, como personas, como hijos, como padres, como hermanos, como empleados. Señor, en todas nuestras relaciones, que también nosotros podamos ser un reflejo de quiénes somos, que somos tus hijos. En esta mañana ponemos en tus manos nuestra área laboral, nuestro trabajo, tal vez también lo que son la escuela, Señor, los estudios, todo lo que tengamos que hacer el día de hoy, lo que hayamos planeado, que antes que todo sea tu voluntad de nosotros. Y gracias te damos, Señor, porque el día de hoy podemos nuevamente decir tú eres fiel. Gracias porque tú sigues con Manantial FM, tú sigues sosteniéndola, tú sigues promoviéndola, tú sigues usándola para ser de bendición a cada uno de nosotros. Gracias, Señor, por tu provisión y gracias por cada persona que en su corazón ha tenido ser parte de Manantial FM. Sigue bendiciendo sus vidas. Te lo pedimos en el nombre de Cristo Jesús. Amén.

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0: Vamos a ver cómo andas con la memoria.
1: Ay, yo, ay, no te acuerdas qué edad tengo. Ok, vamos a intentarlo.
0: Pues mira, cosas por las que tu mamá te regañaba de niña o de niño. Ayúdanos. A ver, ¿qué recuerdas tú? Cosas por las que tu mamá o tu papá te regañaban de niño o niña.
1: ¿Sabes? En mi caso, me regañaban porque casi no comía. Y no me dejaban levantarme de la mesa hasta que no me terminara mi plato o que hubiera comido algo suficiente. Y ¿sabes que eso me dañó para toda mi vida?
0: Sí, desde entonces te comes todo lo que está en el plato, ¿no?
1: No, ahora ya me dicen, ya.
0: Ya no comas,
1: ya
0: hijita.
1: Ya no comas, hijita. Pero sí me acuerdo que me regañaban por eso. Y segundo, porque mi hermano y yo nos peleábamos mucho. Como buenos hermanos. De niños, ya de grandes.
0: Oye,
1: no,
0: como que esos regaños son universales,
1: ay,
0: ¿no?
1: Sí.
0: Sí, yo estoy pensando, a mí me regañaban mucho, se me llamaban la atención porque casi era un niño angelito.
1: Mi sí. Suegra está escuchando, que no se sí. Te olvide.
0: Pues yo diría que a mí me regañaban más o me llamaban la atención por no tener el cuarto limpio. No has juntado el cuarto.
1: ¿Es en serio?
0: Sí.
1: Pero ahora eres bien ordenado.
0: Bueno, más o menos.
1: Sí,
0: más
1: eres.
0: O menos. Bueno, pues sirvió.
1: Más que yo, sí.
0: Sirvió, sí, pues sirvió la llamada de atención.
1: Ajá.
0: A ver, ¿qué más? ¿Qué más se te ocurre? Tú que me escuchas, ¿qué era el regaño más común que tu papá o tu mamá te hacían cuando tú estabas chico?
1: Uh-huh.
0: A ver,
1: bueno,
0: ayúdanos.
1: Pues queremos conocerte sí. Un poquito más. Ya sabes que nos encanta conocernos un poquito más y tú envías tu respuesta a esta pregunta para conocerte en WhatsApp 956-724-9090.

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0: Claro que sí, son las 6 de la mañana con 54 minutos. Gracias porque tú nos escribes, te leemos a nuestro WhatsApp 956-724-9090. Hola Coquis, ¿cómo estás? Muy buenos días. Ambrosio Chavarría, buenos días, gracias. Martín Sandoval, buenos días, bendiciones mi amigo, que Dios le siga fortaleciendo, la paz de Cristo esté con todos. Así es, Martín. Gerardo Favela, que tengan un bendecido día martes y la bendición de Dios nos acompaña en este glorioso día. Buenos días, tú y Olga. Gracias, Gerardo. Patty McKenzie, buenos días. Aquí estamos escuchando la palabra con cafecito en mano, llorando antes de entrar al trabajo. Saludos de parte de Patty. Nos manda la fotografía en donde nos escucha, ahí en su radio, en el coche, después. Una foto de dónde trabaja. Ay, Patty.
1: Ay, Patty, gracias, Dios, por compartirnos.
0: Use tu vida como instrumento ahí en tu trabajo. Gracias también a nuestro queridísimo Joe Ledesma. Buenos días, saludos a mis princesas, Kayleen, Gracie, esperando en Harmony. Entran a las 7, pobrecitas.
1: Súper temprano.
0: ¡Abrazote! Gracias, Joe.
1: Familia Manantial, ¿qué les parece si oramos por nuestra amiga Isaura? Ya que ahorita a las 8 de la mañana va a tener una cirugía de sus ojitos. Así que, Isaura, estás en nuestras oraciones pidiéndole al Señor que todo salga bien, que tome el control.
0: Amén. Adriana, muy buenos días. Felicitaciones para Olga. Sé que ayer fue su cumpleaños, por alguna razón no pude, pero nunca es tarde. Y más gracias, vale tarde que nunca.
1: Sí, gracias, Adriana.
0: José Ledesma, en la moto. Me regañaban por no quererme bañar.
1: Hablando de lo que nos regañaban cuando eran chiquitos, cuando éramos chiquitos, lo más frecuente que nos regañaban.
0: Sí, está esperando en Harmony. Oye, pero en... Ya entendí. Saludos, D. Joe. ¿Qué dice Noemí?
1: Dice que su mamá los regañaba principalmente por no ayudar en la casa tanto como ella quería.
0: Ah, sí,
1: no
0: claro.
1: Tenían la iniciativa y hasta que nos decía, levanten eso, pues no lo levantábamos. Ahora, yo que soy mamá, completamente la entiendo. Los hijos deberíamos de ser más empáticos y apoyar más en casa porque hasta que no lo vivimos, nos damos cuenta todo el trabajo y carga que tienen las mamis.
0: Ay, Rolando Flores, I remember when my mother was baking a cake. I would get a spoon and secretly got batter. Then she would scold me. Te lo traduzco.
1: Sí, por
0: Dice
1: favor.
0: Que cuando su mamá estaba cocinando un pastel, que con una cuchara él iba y agarraba de la mezcla.
1: Ajá.
0: Y que su mamá lo regañaba.
1: Por eso. Ay.
0: Oh. Ay, Rolando. Ay, Rolando. Nora Huitrón, ¿qué nos dice?
1: Nora, pues nos dan los buenos días y bendecidos también. Gracias, Nora, te queremos.
0: Rosario, buenos días también. Nos manda decir excelente día.
1: René, ¿cómo estás, amigo? Buenos días. Un fuerte abrazo también para
0: gracias.
1: Ti. Gracias. Jennifer, también buenos días. Gracias por sus felicitaciones, Jennifer.
0: Alfonso López, buenos días. ¿Cómo estás? Claro que mandamos saludos para Renata, Lía, Elías López, que ellos van camino a la escuela. Y bueno, quiero que recordemos que Renata, Lía, Elías, Dios los ama, conoce sus corazones y su enorme fe en Dios. De parte de tu papi, Alfonso, de tu mami, Bárbara, muchas bendiciones.
1: 6 de la mañana, 57 minutos. Enrique nos dice buenos días. En esta hermosa mañana ya estamos trabajando aquí en Taxis Consulado Americano. Tengan una hermosa mañana. Saludos a mi esposa Olga que nos escucha ahí en la base. Y bueno, pues un saludo.
0: Uy, qué padre.
2: Aquí Enrique a la base, Enrique a la base. Base comunicándose, Enrique, base comunicándose.
1: Sí, y son esposos.
0: Sí.
1: Qué emoción.
0: Qué buena
1: Oye,
0: onda.
1: Pues un saludo para todos los que hoy sienten el martes como si fuera lunes, ya que ayer no hubo clases para muchos aquí en el lado americano, pero hoy todo mundo a la escuela. Empezamos y arrancamos la semana escolar y te mandamos muchos saludos y como siempre, Manantial, acompañándote.
0: Dice, ay Alfonso, no hombre, nada que agradecer, estamos para saludarnos, para pasárnosla bien cada mañana, gracias, gracias por escribirnos, ustedes son tan parte de Buenos Días Manantial, vamos adelante, vamos a alegrarnos porque hoy es un nuevo día.

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1: Gracias, Nora, por tus buenos días. También, Liz, gracias por tus buenos días. ¿Cómo estamos? Estamos muy bien, gracias a Dios. Continuamos con más música. ¿Qué nos recuerda? ¿Qué nos inspira? Rescate.

0: Seguimos contigo, continuamos. Un espacio para todos los niños y niños de corazón. Sí, porque todos somos niños en el corazón. Todos tenemos un niño muy adentro. Y algunos muy, muy, muy adentro. Pero lo tenemos. Sí, claro que sí. Este espacio es para todo niño de corazón.
1: Nos encanta acompañarte en tu camino a la escuela, en tu inicio del día, como siempre, porque sabes que tenemos algo en común y es el amor de Dios en nuestras vidas y recordarnos que Él es el que nos cuida, el que nos ayuda cuando tienes miedo, el que te defiende cuando necesitas que alguien te defienda y no es papá y mamá. Mira, Dios siempre está con nosotros.
0: Ay, tú sí andas bien espiritual. Yo pensé que él sabe decir, todos tenemos en común el sueño.
1: No, hay niños muy despiertos, ¿verdad que sí, niños?
0: ¿Ah, sí?
1: Porque se duermen temprano, porque preparan su uniforme una noche antes, porque terminaron muy bien su tarea, ¿verdad que sí, mis niños?
0: Oh.
1: No, yo sé que no, pero...
0: Hola, Juan Holguín. Dice, damos gracias a nuestro Dios por su fidelidad. Que Dios los bendiga hoy y siempre. Dice que mi mamá me regañaba por comelón. Mi mamá y papá contaban que a este pequeño que tuvieron que llevar de emergencia por comerse 4 kilos de plátano.
1: ¿Qué?
0: Ay, señor. También mi mamá y mi abuelita me regañaban por comerme 8 chiles poblanos rellenos y la mitad de la vasija del pozole. Era un niño, dice, era una olla grande y era para mí. Bendiciones.
1: Ay, Juan, hasta yo te hubiera regañado.
0: ¿Dónde te cabe todo eso, Juan? ¡Qué bárbaro! ¿Y sigues de comelón? Gustavo, gracias Gustavo por tu póster. Misa, ¿cómo estás, Misael? Buenos días. Dice que tengan un excelente día con la bendición de Dios y felicidades para Olga, un poquito atrasado, pero presente.
1: Ay, gracias.
0: Trabajando en Didi. Venga, Misa, si llevas a alguien contigo ahí en Didi, que te ayude con esta trivia, que aquí la lanzamos. Soy verde por fuera, por dentro cremoso. Tengo un hueso grandote y en el taco, ¡ah, qué delicioso!
1: ¡Oh! Yo crecí con una trivia diferente.
0: Sí.
1: Pero...
0: Me imaginé.
1: Con la misma respuesta.
0: Sí, ya vas a empezar. Luego la vas a dar, ya,
1: no,
0: tranquila.
1: No, no la voy a dar.
0: No, ya, ya.
1: Pero los papás de mi camada seguramente... pensaron en eso, pero repítela, por favor, Chuy.
0: Soy verde por fuera, por dentro cremoso. Tengo un hueso grandote y en el taco, ¡ah, qué delicioso!
1: ¡Ay, ya se me antojó!
0: El Mira, taco, ¿verdad?
1: Sí, qué rico. Oye, bueno, envía tu respuesta. Ya está aquí Keila, si quieres llamar, ella te contesta. O si se te hace más fácil un mensaje de WhatsApp, aquí es el mismo número. 956-724-9090. Lo repito, 956-724-9090. Si tú nunca nos has enviado un mensaje, nos encantaría que hoy te animaras a escribirnos, aunque sea para saludarnos. Si no te sabes la respuesta, puedes nada más saludarnos, pero nos encanta recibir tus mensajes.
0: Soy verde por fuera, por dentro cremoso. Tengo un hueso grandote y en el taco, ¡ah, qué delicioso!

0: No, en la mañana no se puede cantar. Definitivamente no se puede cantar en las mañanas. Gracias, Priscila. Gracias por tu mensaje. Déjame ver. Ellos son Ignacio y Caleb John. Y ellos piensan que la respuesta es...
1: ¡Yay!
0: Sí es.
1: Muy bien.
0: Sí es la respuesta correcta. Muy bien. A ver, déjame ver quién más tengo. Juan o... Ah, ya leí el de Juan. Ambrosio. Ambrosio nos da la respuesta correcta. Muy bien. Misael Leiva también, respuesta correcta. Muy bien, Misa. Rosy, excelente con tu respuesta. Araceli González, vamos a ver. Sí, respuesta correcta. Sofía, te mandamos saludos, Sofi. Y tu respuesta es correcta, nos lo mandó en emoji. Leslie, ¿dónde anda Chiquito, Leslie? Y pues sí, tú y Chiquito. Dan la respuesta correcta.
1: Checo Chiquito.
0: Misael, ¿cómo estás, Misa? Un fuerte abrazo. Gracias. Y tu respuesta es la correcta. Muy bien, Laura. Ella es Brittany y Brittany da la respuesta correcta.
1: También tenemos la respuesta de Mónica Martínez por aquí. Dice... ¿Es verde por fuera o por dentro?
0: Por fuera y por dentro cremoso. Tiene un hueso grandote y en el taco, ¡qué delicioso!
1: Yo sé que eso de que es verde por fuera a lo mejor te saca de onda porque normalmente...
0: Es verde fuerte. Es un verde bien fuerte.
1: Verde cuando todavía no está maduro.
0: Ya vas a empezar. Ya se te va a salir la respuesta. De por sí ya te salieron como
1: cuando
0: mil.
1: Vamos a la tienda, sí están verdes. Ok, pero es que sí se la saben. Sí se la saben.
0: Ándale,
1: Buen día. Nos dice Javier Hernández que la respuesta es, ándale, sí te la supiste. Ahora le tocó resolver la trivia a él solo porque Renata y León están dormidos.
0: Qué rico.
1: Ay, qué rico.
0: Janie Torres. Muy bien. Samantha, también muy bien, de parte de Dayana Tremiño. Excelente. Silvia Vives. Oye, todos nos mandan el emoji, qué padre.
1: Sí, ¿verdad?
0: Súper bien. Rosita, muy bien. Nora Huitrón, también Nora. Cristian Cadena, también bien su respuesta. Charlie, sí, sí es. Gracias, Anabel, por tu respuesta, que es la correcta.
1: Tenemos que Caleb Licona va rumbo a la escuela y pero de pasadita nos manda la respuesta. Es correcta, pero también un fuerte abrazo.
0: Gracias. Isaura, antes de que entre a cirugía, manda la respuesta y es la correcta.
1: Ay, Isaura, que Dios te bendiga. David también por aquí nos manda un fuerte abrazo y la respuesta correcta.
0: Carolina, nos manda la fotografía de estos chicuelos tan bellos. Míralos y bien abrochaditos. Elian y Ezequiel, listos para la escuela y felices porque se saben la respuesta y más felices porque hoy en la tarde lo ponen en un taco. Ah, bueno, eso lo puse yo. La respuesta correcta.
1: Alex, Jocelyn y Saúl nos mandan la respuesta y es correcta. Muy bien, mis niños.
0: Oscar Saucedo, buenos días. La respuesta es... Sí, sí es. Saludos para su esposa Norma, su hija Naomi y Oscar Jr.
1: Oye, había Elian y Ezequiel que vienen bien abrochaditos, ¿eh?
0: Sí.
1: Excelente.
0: Estamos en Espacio Kids. Continuamos contigo. Escuchamos Extreme Kids.

0: ¿Cuál es la trivia aquí? Soy verde por fuera. Es como un verde oscuro. Por dentro cremoso. Tengo un hueso grandote. Y en el taco. ¡Ah, qué delicioso!
1: ¿Se acuerdan los papás de la que nos decían a nosotros de niño?
0: No.
1: ¿No estamos se acuerdan? No, la voy a decir.
0: Estamos en 2026.
1: Nomás les pregunto.
0: Buenos días, Dara. Dice, a mí me gusta mucho en una tostada, acompañada con un pozolito verde.
1: ¡Ay, qué bárbara! Ay,
0: nada perdida, Dara. Muy bien, Joe, dice la respuesta y es correcta. Roxana Reina. Hi, good morning. The answer is... Good job, Melody Bañuelos. Your answer is correct. Rosy Puente, tu respuesta es la correcta. Leticia Camacho, ella es Nadeline. Nadeline, tu respuesta es la correcta. Julie Desma en la moto. Faltó en la trivia, Chuy. Y con tomate y cebolla. Más delicioso.
1: Por aquí, Mati Santi. Respuesta correcta a nuestra trivia. Nena también nos hace saber que Lemuel Terrón nos manda la respuesta. Muy bien, dice. Es el favorito de mis papás. Saludos a mi papi, que amo mucho, que los escucha en el carro todo el día. Y nos manda un fuerte abrazo.

0: Luis, también respuesta correcta. María Eleni, Nemuel y ella nos envían un fuerte abrazo.
1: Gracias, María Eleni.
0: Y respuesta correcta.
1: Tenemos también por aquí a Ángela y nos manda la respuesta correcta acompañada de un fuerte abrazo.
0: Eso, Verónica. Camila dice y dice correctamente. Liz también está pensando, pero ya le atinó.
1: Muy bien.
0: Mi tocayo Jesús dice, good morning, blessings to you both. Jesse and Maddie, may God look over you and bless you both and keep you safe wherever you go. The answer is correct.
1: Muy bien.
0: From Oye, Dad.
1: Un saludo para nuestra amiga Olga, nuestra mi tocaya, que ya andan trabajando junto con su esposo ahí en los taxis. El consulado, ella en la base y Enrique trabajando.
0: Enrique base. Abril nos dice, él es Joab. La respuesta correcta. Nos estamos alistando para la primaria, mi hermanito y yo, en Nuevo Laredo, Tamaulipas. Saludos, gracias, Joab.
1: Ana Luisa Calvillo nos manda buenos días, mis queridos hermanos. ¿Me podrían mandar una felicitación para mi sobrino, Julio Segura Calvillo, que hoy está de cumpleaños? Julio Segura Calvillo, happy birthday to you.
0: Lili, tu hija Melissa, da la respuesta correcta. Alejandra Saldívar, buen día, hermosa pareja. Gracias. ¿Será agua para mi casa? Sí, ese es Alejandra.
1: Sí, te acordaste.
0: Iraís, Dios les bendiga. Respuesta de Alexa y Samara, y es correcta.
1: También tenemos saludos para Leti Banda, respuesta correcta. Evelyn Varela, muy bien, Evelyn, si te la supiste. Mira, por aquí tenemos un mensajito de alguien que nos está escribiendo por primera vez. Y nos dice, soy Lisbeth Landeros. ¿Nos podrían felicitar? Hoy cumplimos 31 años de casados. Y wow, puedo decir que Dios es bueno. Me podrían poner una canción, ya nos está diciendo cuál. Y dice, muchas gracias. Y también me manda a felicitar a mí, muchas gracias. Y bueno, ellos son, ¿quiénes son? Es Lisbeth y Guadalupe Landeros. ¡Feliz!
0: Happy anniversary to you.
1: 31, wow, ya nos ganaron, Chuy.
0: Sí, qué aguante. Oye, ya felicitamos a Santiago, ¿verdad? Cumplió 11 años.
1: ¿A Santiago?
0: Sí.
1: No sé.
0: ¿No? ¿Ese?
1: No me suena.
0: ¿Podríamos felicitar a Santiago de parte de Lisbeth, que hoy está cumpliendo 11 años?
1: Yo no lo sé.
0: ¿No?
1: ¡Ay, Santiago!
0: ¡Pues Santiago!
1: Happy birthday to you. Ay, perdón.
0: ¿Qué pasó?
1: Me fui, quién sabe para dónde. Ah. Happy birthday to you.
0: Ándale, ahí está.
1: Ya me encarrilé.
0: Sí, como que se te fue el hueso del... Perdón. Sí. Ya tienes ahí, ok. Nelly, ¿cómo estás, Nelly? No sabe la respuesta, Nelly.
1: ¿A poco? Bueno, ¿no crees que necesite escucharla de nuevo?
0: No, ok, bueno. No sé. Ella es Melina. Primero dijo que el coco, pero no es el coco. Prepárate.

0: Oh, amén. ¡Bravo!
1: ¡Eso!
0: ¡Lo hicieron muy bien! ¡Excelente! Espero que lo hayas hecho y no nada más yo. Y Keila. Sí, después nos mandan su video. A ver, vamos.

0: A ver, Viridiana, tu respuesta es la correcta de parte de Diego y Dante. Saluditos, muy bien. Mari Facundo, Melanie, respuesta. Pues dice que cuál es la trivia, ¿cómo cuál es la respuesta? Soy verde por fuera. Para algunos que llegan bien tarde al súper, es negro por fuera. Por dentro, cremoso. Tengo un hueso grandote y en el taco, ¡qué delicioso!
1: Oye, nuestro amigo Luis, por aquí, dice? Luis, y también
0: sí,
1: Lía. Ay, me quedé así en el aire. Uh-uh. Y dice que ellos creen que es, y la respuesta es correcta, y que le gusta con una tostada, y taco sí. Con aguacatito.
0: Ay, qué rico.
1: Con sal.
0: Sí, no. Marisa, gracias por tu respuesta. Sí, tenías que hacerlo, tenías. No, así empezaste, Dios sabía. Ivonne Terraza, bien por tu respuesta. Valentín Hernández, también se puede usar en la cara. Ajá, es cierto.
1: Ah, sí, cierto, sí. Una mascarilla.
0: Marisol, dice respuesta correcta. Manuela Guajardo, muy bien también con tu respuesta.
1: Oye, como tratamiento del cabello también.
0: Rosalba, también muy rico en el caldo tralpeño, también.
1: Marisa, respuesta correcta.
0: Maggie, tu respuesta es la correcta. Guadalupe Landeros, ok, para guardar ahorita tu número. Liz también ahí diciendo amén. Javi, a mí me gusta tipo Siberia. Ajá, la respuesta correcta. Alejandro, respuesta correcta. Mari Facundo, muy bien. Misael, no, hombre, sáquenla. Sí, ya, Misa. Sí, no, sí, ya.
1: Perdón.
0: En la trivia la voy a tener que sacar. No, sí, siempre.
1: Me voy a mi coffee break.
0: Uno que se esfuerza por mira, ya íbamos a terminar los mensajes, les dio la respuesta, ya
1: no
0: me llegaron.
1: Los estoy checando, qué llegaron, tan despiertos están.
0: Ya me llegaron 20 mensajes más. Jennifer, ay, Olguita.
1: Axel. Ay, Jennifer, defiéndeme.
0: Respuesta correcta, Axel Javier.
1: Estoy en la menopausia, compréndanme.
0: Ay, sí, sí, cómo no se te olviden otras cosas. Berta,
1: compréndanme.
0: Berta Esquivel, respuesta correcta.
1: Ya tengo 53.
0: Irma, respuesta correcta. Toma café mejor. Josefina.
1: Qué malo.
0: Buenos días, amigos de Manantial. Soy Jimena. Nos mando un fuerte abrazo y la respuesta correcta.
1: Por si te acabas de conectar y dices, ¿qué está pasando? ¿Qué están hablando? Pues, de esas raras veces se me salió la respuesta.
0: Janet, buen día. Respuesta correcta. Margarita Trujillo, también tu respuesta es la correcta. Carlos David, respuesta correcta. Raúl Baladé dice, oh my gosh.
1: Entonces, Raúl, vas a ver cuando te vea, Raúl.
0: Dijo Marisol. Me dijo, y yo ya dije muchas veces, sí, tienes toda la razón, en la tostada. Lupita Benavides, mi mami, respuesta correcta.
1: Rosalba, respuesta correcta, dice que en el caldito tlalpeño.
0: Sí,
1: ándale.
0: También, ya. Claudia Saldaña, respuesta correcta. Elsa Laura, respuesta correcta. También acá, May, bendiciones, respuesta correcta. Valentín, sí. Juan y Elizabeth, respuesta correcta. Luna, respuesta correcta. Edna, también es bien, respuesta correcta. Y Marisol, también es respuesta correcta, gracias a Olga, porque no me la sabía.
1: Ay, no es cierto, ya se la sabían todos.
0: Pues tú la conoces como agua pasa por mi casa, cate de mi corazón. La respuesta es el
1: aguacate.
0: ¡Qué delicia!
1: Hasta con huevito sabe rico.
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4: ¡Gatoño! Oye, Gatoño, ya baja, ya nos vamos a la iglesia.
5: Ay, no, chavalilla, no, me niego. Desde hoy decido no ir más a la iglesia.
4: ¿Y eso? ¿Ahora qué bicho te picó?
5: Simple, chavalilla. Me di cuenta de que la iglesia está llena de personas hipócritas, pecadoras, que fallan, etcétera, etcétera, etcétera.
4: Bueno, tranquilo, Gatoño, porque todavía hay un espacio para ti.
5: Así que, ¿qué? ¿Cómo? ¿Pero qué has dicho, niña?
4: Gatoño, es que la iglesia...
5: Eso, la iglesia tiene la culpa de todo.
4: Detente, Gatoño. Explícame, ¿por qué dices que la iglesia tiene la culpa de todo?
5: Presta atención, chavalilla. El pastor de jóvenes, el otro día ni me saludó. Oh, Y ni se diga el pastor principal. El anterior domingo dio la mano a todas las personas y a mí no. Y ni se diga a los jóvenes. Un día están bien, otro día están mal. Un día están bien, otro día están mal. Primero son mis amigos y después nada. Todo esto pasa en la iglesia.
4: Gatoño, todo lo que me dices se enfoca en ti, pero no escucho lo que tú haces por la iglesia.
5: Yo siempre voy los domingos.
4: Mira, la iglesia está llena de personas imperfectas que fallan. Tú fallas, yo fallo.
5: Nosotros fallamos, vosotros falláis.
4: Sí, Gatoño. Y la iglesia está llena de personas imperfectas, como tú y como yo. Además, recuerda que nuestro objetivo al ir a la iglesia es buscar a Dios y también aprender a vivir en comunidad, con aciertos, desaciertos, con fallas y virtudes.
5: Por la barba de mi abuelo Ujier, ¿entonces me estás diciendo que el pastor de jóvenes simplemente no me vio y que por eso no me saludó?
4: Pues sí.
5: Ay, por la barba de mi abuelo sorprendido. ¿Y yo qué me hice el que no lo vi?
4: Recuerda también que los pastores o la gente no son perfectos. Se van a equivocar, pero siempre hay la posibilidad de perdonar y ofrecer disculpas.
5: Está bien, Ani, pensándolo así, entonces creo que sí. Sí quiero ir a la iglesia.
4: ¡Gatoño, mira la hora! ¡Vamos, date prisa! ¡Vamos a llegar tarde!
5: ¡Suave, Ani, pero despacio, que me arranca los pelos!
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1: Muy buenos días, amigos de Manantial Laredo. Este martes les traemos información importante para cuidar la salud, encontrar oportunidades de trabajo y conocer historias que nos inspiran a cada día aquí en Los Dos Laredos. Yo soy Vico Quintero y comenzamos con la información. En Nuevo Laredo ya está en marcha las metas de vacunación para esta temporada. Con miles de dosis para proteger a la población contra enfermedades prevenibles, la campaña contempla aproximadamente 114 mil vacunas contra la influenza, 17 mil contra el COVID-19, 6 mil contra el virus de papiloma humano y 12 mil contra neumococo. La aplicación se realizará en 15 unidades de salud del distrito con la participación del IMSS, ISSSTE, Hospital Civil y Hospital General. Se dará prioridad a niñas, niños, adultos mayores, personal de salud y personas con enfermedades crónicas. Además, la vacuna contra el virus del papiloma humano está dirigida a estudiantes de quinto de primaria y menores de 12 años que no estén escolarizados. Y si está buscando trabajo, también hay información que le puede interesar. Las tiendas departamentales de Nuevo Laredo prevén realizar alrededor de 700 contrataciones para la temporada de fin de año. La demanda inicial serán 400 plazas, con posibilidad de crecer conforme se acerca en los últimos meses de este año. Entre los interesados también hay jóvenes estudiantes que buscan una oportunidad para generar ingresos extras. Si le interesa, manténgase al pendiente de las bolsas de trabajo y acuda a los establecimientos para conocer las vacantes y los requisitos de contratación. Nos cruzamos ahora a Laredo, Texas, donde se destinará $1,000,000 en fondos federales para construir un centro comunitario para veteranos. El gobierno municipal aportará el terreno y los servicios necesarios para dicho proyecto. El espacio estará destinado a los veteranos y sus familias, con áreas comunitarias y acceso a programas de apoyo, además de ofrecerles un lugar para reunirse y fortalecer sus vínculos. Y cerramos con una historia que demuestra que el talento y el espíritu emprendedor puede tomar muchas formas. Adrián "El Chief" Cázares, estudiante de octavo grado y atleta de United, fue reconocido por lanzar su propia línea de gafas de sol deportivas llamada Chief 21. Adrián practica atletismo, fútbol americano y baloncesto, y la idea de su marca surgió hace 2 años mientras competía en atletismo junto a su hermano mayor Gael. Su iniciativa fue reconocida durante una reunión de Cabildo de Laredo en el marco del mes donde se hace conciencia sobre el síndrome de Down, una historia que pone en primer plano su creatividad, iniciativa y pasión por el deporte. Ahora pasemos al pronóstico del clima para Los Dos Laredos. Tendremos una temperatura máxima de 37 grados centígrados, equivalentes a 99 grados Fahrenheit, y una mínima de 26 grados, es decir, 79 grados Fahrenheit. Amigos de Manantial Laredo, gracias por escucharnos y por permitirnos llevarles cada mañana la información de nuestros dos Laredos. Pero recuerde, la mejor noticia siempre viene de Dios. Yo soy Vico Quintero y ahora paso los micrófonos a mi compañero Valentín Hernández con toda la información deportiva.
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3: Gracias, muchas gracias, compañero Vico Quintero. Te saludo en esta mañana ya de martes. Y por supuesto, también a todos nuestros amigos de Manantial Laredo. Muy, pero muy buenos días. Les saluda su amigo Valentín Hernández. Y aquí les presento las notas deportivas. Y arrancamos con las series de campeonato y los Cerveceros de Milwaukee, que van por la revancha en contra de los Dodgers de Los Ángeles. Recordemos que la temporada pasada fueron barridos en esta misma etapa de serie de campeonato. Hoy tienen a los actuales bicampeones contra la pared, ya que ayer les vuelven a ganar, ahora con un marcador de 7-4. Mañana el tercero en el Dodger Stadium desde Los Ángeles, California. Amigo, y el primero de la serie que inició anoche de la Liga Americana fue para el equipo de Cleveland, que vencen 7-3 a las Rayas de Tampa. Hoy en punto de las 7 de la tarde se estará jugando el segundo desde el Tropicana Field, la casa de las Rayas. Amigos, y en el Monday Night de la NFL, La victoria fue para el equipo de los Bills de Buffalo, que vencieron 37-34 a Los Ángeles Rams en un partidazo que se tuvo que definir hasta los tiempos extras. Amigos, y hoy es martes de Champions. La bendita Champions League regresa otra vez a las acciones y hoy juega el equipo del Barcelona contra el Galatasaray. También el Atlético de Madrid contra el Manchester United. Y también el Villarreal contra el Napoli, entre otros partidos. Así que amigos, hasta aquí los deportes. Se despide de ustedes su servidor Valentín Hernández, recordándoles siempre que la mayor victoria que recuerde la humanidad es la que obtuvo Jesús en una cruz. Y yo los invito a seguir en la grata compañía de Manantial Laredo.

Tenemos cumpleañeros el día de hoy, 13 de octubre. Muchas felicidades para Eduardo Stringel, felicidades. También para Julio Segura Calvillo. Santiago también está de cumpleaños y aniversario matrimonial, 31 años de casados, de Lisbeth y Guadalupe Landeros. Muchas, muchas felicidades. Y al estilo Buenos Días Manantiales vamos a cantar con mucho cariño.

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1: Hola, soy Johnny Erickson Tada, con una bendición para ustedes hoy. Es de Proverbios 11, donde dice: aquellos que reaniman a otros serán ellos mismos reanimados. Me acuerdo de este versículo cada vez que una de mis amigas me ayuda a levantarme por las mañanas, mientras me baña o me viste. Me gusta orar por ella. ¿Por qué? Porque me está bendiciendo con su tiempo y sus cuidados. Y como su hermana en Cristo, quiero devolver esa bendición con oraciones por ella. De eso se trata Proverbios 11. Así que, ¿habrá alguien a quien podrías bendecir, tal vez con una sonrisa, una canción o una oración, pidiendo el favor de Dios para su familia o su trabajo? Hazlo hoy, porque cuando lo hagas, serás refrescado con la alegría y la fuerza del Señor. Y apuesto que dirás al final del día: bendice al Señor, alma mía, y todo lo que hay en mí bendice su santo nombre. Anima a otros y te animarás a ti mismo.
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1: Listos para arrancar un programa más de Platiquita con Cafecito. El día de hoy estaremos platicando acerca de las cosas que no se cuentan.
2: Oh, hay cosas que no se deben de contar. ¿Cómo así? Gilda, bienvenida a Cafecito con Platiquita. ¿Ya tienes tu cafecito?
3: No lo tengo todavía, Olguita.
2: Ahorita te lo preparamos.
3: Está pronto a salir.
2: Ahí está hirviendo la cafetera.
3: Sí, ¿cómo están? Buen día.
2: Buen día, estamos muy bien, gracias a Dios. Aquí ya con cafecito en mano, listo para platicar este tema tan interesante que es de las cosas que no se cuentan. ¿Cómo hay algunas cosas que definitivamente se mantienen en lo que llamamos la privacidad? ¿Y cómo es que cuando a veces nos sentimos en esa confianza de no pasa nada, de contarlas, puede haber un efecto secundario al respecto? Y bueno, pues de eso vamos a estar platicando. Queremos saludar a todos nuestros amigos que ya están con nosotros en esta platiquita con cafecito y hacerles saber, Gilda, que la plática es entre todos, no nada más entre nosotros tres. Todos platicamos, todos participamos. Y pueden hacerlo a través de comentarios en nuestro WhatsApp o llamada directa al 956-724-9090 o que también en nuestra transmisión en vivo en Facebook pueden también participar y comentar, pero también la pueden compartir. La pueden compartir, nos encuentran en lo que es Facebook, Manantial Laredo, ahí nos encuentran y pueden compartir esta platiquita con cafecito. Las cosas que no se cuentan, Gilda, ¿cómo está este tema? ¿De por dónde comenzamos?
3: Bueno, pues por esta parte importante, Olguita, de la necesidad de contarlo todo. A veces tenemos esa necesidad y pues realmente tenemos que tomar control de esa parte de nuestra vida. De saber qué compartimos, qué sí, qué no, cuál es la idea del por qué lo estamos compartiendo y cómo podemos frenar ese aspecto de, chin, es que esto no lo tenía que comentar, ¿por qué lo dije?
2: Oye, y es que es real esto, Gilda, que es una como necesidad, se despierta en nosotros esa necesidad de contarlo todo y obvio, hoy hay plataformas donde es súper fácil contar las cosas y que muchos se enteren, o sea, no es como que persona a persona, tú lo lanzas y ya se enteraron más de 1,000 en un ratito. O sea, ¿hay esa necesidad en nosotros de contar nuestra vida?
1: Sí.
3: Hola, Chuy.
2: Hola.
3: ¿Cómo estás?
2: Cuéntanoslo todo.
3: Aquí estoy. Pues sí, prácticamente aquí la idea central no es que, es que toda persona no debe conocer nuestros planes, nuestros conflictos, nuestros ingresos, nuestras heridas. O sea, no somos un libro abierto para que todo el mundo tenga que saber todo de nuestra vida. Hay cosas que tenemos que mantener en privacidad. ¿Por qué? Porque es algo que nos conviene. Ahora sí que a todos los que nos están escuchando, a ti, a mí, no sé si alguna vez les contaron o contaron algo importante y después sentían como que, chin, es que esto no lo tenía que haber dicho. O tal, quizás tú que nos estás escuchando y dijiste, es que esto no lo debí de contar, ¿por qué lo dije? Este proyecto y ahora ya me lo ganaron, el título de mi podcast y ahora ya vi que ya alguien más lo tiene, yo todavía no lo lanzo y esa persona ya lo lanza. O sea, cosas que parecieran tan insignificantes, pero que ya en el momento ves realmente la repercusión.
1: Sí. Hay un peligro cuando lo cuentas todo, puedes autosabotearte. Uh-huh. Completamente.
3: ¿A quién conocen por ahí bíblicamente de alguien que tal vez si no hubiera contado lo que contó, tal vez, no lo sabemos, no lo hubiera ido como le fue?
2: A Sansón.
3: Él es uno, sí.
1: Yo pensé en Sansón. Uh-huh. ¿Sí? ¿Quién más?
3: Pues no, y justamente, pero en Sansón fue este tema de la presión de Dalila, ¿no?
2: Ah, ok.
3: Entonces, no fue tanto como que Sansón se lo quisiera contar al final, o sea, fue algo que reveló que no tenía que revelar. Hay cosas que nosotros, por ejemplo, como matrimonio, como amigos, no debemos de comentar a otras, a terceros, ¿no? Eso es para mi esposo, para mi esposa, esto es para mis hijos, o sea, no es algo que yo le tengo que... ¿Sabes qué? Es que fíjate que me está yendo súper bien en el trabajo. ¿Y quién crees que va a ser el que tenga que pagar la próxima semana que vayan? Bueno, aquí en la Ciudad de México es a los tacos, pero allá no sé qué sea, las
2: A las
3: hamburguesas, ¿no?
2: hamburguesas.
1: Sí, sí, sí.
3: Y te sientes comprometido.
1: ¿Estás esperando todavía quién fue? ¿El de la Biblia o ya?
2: A ver,
1: Ya
2: cuéntanos,
1: pasamos
2: Gildad.
1: esa parte. Yo estaba pensando en Ezequiel cuando le presume a la reina.
3: ¿En Ezequías?
1: Ezequías, perdón. Sí.
3: Okay,
1: Sí,
3: sí,
1: dije,
3: ahí
1: sí.
3: me,
1: No,
3: ahí
1: Ezequiel no, Ezequías.
3: me. Okay, sí, cuando muestra todas sus riquezas y recursos y después de eso, pues viene algo que no era correcto. Bueno, consecuencia de que no debió de haberlo hecho, ¿no? Y es que muchas veces eso es súper, súper básico e interesante. O sea, a veces lo que Dios nos permite, pues es entre Dios y nosotros y no lo tenemos por qué estar exponiendo a la comunidad porque hay algo que es inconsciente y es la envidia, ¿no? O sea, puede ser la envidia social o la envidia del prójimo. Es algo que se despierta en las personas y que es algo a veces instintivo, o sea, no es porque lo quieran sentir, sino que por ahí hay una frase que suena mucho que no debería de aplicar entre nosotros hermanos cristianos, pero que llega a aplicar, que cualquier que es.
1: No sé, ahora sí que.
2: ¿Cuál sería?
1: A ver, no, dime.
3: Que las personas quieren que te vaya bien, pero no mejor que ellas.
2: Ah, eso es cierto.
1: Sí.
3: Pregunta, a ver, ustedes díganme.
2: ¿Cómo? Que cada quien hable como le ha ido en la
3: Ahí por
2: feria.
3: ahí mándenos mensajitos
2: A
3: en
2: ver,
3: Facebook, voy a transmitirla.
1: las personas quieren que te vaya bien, pero
2: Pero
1: no
2: no
1: mejor
2: mejor
1: que
2: que ellas.
1: ellas.
2: ¿Ustedes creen eso? A ver, tú amigo que estás escuchando, ya sea que estés en Facebook Live, porque estamos aquí en vivo, o que estés escuchándonos en la aplicación, en lo que es tu radio, ¿tú crees que esto es real o es nada más así como que un dicho popular? O sea, las personas quieren que te vaya bien, pero no mejor que ellas.
1: Lo dice al tanteo, ¿no?
2: Y quizás ahorita estamos hablando, Gilda, de esas cosas que nos adelantamos a contar, ¿no? Sobre todo de cómo te está yendo, los planes que tienes, los ingresos que estás recibiendo, cómo es que estás avanzando. O sea, hay cosas que sí, o sea, hasta uno los puede decir, no, gracias a Dios. O sea, uno está agradecido con Dios y quieres que todo el mundo sepa lo que Dios está haciendo, ¿verdad? En algunas áreas de nuestra vida. Pero hay ciertos temas que son los que vamos a ver el día de hoy, que sí necesitamos que nuestra gratitud sea íntima. Como
3: Sí,
2: que no van
3: oye,
2: entre Dios y nosotros.
3: oye, Olguita y Chuy, ¿y qué respecto cuando hay algún problemilla por ahí en pareja? Que lo ponemos en Facebook.
1: Yo le he dicho que no lo ponga. Ahí anda.
2: Oye, a veces no lo pones así tal cual, pero lo das a entender, o sea, ya todo mundo te la pesca.
3: Sí, ¿de qué
1: Sí.
3: pasó? ¿Ya viste lo que escribió? ¿Qué? Pues ha de tener bronquillas acá y así como que, oye hermanita, ¿y cómo estás? O oye hermanito, pues ¿qué onda con lo que posteaste? Ah, sí, fíjate, es que mi mujer, es que mi marido no me hacen caso, nunca me escuchan. Y sacas todo tu fuá con las personas y tal vez con la persona incorrecta, ¿no? La que pues es el diario de la semana, ¿no? Donde va a salir en todas sus noticias de Facebook.
1: Ahora, pero pues la pregunta sigue estando al aire, ¿no, Gilda? ¿Por qué necesitamos contarlo todo?
2: ¿Por qué tenemos esa necesidad, Gilda?
3: Es una necesidad, puede ser inconsciente, pero está de validación externa, de grupo, de que somos, bueno, así lo comentan, como que éramos manada y todo era comunidad, ¿no? Y que cuando la gente se salía de esa comunidad, por ejemplo, hablan de la prehistoria, ¿no? O sea, tú tenías que vivir en manada, cuando no le hacías algo que le parecía bien al grupo, te excluían, y entonces el que te excluyeran era estar expuesto a la muerte. ¿Por qué? Pues porque venían los animales salvajes, nadie te defendía, o sea, esa es la teoría que se maneja. Pero en realidad es que a veces está esa necesidad de querer ser vistos, comprendidos, reconocidos, que es parte de la cultura y no está mal, ¿no? Quien pues a veces no quiere sentirse valorado, pero tenemos que saber realmente de primero de quién tiene que venir ese valor.
1: Oye, ¿no raya esto así como que al bordecillo del narcisismo?
3: Es algo inconsciente y necesario. Nosotros, naturalmente, todos, Olguita y Chuy, tenemos esa necesidad de ser vistos y reconocidos como seres humanos, sentirte comprendido, amado, porque personas pueden decir, no, pues es que en realidad a mí no me importa, pero tienen el amor de su esposo, tienen el amor de su esposa, el amor de sus hijos, el amor de amigos. Entonces, es fácil decirlo cuando sí tenemos gente que realmente nos da ese aspecto de amor, de reconocimiento, que tiene ese compromiso con nosotros. Y así lo vemos fríamente, si sería así como, ay, esta persona, ¿cómo va a ser? O sea, quiere ser reconocida, por eso está comentando esto. Y en realidad es que tal vez no tiene ese entorno favorable del que les comento.
1: Pero, ¿hasta dónde es sano aún con los tuyos, Hilda? También, o sea, ¿hasta dónde uno tiene que estar siempre recibiendo esa aprobación, elogio, aún de los tuyos?
2: Son como dos cosas que van de la mano. O sea, la necesidad de contarlo, pero la necesidad también de saber qué piensan, o sea, la aprobación o desaprobación de los demás. Es una necesidad que tenemos como seres humanos, pero aquí hay mucho que platicar. No te vayas, solo te puedes ir por otro cafecito y acompañarnos después de esta canción.

0: No, no, esta platiquita está grave. Oye, necesitas conectarte en Facebook. Yo sé lo que te digo, necesitas irte a Facebook porque tenemos un live donde no se detiene la conversación, mandamos saludos y demás. Estamos en Manantial Laredo. Búscanos ahorita mismo en Facebook, Manantial Laredo. Ya que estás ahí, compartes esta transmisión porque este tema está buenísimo. Así que vamos a continuar, Chuy. Dices que no dejo hablar a Gilda, nomás le hago muchas preguntas.
1: No, y es que está perfecto porque digamos que ustedes dicen posiblemente lo que la gente está diciendo, lo que la gente puede estar pensando, y entonces esto está perfecto porque se abre ese debate de sí, no, ah, sí, a mí ya me pasó. Entonces también para que nuestro público pues se conecte a Facebook y también pueda participar en esta dinámica que tenemos en esta conversación. Y es que justamente como comentaba Chuy, a veces se ve en la intención de la persona, ¿no? O sea, como que bueno, pues sí, salió el comentario de que, ah, sí, es que estoy cansado porque ayer llegué porque tal vez fui a tal lado, ¿no? O sea, y la persona decir, uy, tenía que decir, ¿no?, que viene de Cancún, o sea, ¡ay, qué arrogante! Y en realidad no, o sea, simplemente si está cansado porque acaba de llegar de Cancún, y pues viajar a veces regresa siempre más cansado de lo que te fuiste, que según es a descansar, pero regresas más cansado. Pero bueno, tú puedes ver en la intención muchas veces de la persona el por qué está comentando algo. Si solo es como que quiere desahogarse o porque realmente hay ese tema como de ego, de orgullo, ¿no?, del por qué lo está diciendo. Creo que nos podemos dar cuenta de ese aspecto. Y hay algo que se llama inteligencia del silencio.
0: ¿Qué es eso, Gilda? Inteligencia. Es... Nomás los inteligentes.
1: ¿O cómo? No. Sino es esta parte de reservar esta información, de sostener límites y permitir que se procesen las cosas o que maduren.

0: ánimos al 100, o sea, de enojo, de furia, de molestia, dices, ay, qué bueno que no lo envío, está bien loco este mensaje. O sea, no tienes que exponer todas las cosas así como las sientes. O sea, realmente el silencio es como esa protección, tanto en nuestros proyectos, en nuestras decisiones, en nuestros cambios personales. O sea, el silencio es protección. También hay una frase que dicen que la información es poder. Y es algo real, o sea, a veces sí necesitas hablar con alguien, pero que sea un profesional. O sea, me refiero a que un pastor que tienen esa ética profesional que no se lo van a estar contando a la congre, ¿no? De que qué creen que Luisito o que Pepito vino y me dijo que está teniendo problemas. O sea, hay que ser sabios, hay que orar por ellos. No, o sea, hay que haber una ética profesional aún en ese aspecto de saber cuando una persona está abriendo realmente su corazón con nosotros y el mantener ese resguardo de su vida, porque ellos tienen esa confianza en hablarlo con nosotros. Entonces, la inteligencia del silencio no es que seas un ermitaño, no es que no platiques con nadie, o sea, es simplemente esperar que si tienes un proyecto, hasta que lo tengas concreto, quizás digan, chicos, fíjense, estoy en este proyecto, los invito a que lo puedan conocer. No el hecho de desde antes adelantarte y decir, ¿qué creen? Que me vino a la mente que tengo que hacer un proyecto y creo que la manera va a ser esta, ¿ustedes qué opinan? Y después resulta que tu amiguito, el más amiguito, hizo el proyecto antes que tú.
1: O también puede resultar que te echen porras antes, ¿no? Ay, sí, que qué padre, qué buena idea, estaría súper. Y entonces ya recibiste todos los elogios que tu ego necesitaba y ya ni lo haces, ya ni lo realizas, porque
0: Esa
1: pues
0: es la contraparte,
1: sí, ¿no? O sea, ya
0: definitivamente.
1: te aplaudieron antes de tiempo y pues ya para qué lo haces, ¿no? O sea, entonces también
0: Oye,
1: puede
0: fíjense que me voy
1: estropear.
0: a casar.
1: Sí.
0: Fíjense que le voy a proponer matrimonio y
1: No, no
0: pasan
1: lo
0: dos, tres
1: hagas. Ah, perdón,
0: años.
1: perdón. Sí.
0: Pasan 2, 3 años.
1: Perdón.
0: Ay, Dios mío. Y pasaron los años y ya, o sea, hijos, hay familia y, oye, pero pues no que te ibas a casar. O sea, ya, como ya recibiste elogios anticipados, así como que, ah, bueno, entonces es que ya estoy bien, no necesito casarme, así me aceptan, así me quieren. O sea, sí, eso que dices, Chuy, aplica totalmente. Ahora, inicialmente les preguntaba que quién en la Biblia contó algo que tal vez su vida hubiera sido diferente. No podemos decir que es el 100% de que si no lo hubiera dicho hubiera sido cierto, pero me vino a mí instantáneamente este José.
1: Oh.
0: Okay. ¿Por qué sí o por qué no, Chuy y Olguita?
1: Ay, que por qué sí, por qué no lo hubiera contado.
0: Ajá. Ah, cuando contó sus
1: Sus
0: sueños.
1: sueños. Sí, pues mira, para empezar, sus hermanos ya lo traían atravesado. Entonces,
0: Sí.
1: él a contar esto, pues tan solo puso gasolina al fuego. Simplemente el corajillo, la envidia ardió más en contra de José. Entonces, si habían pensado venderlo o pues como quien dice, el separarlo de la familia, pues ahí les dio motivo para hacerlo con más ganas, por haber contado lo que contó.
0: Sí, de por sí ya le
1: Pero
0: tenían celos porque el papá
1: sí, pero
0: lo
1: pues
0: quería
1: sí.
0: mucho y luego ya anda contando, bueno, por si tú nos estás escuchando y no sabes esta parte de la historia, José es el hermano menor de muchos hermanos y era el consentido del papá, entonces todos los hermanos ya le traían, o sea, pues ya lo traían en salsa y no lo querían, le tenían muchos celos. Entonces resulta que José tiene unos sueños donde él se ve como que él lo interpreta, ¿no? Como si o sus hermanos lo veneraran, se le lo
1: Arrodillaban.
0: se arrodillaban. Eso más o menos significaban los sueños. Él los tiene y luego se los cuenta. O sea, pues sus hermanos no lo tomaron nada bien. Como que se cree que nosotros vamos a andar haciendo eso. Y entonces ahí se refuerza un plan malévolo en contra de José, que lo quieren matar y exterminar, y al final terminaron vendiéndolo. Pero tienes razón, Gilda, o sea, ¿por qué sí, por qué no? Pues mejor dínoslos
1: Pues
0: tú.
1: yo no sé, no sé. Bueno, su pregunta fue que es que está interesante la historia. Pues sí, humanamente, claro, sí encendió la ira, el coraje, la envidia de sus hermanos contra él. Ahora, ya claro, en el plan de Dios, pues ya entendemos que había un propósito, ¿no? Que todo ayudó a bien.
0: Que si no lo contaba, o sea, como quiera,
1: Algo iba a
0: algo iba a
1: suceder, algo iba a
0: suceder.
1: suceder. Pero pues dejemos que suceda en el tiempo de Dios.
0: Sí, bueno.

0: Que como dices, o sea, no podemos decir que la historia cambiaría al 100% porque sus hermanos igual lo aborrecían. O sea, estaban,
1: Sí.
0: no sé si les ha tocado que nada más están esperando a ver en qué te equivocas. O sea, hay personas así, ¿no? Que digamos, son tan amadas del padre, o sea, en este caso podemos decir Dios, que todo les va bien. ¿Por qué? Porque le entregan su vida a Dios y realmente viven para Dios. O sea, la opinión ajena no les afecta. Y no tienen una doblez en su corazón. Al servir a Dios sabemos que tenemos la mejor parte, la mejor porción. Y eso pues a veces puede generar un conflicto entre nuestros hermanos. Ah, sí, él es el favorito de Dios, porque pues es que él tiene un buen trabajo, es que él vive en una buena casa, él tiene una excelente familia. Y entonces no se pueden dar cuenta tal vez de que todo lo que hay de trasfondo. Y solo ven lo de enfrente. Y eso pues realmente generan mucha envidia, que son las opiniones que a veces nos frenan, ¿no? Porque las opiniones a veces frenan los objetivos que tenemos. Las envidias, los temores, la resistencia al cambio. O sea, siempre hay cosas que van a querer ponernos límite a lo que se quiere avanzar. Entonces, por eso es que no todo se comenta, no todo se dice, no todo, oye, ¿cómo ves? ¿Tú qué harías? O sea, siempre tener esa sabiduría de preguntar a Dios qué sí podemos hablar, qué no, y que conscientemente nosotros sepamos, pues que no vamos a ser ermitaños, que no vamos a platicar con nadie, sino que hay cosas en nuestra vida que tienen que ser privadas.
1: Claro. Oye, Hilda, tú nos tienes una lista de 7 áreas de nuestra intimidad que conviene cuidar. Y a mí me encantaría que comenzáramos con esta lista para que la empecemos a desglosar y nos enseñes por qué. ¿Por qué estas áreas de intimidad conviene cuidar? ¿Y con qué comenzamos?
0: Bueno, aquí podríamos comenzar, Olguita, con nuestros planes. Porque a veces hay, está el área que comentaba Chuy, ¿no? Hay ese elogio prematuro del hecho de, pues ya lo hablaste y te dio esa satisfacción y tal vez ya ni siquiera llegas a la meta o intentas realizarla porque pues ya recibiste la dopamina necesaria que necesitabas para emprenderlo, pero pues ya lo tienes, ya para qué lo emprendes. Entonces, muchas veces también cuando no tenemos como tal el evento concreto, digamos que todavía es frágil, lo que queremos saber hacer todavía está frágil, entonces podemos empezar a tener dudas referente a los comentarios que nos empiecen a hacer. Oye, pero es que yo conozco un amigo que ya intentó poner ese negocio y no se le dio. No, ese local ni lo rentes, o sea, ya van 3 personas que lo rentan y nomás el negocio no les ha funcionado. Entonces, nuestros proyectos a los cuales teníamos mucha fe, ahora sí que como decías, Olguita o Chuy, no recuerdo inicialmente, cada quien habla de cómo le fue la feria. El que tal vez a alguien no le haya funcionado no significa que a ti no te va a funcionar. Tú vas a hacer las cosas de una manera diferente. Entonces podemos ver como inicialmente los planes, Olguita.
1: Los planes, esas son las cosas que debemos cuidar, conviene cuidar de no contar y mantenerlo en nuestra intimidad, nuestros planes, pero vienen más cosas. No te vayas, vamos a una pausita y regresamos porque esto es Platiquita con Cafecito con nuestra amiga Hilda
0: Que nos
1: y
0: escriban.
1: que nos escriban, ¿cierto? Estamos aquí para recibir tus comentarios.

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1: Seguimos en Cafecito con Platiquita con nuestra amiga Hilda Pérez. De hecho, así es como tú la encuentras en redes sociales. Nos preguntan que quieren tener contacto contigo, Hilda, saber un poquito más de ti. Y bueno, pues como Hilda Pérez, ahí la encontramos. ¿Qué tenemos, Chuy?
2: Tengo un comentario de Sergio. Gracias, Sergio, por tu comentario. Dice, ¿no les ha pasado que tienes un amigo o alguien dentro de tu círculo cercano? Haces tu comentario y de repente, ¡puf!, ya no te hablan. No te dicen nada, no dicen nada al respecto, pero ya simplemente se alejan. Oye, pues no lo había pensado, pero a lo mejor este chavo que dejó de hablar no. Ay, no sé.
1: Ahora caigo.
2: Ahora caigo, ¿no? O sea, no le cayó mi plan o algo, ¿no? Pero bueno, pues sí, de repente puede pasar, ¿no? Que cuentas algo y esa gente que se llamó tu amigo, tu amiga, ya. De repente ya no están, ¿puede?
3: Y es que la palabra dice que hay que llorar con los que lloran, pero también dice que hay que reír con los que ríen. Entonces yo digo, a veces es más fácil llorar con los que lloran, así de, ah, pobrecito, qué sufrimiento, sí. Pero cuando a la gente le está yendo bien, ¿realmente podemos reír con el que ríe? O sea, yo creo que es una tarea muy, que no todos la hacen.
1: Oye, Hilda, y hablando de cuando a alguien le está yendo bien, otra de las cosas que debemos y conviene cuidar y mantener como en nuestra intimidad es hablando de nuestros ingresos o de las deudas. Hay gente que habla de esto muy como si nada, ¿no? O sea, ¿cuánto gana y cuánto debe? Esto porque no es conveniente hablarlo a la ligera, que conviene mantenerlo como parte de nuestra intimidad.
3: ¿Por qué? Pues porque cuando todos conocen nuestras cifras, o sea, lo que nosotros ganamos, empiezan a veces a querer decidir sobre ellos. Digamos que tenemos que, nos empiezan a exigir, ¿no? De, ah, pues si me acabas de decir que te subieron el sueldo, no inventes, o sea, invita a las hamburguesas, o sea, o lo contrario, ¿no? Es que, ¿qué crees? Que me metí en una deuda y pues ahorita ya no le he podido pagar y me van a querer embargar la casa. Y, ay, pobrecita, pero acá, ¿sí sabías que le quieren embargar la casa? ¿Debe tanto dinero? ¿En qué se lo habrá gastado? O sea, realmente, pues hay gente que está muy interesada en la vida de las personas, aunque no lo creamos. Y ese aspecto del estatus, la comparación, las expectativas, siempre están en las personas. Entonces, no es un tema que se recomienda mucho hablar de cuánto ganas, cuánto gastas. O sea, que es algo que se tiene que tener en privado, ¿no? Así de que, oye, es que fíjate que estoy ahorrando porque me voy a ir a un viaje y pues me va a salir en tanto. Y a veces eso le genera también a la gente incomodidad. ¿Por qué? Algo inconsciente. Porque tal vez ellos no pueden darse ese lujo todavía, ¿no? Tal vez tienen que trabajar el doble de años para poder hacerlo y le genera a veces una herida inconsciente, ¿no? No que tú lo platicas para lastimarlo, pero pues esto puede pasar. Oye, super. Entonces, adelante, Chuy.
2: No, súper bien eso. Hay que tener cuidado, siempre considerando al prójimo, ¿no?
3: Sí, y es algo inconsciente, ¿no? ¿Por qué? Porque al final, yo, por ejemplo, en el tema ministerial, ¿no? Como hijos de Dios, hay que esperar en Él, confiar en Él, servirle a Él de todo corazón, ¿no? Porque tú no ves el servicio de las personas, o sea, su entrega, lo que hacen, porque esa es otra de las cosas, ¿no? Las buenas acciones, que es parte, me parece que es por ahí uno de los puntos que vamos a tocar, que no se tiene que decir muchas veces las buenas acciones, ¿no? Que no sepa tu mano izquierda lo que hace tu mano derecha. Uh-uh. Pero tenemos un Dios que al final nos va a recompensar de lo que hacemos. Y tal vez nosotros estuvimos trabajando mucho tiempo, haciendo muchas cosas, levantándonos a las 4 o 5 de la mañana, los días que tal vez otras personas estaban 10, 11 de la mañana. Cosas que no ven, que al final Dios recompensa. Pero las personas no vieron lo que había detrás de cámaras. Entonces, realmente esperar tu tiempo, si tú estás sirviendo a Dios, amando a Dios, buscando su propósito, Él recompensa tarde o temprano, pero normalmente le genera pues esta comparación, esta envidia a veces a las personas.
2: Oh, gracias por dejarnos acompañarte en tu mañana. Saludos para Damaris, que dice que nos van escuchando, Alejandra Jaciel, Larisa, que van en un road trip. Dios les bendiga en su road trip y escuchando este temazo de estas áreas que tenemos que cuidar, las siete áreas de nuestra intimidad, que conviene cuidarla, no tiene que saberla todo el mundo. Si tú vives bajo el tema, si lo sabe Dios, que lo sepa el mundo, pues no, que lo sepa Dios y nada más, ¿verdad? No lo tiene que saber todo el mundo, porque puedes estar autosaboteándote. Cuida tus planes, cuida, no tienes que andar hablando de tus ingresos, de tus deudas. Si fuiste a Roma, si fuiste a Roma, qué bueno que fuiste a Roma, pues no lo tiene que saber todo el mundo. Hay gente que no puede ir a Roma. Y puede ser que les estés, no sé, provocando.
3: Yo te iba a decir, Chuy, si fuiste a Ross o si fuiste a Dillard's.
1: Yo también.
2: Sí, no, sí.
1: Pero si voy a Ross sí lo puedo decir, pero a Dillard's no.
2: No. Es que vivimos en esta temporada en donde todo lo queremos publicar, todo lo queremos. Y sabes que mucho de lo que se publica no es real. Simplemente para venderse, para vender un tiempo. Y bueno, uno tiene que tener mucho cuidado porque todas estas exposiciones dizque de lo que está pasando en nuestra vida también está provocando en otra gente depresión, está provocando envidia, está provocando ansiedad, está provocando que ya, ¿para qué sigue? Porque a mí nunca me va a ir como a fulanito, fulanita. Entonces, nosotros tenemos que cuidar cómo estamos motivando a otros. Y muchas veces el que tú estés hable y hable y hable de esto, pero no es mentira. Sí, pero hay cosas que no hay que hablarlas. Oye, entre tú y Dios está bien.
1: La otra vez les platico, esto es real, ¿verdad? Conocí a una persona que en una temporada no le iba muy bien financieramente, tenía escasez. De repente su vida da un giro y Dios le empieza a bendecir con cosas materiales muy lindas. Y entonces sí publicaba como, ay, la casa que tengo, el coche que me regaló mi esposo. Para la gloria de Dios les comparto el reloj nuevo que tengo. Y lo compartí, yo creo, porque yo conocí a esa persona, que sí lo hacía como para dar gracias a Dios, porque su vida había dado un giro. Por mucho tiempo no tuvo nada y ahora tenía muchas cosas de mucho valor financiero. Pero empezábamos nosotros los espectadores de la red social a decir, ay, como que algo ya estaba rayando la presunción y ya no te la creías. Y llegábamos a decir, creemos que eso no es necesario. Como que no es necesario que nos esté contando el carrazo que trae ahora, el casón bruto que tiene, el relojazo que le regalaron. Entonces, de repente sí hay cosas que te las tienes que guardar. Y claro que la gratitud a Dios es válida, siempre tiene que estar ahí. Y no es malo que nuestras vidas tu vida pueda dar un giro de este tipo. Pero sí hay cosas que son las que no se deben de contar. Y entonces eso es lo que hemos estado viendo. Ya empezamos a ver, Gilda, que nuestros planes son una de las cosas que no se deben de contar. Nuestros ingresos o nuestras deudas. Pero también vamos a hablar de los conflictos en pareja. Y no necesariamente que se los digas a todo mundo.
3: O a Facebook,
1: no. O sea, hay gente que no hace eso.
2: O a la suegra.
1: Pero eso. ¿Qué si a la suegra? Que dice, no se lo estoy diciendo a todo el mundo, pero se lo voy a contar a mi suegra, se lo voy a contar a mi mamá o a mi papá, o se lo voy a contar a mis comadres, nomás a mis comadres. Yo no se lo estoy diciendo a todo el mundo, a mis comadres. Son cosas que conviene contar lo que son los conflictos de pareja, Gilda.
3: Definitivamente no. Tienes que tener una, si necesariamente tienes que hablarlo, es algo que te está rebasando, hay, como les dije, gente profesional para hablar. No es algo que vas a decirle a papá, a mamá, a la suegra. ¿Por qué? Porque va a haber una triangulación y entonces esa persona realmente va a agarrar un resentimiento en contra del que está lastimando a la persona que amas. Entonces, al rato, tú nuevamente te reconcilias con tu pareja, como que nada pasó, ya andas de shopping. Y la suegra o la mamá o la familia a la que tú lo comentaste, pues se quedó con esa visión de lo que tú le comentaste de esa persona que te trató súper mal, que te habló súper mal, que se te fue a los golpes, no sabemos, ¿no? Pasa de todo. Entonces, a ti ya se te fue por la oxitocina que tienes con tu pareja, ya nuevamente se reconciliaron, pero las personas no tienen el mismo vínculo. Entonces estás triangulando y al hacer esa triangulación, en realidad a quien estamos afectando es a las personas que amamos, pero que no debimos de haberle contado. Entonces es así como que ya es la comida familiar y ya todo el mundo ve feo de quien dijiste que te había tratado mal. O sea, esa persona ya se quedó con esa idea y en realidad ya va a ser tu aliado en contra de esa persona. Entonces tenemos que tener mucho cuidado de no comentar, de no involucrar a la familia, porque al final se va a pasar, se van a restaurar, pero la familia ya queda fracturada.
1: Y bueno, y es un extremo hablar de que, ay, es que me pegó y todo eso, pero a veces uno puede contar, no sé, simplemente, ay, es que a mi esposo no le cae mi mamá y no le gusta que venga a la casa, es un decir, ¿verdad? Y luego, pero porque es un ejemplo.
2: Claro, aclarando.
1: Sí. O a mi esposo no le gusta gastar en esto, un decir. O no le gusta que vayamos a la casa de la cuñada. Entonces, de repente a él lo platican ellos, se solucionas, lo arreglan. Y ya se le pasa, cambia de opinión el marido, pero ya las otras personas se quedaron con esa idea. Uh-huh. Ellos no tienen el amor que nosotros tenemos para perdonar a nuestro esposo o nuestra esposa, de la manera que nosotros podemos cubrir esas faltas, pero ya se afecta a terceras personas que no tenían que ser afectadas. Entonces los conflictos de pareja son una de las cosas que no debemos de contar, pero esto no queda aquí, quédate con nosotros, porque sigue más Platiquita con Cafecito.
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0: caos que asfixia. 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Seámoslos.
1: Pues esas áreas de nuestra vida que tenemos que cuidar, áreas de intimidad, que no conviene que todo mundo las sepa, hombre, pues digamos que no es necesario. Si queremos resaltar a Jesús, queremos exaltar a Jesús, hagámoslo simplemente con nuestra manera de vivir. Todo lo demás, manténlo ahí en secreto. Que fuiste a la plaza a dar de comer, ¡qué bueno! No tienes que estar subiendo fotos a cada rato.
2: Que de hecho es una de las cosas que también nos debemos de quedar en nuestra intimidad, nuestros actos de bondad. La Biblia lo dice. No tiene por qué saber todo mundo el bien que le haces a los otros.
1: Esa es tu recompensa. Uh-huh. Si lo andas ahí publicando y haciendo, pues dice la Biblia, esa fue tu recompensa.
3: En que te aplaudan, en eso que, tienes exacto, tu recompensa. Ya, te
2: aplaudieron. Oye, eso me llama mucho la atención, Gilda, porque la Biblia lo dice. O sea, si ya te aplauden, si ya te reconocen, esa fue tu recompensa.
3: Definitivamente.
2: Y entonces ya no está la recompensa espiritual o la recompensa eterna, porque ya recibiste tu recompensa. Entonces,
1: oye, me pregunto que ahorita con los que se acercaron a Jesús, que dijeron, en tu nombre hicimos esto, en tu nombre. Pues sí, pues ya recibieron su recompensa. Ah, sí, imagínate.
3: Y yo digo, el Señor Jesús como en ese momento de que nos habrá sentido incómodo, si tú no entregaste la vida por nadie, ¿no? O sea, en primera, sí. Y en segunda, pues fue en mi nombre, no en tu nombre, ¿no? O
1: sí.
3: Sea,
1: sí, sí, sí. Saludaste con sombrero ajeno. A mí me costó a ti. Así, ¿no?
3: Sí.
1: Bueno, pues ya le estamos poniendo de más.
2: Oye, Gilda, otra cosa que está en la lista son los resentimientos del pasado.
1: Ay.
2: Esos porque no sí. Se deben de contar. Porque estamos viendo las cosas que porque no se deben de contar.
1: Están en el pasado.
2: Pero cuéntanos, Gilda.
3: Bueno, es que al traer la repetición mental, Olguita, estamos nuevamente generando acordémonos que el cerebro no reconoce entre realidad y ficción. El volver a ese momento, a lo que te dolió, a lo que te hicieron, es volver a sentir lo que sentiste. O sea, las conexiones neuronales traen nuevamente a revivir ese evento y por eso es que gente sigue resentida, molesta, triste, porque constantemente están rumiando lo que se llama, no me cuesta trabajo perdonarlo porque me acuerdo, y esto es un tema de mujeres, después a ver si lo hacemos, porque sí, o sea, el hombre es más, digamos, que no le cuesta tanto trabajo soltar.
2: Ah. Ok. Las mujeres.
3: No le cuesta tanto. Y la mujer tiene, aparte de que tiene más memoria a largo plazo, ese aspecto de que constantemente, ay, perdón, Chuya.
1: Memoria a largo plazo.
3: Entonces, y no es bueno, o sea, digamos, lo podríamos ocupar de una manera correcta, pero sí ese aspecto de no constantemente estar rumiando, ¿no? En que, no, yo creo que esto no va a funcionar, porque yo me acuerdo que me hizo cuando teníamos, es más, todavía ni nos casábamos y ya me había hecho, a ver, y todavía ni conocíamos a Cristo, ya lo conociste, ya perdona, ya pasó, o sea, no es bueno que estemos trayendo los resentimientos y mucho menos contando las heridas a las personas porque es darle poder, ¿no? De que, ay, ¿a poco sigues con él? Pero si tú me dijiste que te había hecho esto y el otro, ajá, y en realidad lo que quieres a tu marido, ¡ah!
2: ¡Ay, Gilda!
3: Es que ha pasado, Lita, ha pasado.
2: ¡Anda filosa, Gilda!
1: Es que hablar de los resentimientos del pasado tan solo fortalecen las cadenas de la esclavitud y no disfrutas tu presente ni, es más, ni te preparas para el futuro. No puedes, o sea, ahí estás atorado y deja tú. El caso es que también después pones a otros a llorar contigo y dices, oye, ¿de qué lloramos? No, del pasado. Ay, no, no puede ser que estés llorando del pasado.
2: Yo siento que esto es como puede ser un autoengaño el que de por sí estás tú lidiando con resentimientos del pasado y crees que con sacarlos con otros a lo mejor te va a ayudar a liberarte, pero al contrario, te atan más porque revives ese resentimiento. Y en lugar de que se va enfriando porque lo vas olvidando, se vuelve a avivar. Entonces, no es recomendable que andes contando tus resentimientos del pasado. Oye, Gilda, ¿pero qué me dices de nuestros cambios personales o espirituales? O sea, una persona que ha decidido cambiar algo en su vida o que, ha tenido un cambio, una mejora espiritual, pero luego la anda contando a todos. ¿Por qué esto no conviene? Porque lo podríamos interpretar como que está dando testimonio, ¿no? De lo que Dios está haciendo en su vida, hablando de cambios espirituales.
1: Pues es diferente.
2: Pero ¿por qué no conviene contarlo? O sea, mejor deja que la gente se dé cuenta. Exacto. Pero ¿por qué no conviene decir, es que estoy haciendo estos cambios? Es que ya dejé de hacer esto. No sé, cuéntanos.
3: Normalmente cuando cambiamos hábitos, Olguita, pues tiene que cambiar nuestra conducta, ¿no? La manera de relacionarnos. No necesitamos convencer a todos de inmediato de que somos nueva criatura. O sea, nuestros frutos van a hablar, o los frutos van a hablar por nosotros. Entonces, cuando nosotros lo decimos, es más difícil el tener que sostener el proceso. O sea, ya te sientes presionado de que es que chin, ya lo dije y entonces ahora ya no puedo decir esto porque, y aunque tal vez no es algo malo, pero constantemente está viniendo esa condenación de que, es que yo ya soy nueva criatura, ya no puedo hacer, ya no puedo decir, ya no puedo hablar. O sea, el no, que al final te acaba reventando y a veces te quiere regresar al pasado. Ahora, está esta parte de la metáfora de los cangrejos. Normalmente tú tienes, no sé si les ha tocado ver cangrejos en una cubeta, en un cubo o algo, y el que está intentando salir, que ya tiene las asas agarradas al bote a donde está, vienen los demás y lo jalan y lo vuelven a meter al cubo, ¿eh? O el típico de, ¿a poco si eres cristiano? Ten, tómate otra, ten el cigarrito, no te va a pasar nada. O sea, la presión se vuelve cada vez más fuerte. Entonces sí tenemos que proteger mucho nuestra identidad cuando estamos en este proceso o cuando Dios nos empieza a hablar de una manera más profunda. ¿Por qué? Porque a medida que tenemos esta comunión con Dios, nos empezamos a santificar más y nos empezamos a apartar de más cosas que sabemos que no son correctas a Dios. Y a veces la gente que no está viviendo en la misma línea que tú, te empieza a juzgar. Ay, sí, ahora ya no hace esto. Ay, sí, ay, ya el aburrido. Aún mismos cristianos. Entonces, sí tenemos que ver, o el religioso, ¿no? Por no aceptar lo que ahora ya se acepta, lo que habíamos tocado, me parece que la sesión anterior. Entonces, creo que es importante el tener que guardar nuestra identidad en Cristo, entender, creo que eso también ya no lo comentamos, o es parte de lo de las heridas, ¿no? O sea, no exponernos nuestra fragilidad ante las personas, porque de ahí nos van a agarrar y van a decir, es que él dice que ya cambió, pero a ver, dile esto a ver cómo reacciona, porque yo me acuerdo que cuando se lo decía, él contestaba así, y ahí nos vamos a dar cuenta, o sea, porque conocen, digamos, nuestros puntos débiles, nuestra fragilidad. Entonces sí es necesario guardar esa intimidad, no estarla conversando y que sea el Espíritu o a través del Espíritu que podamos dar esos frutos. Ahora, vemos un personaje, ya vamos a terminar, que es Nehemías. Nehemías primero observó, luego planeó y después comunicó. O sea, él fue a ver que los muros estaban caídos, dijo cuántas noches iba a poder estar ahí, vio la estrategia y posteriormente reedificó. O sea, tenemos en la Biblia también estas personas que no dijeron, yo voy a reconstruir los muros, vénganse todos. O sea, él primero fue, analizó y después lo hizo y tuvo la victoria en ello. Entonces, que tengamos esa sabiduría de parte de Dios para saber en qué momento no es callar, porque hablar sí te libera. O sea, hablar sí te da esa paz, hablar sí te relaja, pero no es hablarlo con todos, sino que hay personas específicas que Dios puso cerca de nuestra vida. En tu caso, Chuy, yo sé que hay mucha gente que se acerca a ti, Olguita, que son gente confiable para hablar y que son cosas que no se van a estar divulgando, hay profesionales. Entonces, sí hablarlo, pero no hablarlo con cualquier persona.
2: Dijiste primero observó, Nehemías, ¿y qué más? ¿Eran, Gilda, tres pasos?
3: Observó, planeó y después ya lo comunicó. Ejecutó. Posteriormente hizo el proyecto.
2: Wow. ¿Con qué cerramos, Gilda? Ya nos vamos. Con esta palabra hermosa que nos diste de parte del ejemplo de Nehemías, pero estamos concluyendo nuestro tema de lo que no se debe de contar.
3: Pues que tengamos esa prudencia, Olguita, y que también es parte de la conducta, no necesariamente es un tema que tenga que ver 100% a la espiritualidad, es algo que tenemos que aprender a ser prudentes, a saber a quién contar, a quién no contar, y que pues sepamos que estamos con Dios y la bendición viene de Él al final.
2: Nos quedamos con las ganas del test, pero este tema fue suficiente para entender que hay cosas que no se deben de contar.
1: Iba a reprobar como quiera.
2: Y vamos a reprobar todos. Gilda, muchas gracias. La gente pregunta cómo te pueden encontrar, cómo pueden tener comunicación contigo.
3: En Instagram y Facebook como Gilda Pérez con G y con Z Pérez.
2: Ok, ahí la encuentran. No la busquen con H, ¿eh? Es con G, Gilda Pérez. Gracias, Gilda. Fue un gusto poder tener esta platiquita con cafecito aquí en Manantial FM.
1: Antes de despedirnos, quiero felicitar a Amada Villeda, que ella está cumpliendo 83 años. Muchas felicidades de parte de Reina. Pues, Amada, que seas muy amada, que la pases muy, muy feliz en tu cumpleaños. Gracias a Dios por esos 83 años que te permite.
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5: ¿Alguna vez ha visto a un equipo que gane la copa y que no haya mostrado agallas? Para ganar la copa no solo se necesita la habilidad, sino que se tiene que tener pasión. Los que ganan un mundial viven absortos con el juego, sueñan con el triunfo cuando duermen y no dejan de pensar en ello durante el día. Piensan en la estrategia, son disciplinados y no pierden de vista el objetivo. Pablo nos recuerda que debemos seguir a la meta sin mirar atrás. Cuando la vida duela, solo recuerde mantener sus ojos fijos en Cristo. Él nunca le va a fallar.
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Buenos días. Ya son las 9 de la mañana con 11 minutos. 9 de la mañana ya con 11 minutos. Estás en la buena sintonía de Manantial FM, inspirando tu vida. Tu amigo y servidor Víctor Pérez saludándote con gusto y con alegría en esta preciosa mañana de martes 13 de octubre del año 2026. Gracias por continuar con nosotros aquí en Manantial. Y estamos a punto de dar inicio a tu programa favorito. ¡Ay, a usted qué bonito! La hora del brunch. La hora del brunch, justamente entre la hora del desayuno y la hora de la comida. Entre breakfast y lunch. A la hora del brunch. Y bueno, como cada preciosa mañana, quiero decirte que, fíjate que dicen que el brunch combina lo mejor de dos tiempos del día. Y aquí también unimos lo mejor para la vida. ¿Y qué es esto? Una buena conversación, una reflexión bíblica y la esperanza que solo Jesucristo nos puede dar. Esto es La Hora del Brunch. Comenzamos aquí en Manantial. Y como no puede ser de otra manera, en esta preciosa mañana, yo te invito a que te sientes a la mesa del brunch y conversemos acerca de una noticia que atravesó la noche de los tiempos, una noticia que atravesó la oscuridad de los tiempos. La encontramos en Lucas 2, 10 al 11. Dice la palabra del Señor: pero el ángel les dijo: no temáis, porque he aquí, os doy nuevas de gran gozo, que será para todo el pueblo, que os ha nacido hoy en la ciudad de David un Salvador, que es Cristo, el Señor. Una noticia que atravesó la noche de los tiempos, que trajo esperanza a un mundo en tinieblas. Y inicia esta con una declaración de aquel ángel que dijo: no temáis. Y bueno, en esto hoy conversaremos sobre esta noticia que llegó en medio de una noche que parecía interminable. Belén dormía. Sí, era de noche. Los poderosos estaban lejos, ocupados con decretos, con el constante y diario ir y venir de sus ocupaciones. Había censos, asuntos de gobierno, en fin, el cotidiano ir y venir de un gobierno. Pero a las afueras de ese pueblo, unos pastores cuidaban su rebaño, como lo hacían cotidianamente. Pero ellos son trabajadores comunes, acostumbrados al frío de la noche, al cansancio del día después de la jornada de trabajo y a las largas horas de vigilancia atrás de sus rebaños. Y de pronto, la gloria del Señor iluminó la oscuridad. Los pastores sintieron un gran temor, pero las primeras palabras del ángel son palabras que, al ver en su conjunto, nos dan más luz. No temáis. Porque, mira, esta mañana yo quiero decirte que Dios conoce el efecto que su gloria produce en nuestra fragilidad. Y esto es profundo, porque la gloria de Dios es tan sublime, tan maravillosa, que ocasionará en nuestro corazón invariablemente un sentimiento de total contraste. Aquellos hombres no podían controlar lo que estaba sucediendo. El cielo estaba interrumpido en su ruina. Pero antes de explicar el mensaje, Dios entiende el corazón. Dios sabe lo que tú estás sintiendo. Por eso las primeras palabras del ángel son: no temáis. Qué hermoso es el Señor. Cómo conoce perfectamente a su creación. Porque la expresión no temáis no significa que los peligros imaginarios que tenemos cuando vemos algo que no podemos entender, o reales tal vez, van a desaparecer de inmediato. No,
¿Qué es lo que significa? Significa que ha sucedido algo capaz de cambiar nuestra posición frente al temor. Dios ha venido a nuestro encuentro, y esto es lo más maravilloso. La gloria de Dios resplandeciendo, tu corazón temblando, y el Señor diciendo, no temáis. Porque, mi estimado Rey, escucha, a veces nosotros vivimos como aquellos pastores, quiero decirte, porque eran seres humanos como tú y como yo, cumpliendo nuestras tareas diarias, en el diario ir y venir, en el trajín y trajinar de la vida. Y entonces, al cumplir nuestras tareas, nuestras responsabilidades, mientras cargamos nuestras preguntas silenciosas en medio de este mover, tememos por la familia, tememos por la salud, tenemos temor por las finanzas, tenemos temor por el futuro. Hay una cantidad de temores que caminan con nosotros a veces imperceptiblemente. Pero aún así seguimos trabajando. Aunque por dentro la noche se va extendiendo poco a poco. Y el Evangelio comienza anunciando que Dios no permaneció distante a esta oscuridad. Entró en nuestra historia. Él se acercó a nosotros. Y aquí vemos que el Creador tomó nuestra humanidad sin dejar de ser Dios. Y esto es lo más maravilloso. Es lo que hace de este relato algo que cambia el curso de una noche interminable. La luz de aquella noche, mi estimado Rey, escucha, no nació de los pastores mismos, tampoco nació de su capacidad para mantenerse firmes en medio de cosas que no entendían. Esta luz vino de la presencia misma de Dios. Porque, mira, si lo pensamos, a veces las respuestas cristianas al miedo no consisten en fingir que nada te duele. Deben descansar en la cabeza de cada uno de nosotros, teniendo en el corazón una certeza. La certeza de que Dios se acercó a nosotros a través de Jesucristo. Yo no sé cómo estés el día de hoy. Tal vez hoy puedes ver todo tu camino de cierta manera. Aún así, puedes escuchar la voz del cielo. No temas, el Salvador ha venido. Así que, ánimo, ten confianza. Después de la pausa, hablemos de estas cosas. Nuevas de gran gozo, que siguen iluminando hasta el día de hoy nuestros días. Eso inició aquella noche. Y ahora vendrán esas nuevas de gran gozo. Así que, respira profundamente, aquieta tus pensamientos y permanece con nosotros. Tal vez en la próxima conversación Dios tenga algo preparado para ti a través de su palabra, que toque tu corazón, porque todos necesitamos de la palabra de Dios. Volvemos enseguida, aquí, a la hora del brunch. Te dejo. Te dejo con la voz. Te dejo con la voz de Glo Silva, el tema Diamantes, aquí en Manantial FM, inspirando tu vida con fe, esperanza y amor. 100.000 watts de potencia desde Laredo, Texas. Arriba, corazones.

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1: Nueve de la mañana ya con 25 minutos. Continúas en la buena sintonía de Manantial FM, inspirando tu vida. Oye, y tenemos un saludito para Sandra Elizondo. Ella está muy contenta con la programación de Manantial. Ella, pero no solo ella, sino que también sus hijos, Alexandra y Andrew, a quienes les mandamos un saludo de parte de Manantial. Y Keilita con un pulgar hacia arriba. Dios te bendiga, Keilita. Continuamos aquí en esta conversación que hemos iniciado esta mañana. Una conversación muy especial. Así que acércate nuevamente a esta mesa. Porque la conversación continúa. El café todavía está caliente. Su aroma llena el ambiente. Y la palabra de Dios sigue teniendo algo que decirnos. Esto es la hora del brunch. Continuamos, habíamos hablado de esta noticia que atravesó la noche de los tiempos con una expresión muy empática de parte de Dios. No temáis. Fue con lo que iniciamos esta conversación en esta porción de Lucas 2, 10 y 11. Pero inmediatamente después vienen las noticias de gran gozo, porque continúa el ángel declarando, he aquí, doy nuevas de gran gozo. Primero no temer, después nuevas de gran gozo. Y la expresión, os doy nuevas, nos habla del evangelio, porque finalmente el evangelio es buenas nuevas. El ángel está evangelizando a los pastores, mi estimado Radio Escucha. No les está entregando un consejo para que encuentren a Dios. No, fíjate, esto es muy interesante. Porque esto es el Evangelio de Cristo. Son las buenas nuevas de que el Señor ha proveído el camino a la salvación. Es por eso que el ángel no les entrega a ellos consejos para mejorar. Les comunica que Dios ya ha hecho todo. El Evangelio es la noticia antes de convertirse en un llamado. Y esto hay que entenderlo. Dios siempre actúa primero. El Hijo fue enviado, el Salvador nació. Nuestra respuesta, la respuesta a nuestra angustia, a nuestro temor, a nuestra noche, fue escuchada. Nos resta creer y recibir ese regalo del nacimiento de Cristo. Y este mensaje obviamente produce gran gozo en el corazón de aquellos, porque este mensaje es el mismo que aparece en ese libro que tienes frente a ti, que se llama la Biblia. El gozo, mi estimado Rey Escucha, no depende de que cada circunstancia que vivimos, que es desfavorable para nosotros, se resuelva. Brota del descubrir que Dios ha cumplido su promesa, de que Él es fiel y que nuestra vida puede ser reconciliada con Él. Algo que no podíamos hacer por nosotros mismos. Así que la felicidad cambia con la noticia del día. El gozo del Evangelio posee raíces más hondas. Cristo vive, murió por nuestros pecados y resucitó. Nuestra esperanza está ligada a un Salvador vivo. Y fíjate lo que el ángel nos añade esta preciosa mañana. Dice, para todo el pueblo. Es un gozo que es compartido, no es nada más para una persona, no es nada más para el grupo de los el grupo pequeño de esos pastorcillos que estaban ahí frente a esta gran noticia. La expresión señala primero a donde fue dirigida, que es ese pequeño grupo de pastores que estaban enclavados en ese pueblo de Israel.

que esperaba al Mesías prometido. Sin embargo, Lucas no solo se circunscribe, ay, qué bonitas palabras, ¿verdad? No solo se limita a ese lugar, amplía los horizontes. Simeón llamará a Jesús luz para revelación a los gentiles en Lucas 2:32. Y el Cristo resucitado ordenará predicar al arrepentido y el perdón a todas las naciones. ¿Ves la trascendencia de este anuncio? ¿Ves lo importante que nace, que muy posiblemente dirías es que va dirigido solo a ellos? No. Este llamado es universal. Porque el Evangelio comienza en Israel, ciertamente, pero se extiende hasta los confines de la tierra. Cruza toda frontera, todo idioma, toda diferencia social. Y este es el verdadero mensaje. Nadie queda fuera, independientemente de su origen. Cada persona tenemos una responsabilidad después de oír estas noticias: responder con fe ante esta hermosa noticia. Porque el gozo de aquel que cree en Cristo nace de una intervención concreta de Dios en la vida tuya y mía. Jesús llegó a nuestra historia para abrir el camino del perdón y de la vida eterna. El gozo no afirma que todo está bien, mi estimado redescucha. ¿Qué es lo que hace el gozo? El gozo lo que hace es declarar que aun cuando muchas cosas necesitan restauración, aun cuando no todo va perfecto, Dios ha comenzado su obra en ti y en mí a través de Jesucristo. Tenemos un saludo para Mike Alfaro, quien está en la buena sintonía de Manantial. Un saludo también para Alfredo Lara, que se reportan en esta preciosa mañana, aquí en la hora del brunch. Y bueno, en medio del ruido cotidiano, Dios todavía sigue hablando con una voz que trae paz a nuestro corazón. Hacemos una breve pausa y al regresar continuaremos escuchando, conversando y descubriendo la verdad del Evangelio, porque esto es la hora del brunch. Te dejo con la voz de Lily Goodman, el tema Vida Nueva, aquí en Manantial FM, inspirando tu vida con fe, esperanza y amor, transmitiendo con 100.000 watts de potencia desde Laredo, Texas. Arriba, corazones.

Son las 9 de la mañana ya con 35 minutos. 9 de la mañana ya con 35 minutos aquí. Aquí en Manantial. Gracias. Gracias por permanecer con nosotros. Continuamos compartiendo ideas para la mente. Ánimo para el corazón. Y verdades bíblicas para caminar con propósito. Y queremos decirte algo. No eres solamente alguien que nos escucha. Eres parte de esta conversación. Aquí hay un lugar para ti. Continuamos con la hora del brunch. Así es, continuamos. Las nuevas de gran gozo son que os ha nacido hoy. En la ciudad de David. Y es que cuando tú y yo compartimos la fe en Cristo, esta fe está anclada en una historia real. Porque Lucas, el evangelista, menciona gobernantes, lugares, acontecimientos, porque no está relatando una idea religiosa fuera del tiempo, no está relatando una fantasía, una fábula. No, Jesús nació en un momento concreto de la historia, en una ciudad real, dentro de una familia humana. La palabra hoy ocupa un lugar especial en el Evangelio de Lucas. Porque el ángel lo dice claramente, os ha nacido hoy un Salvador. Ese parteaguas que parte la historia de la humanidad en dos, antes y después de Cristo. Más adelante Jesús declararía en la casa de Zaqueo, hoy ha venido la salvación a esta casa. Así que la palabra hoy tiene un peso específico, contundente en este relato. Desde la cruz le promete al malhechor arrepentido el Señor antes de morir. Hoy estarás conmigo en el paraíso. Y es que cuando Cristo entra en escena, mi estimado redescucha, la salvación deja de ser una esperanza distante. La gracia empieza a tocar tu presente, el momento de Dios, el Kairos. El nacimiento ocurre, sí, en la ciudad de David, es decir, en Belén. Y este detalle definitivamente conecta a Jesús con la promesa de los profetas, hecha al rey David, con la esperanza del Mesías, como nos lo dice Miqueas 5:2. Porque había anunciado que de Belén saldría el gobernante de Israel. Y declara que Dios le daría a Jesús el trono de David. Un trono que no tendría fin, un trono eterno. Pero observemos por un momento en este hermoso cuadro la forma en la que llega el rey. Nace en una manera humilde, acostado en un pesebre. Ahí no existen condiciones entre grandeza, sábanas de seda, lugares suntuosos. Llega en un lugar sencillo. Y su gloria no necesita el respaldo de ningún palacio ni de ningún lujo, porque en sí mismo trae la gloria eterna. Y esto es maravilloso, porque Jesús se hizo verdaderamente humano. Conoció nuestro cansancio, conoció la hambre que nosotros padecemos, conoció las lágrimas que derramamos por las pérdidas, el cansancio, el rechazo. Es por eso que Jesús puede compadecerse de nuestras debilidades, porque Él entró plenamente en nuestra condición humana, aunque permaneció sin pecado. Y esta es la gran diferencia. El Dios eterno, mi estimado redescucha, no entró en nuestro tiempo para que nuestra historia pudiera ser redimida.
Él no entró para mejorarnos, para embellecernos. Él entró para transformarnos. El pesebre declara que ninguna vida es demasiado pequeña para recibir la visita del Eterno. No necesitas esperar a tener todo resuelto en tu vida para que la palabra del Evangelio llegue a tu corazón. Hoy es el día agradable para el Señor. Hoy puedes creer, hoy puedes volver a los caminos del Señor. Hoy Cristo puede comenzar algo nuevo. Algo nuevo en ti. Si estás pasando por una pérdida, por una necesidad, Él es Padre de consolación. Porque Él es un Dios de amor y de misericordia. A veces lo que necesitamos no es correr más rápido, mi estimado rey escucha, sino detenernos y escuchar. Escuchar a Dios hablando a nuestras vidas. Toma este momento, esta pausa breve, como un respiro para tu alma. Regresamos enseguida a la hora del brunch. Te dejo con la voz. Te dejo con la voz de David Hernández, el tema Tanta Gracia. 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
1: No es la mañana ya con 45 minutos. Regresamos a la hora del brunch. En breve tendremos la oración de la mañana. Te recuerdo que te puedes comunicar con nosotros. Ya Paulita también está lista para recibir las llamadas y anotarlas en nuestra, en nuestro registro de peticiones y unirnos a las 10 de la mañana en oración de intercesión. Llámanos 956-724-9090, teléfono de la oración. Porque mira, no necesitamos conocer todo lo que sucederá mañana para vivir con esperanza hoy. Lo que necesitamos es conocer, recordar que Dios continúa a nuestro lado. La fe no solamente se predica, también se conversa, se comparte y se vive en los pequeños detalles de cada día. Esto es la hora del brunch. Continuamos sabiendo que el Salvador es Cristo el Señor. Salvador, Cristo y Señor, todos estos términos es tremendo. Porque el ángel resume la identidad del niño mediante estos tres títulos. Os ha nacido en la ciudad de Belén un Salvador, que es Cristo el Señor. Y esta es la frase final, la frase contundente, la frase que derriba y destroza al enemigo de una vez por todas. Porque Jesús es Salvador, así es. Su nombre significa que Él salva. Vino a buscar lo que se había perdido. Vino a buscarnos a nosotros. ¿Por qué? Porque el pecado nos había separado de Él. Y ninguno, ni uno solo, nadie podía rescatarse a sí mismo. Estábamos muertos en nuestros delitos y pecados. Muertos totalmente. No había esperanza. Pero la salvación no comienza en nosotros, en nuestro mérito. Comienza en la misericordia de Dios. Es por eso que Jesús es el Cristo. Así es, mi estimado rey, escucha. Y esta palabra Cristo, Mesías, significa el ungido prometido por Dios. En él se reúnen todas las promesas anunciadas por los profetas. Ese niño que nace en Belén es el rey que establecerá el reino de Dios, que cargará con nuestros pecados y que vencerá la muerte. Y esto es tremendo, porque Jesús es Señor. Él no ocupa un lugar secundario en nuestra vida, en la vida del creyente. No, Él es el Señor. Él posee toda autoridad sobre nuestra conciencia, sobre nuestras decisiones y sobre nuestro futuro. El Salvador que nos recibe también nos llama a seguirlo. Y aquí es donde entra esa respuesta a tan grande salvación. Y al ser expuesto a esta salvación tan tremenda, no le queda a tu voluntad otra opción más que rendirse ante el poder sublime de aquel que se encarnó y vino personalmente por ti y por mí. Porque el pesebre apunta a la cruz. Aunque cuerpo pequeño, un día sería entregado por nosotros. Las manos del niño serán clavadas. El rey prometido llevaría una corona de espinas. Sin embargo, la tumba no podrá contenerlo. Cristo resucitó y fue exaltado sobre todo nombre. Y aquí es donde se encuentra el gran gozo, mi estimado rey, escucha. Dios no envió una explicación desde la distancia. Nos dio su Hijo. Por eso Él lo dice con autoridad, con claridad, con eternidad. Yo soy el camino, la verdad y la vida. Y nadie va al Padre si no es por mí. Yo no sé cómo esté tu corazón esta mañana, mi estimado rey, escucha. Tal vez estás atravesando una noche difícil. Tal vez estás recordando que la primera Navidad no eliminó de inmediato la oscuridad de tu mundo. Pero quiero decirte que esa primera Navidad encendió una luz que jamás podrá ser apagada. Cristo vino, porque vino. La noche ya no es eterna. La noche ya no es eterna. El ángel no dijo únicamente ha nacido un niño. Él proclamó, os ha nacido un Salvador. El regalo de Dios exige una respuesta personal, mi estimado redescucha. Cristo vino para todos, por todo aquel que en él cree, el cual no se perderá, mas tendrá vida eterna. Este es el momento en el que tú y yo aceptamos esta verdad y caminamos en consecuencia. Hoy es el día de salvación para ti y para mí. Si hemos creído esta palabra, ya no seremos más los mismos. Ahora somos parte de la familia de Dios. Vamos con más de la buena música aquí en Manantial. Recordándote que a las 10 de la mañana estaremos teniendo nuestro periodo de oración de la mañana. Únete con nosotros en oración y sé parte de este mover aquí en Manantial. Emaní se nos regala Gotta Have Faith aquí en Manantial FM. Regresamos con la oración de la mañana. 100.000 watts de potencia. 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Aquí en Manantial. Arriba, corazones.

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2: Las relaciones pueden florecer cuando somos capaces de respetarnos mutuamente. Como todo en la vida, es fácil respetar al otro cuando soy capaz de hacerlo conmigo mismo. Cuando me aprecio y me acepto, estoy capacitado para dar un lugar de honor al otro. El respeto tiene como premisa la aceptación y la admiración mutua. Brinda libertad, seguridad y confianza. Por ello, tenemos que respetar los gustos, las costumbres y las opiniones de nuestro cónyuge. Aceptarnos tal cual somos es fundamental para la relación y es fácil vivirlo cuando admiramos las virtudes y disimulamos los defectos de nuestro cónyuge. Por eso, acepte, escuche y contribuya a la felicidad de su pareja. Le habla Sixto Porras de Enfoque a la Familia.
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5: 10 de la mañana ya con 2 minutos. 10 de la mañana ya con 2 minutos. Es el tiempo de la oración de la mañana aquí en Manantial. Agradecidos con Dios por la oportunidad que nos da de unirnos en oración matutina aquí en Manantial. Gracias a nuestros amables radioescuchas que se han reportado puntualmente para hacer pública su petición, su necesidad, su agradecimiento. Gracias por la confianza. Unámonos en oración en favor de cada una de estas peticiones. Como dice el salmista en el Salmo 34, busqué a Jehová y él me oyó y me libró de todos mis temores. Los que miraron a él fueron alumbrados y sus rostros no fueron avergonzados. Este pobre clamó y le oyó Jehová y lo libró de todas sus angustias. El ángel de Jehová acampa alrededor de los que le temen y los defiende. Gustad y ved que es bueno Jehová, dichoso el hombre que confía en él. Temed a Jehová vosotros sus santos, pues nada falta a los que le temen. En la inteligencia de que Dios escucha nuestra oración, porque el que habita al abrigo del Altísimo morará bajo la sombra del Omnipotente, diré yo a Jehová, esperanza mía y castillo mío. En el entendido de que Jehová es el que guarda nuestra vida de todo mal, guarda nuestra entrada y nuestra salida, porque Él guardará en completa paz a aquel cuyo pensamiento en Él persevera. Hoy quiero invitarte a que perseveremos en el pensamiento de Jehová, en esta preciosa mañana. Que podamos unirnos en oración de intercesión en favor de aquellos que están pasando por enfermedad. Porque Él es quien perdona nuestros pecados, Él es quien sana todas nuestras dolencias, porque por su llaga hemos sido nosotros curados. En esa fe, en esa seguridad, yo te invito a que te unas conmigo en oración de intercesión en esta mañana, para acercarnos confiadamente al trono de la gracia de Dios y alcanzar misericordia para el oportuno socorro. Altísimo y Padre Dios, una vez más, tus hijos y yo nos hemos puesto de acuerdo en esta mañana para acercarnos confiadamente al trono de tu gracia en petición, en adoración, en necesidad. Tus hijos y yo nos hemos puesto de acuerdo y queremos llevar delante de tu presencia a Alfredo Lara, quien se reporta esta mañana. Agradecido contigo, oh Padre, por la vida y la salud que le prestas a él y a su familia. En esta mañana quiere orar especialmente por su esposa Mireya, por sus hijos Luis y Tania, por sus nietos Joseph, Matthew y Alessandro, por su madre Leticia, por sus hermanos Emilio, Juan, Alejandra y por la familia de cada uno de ellos. Que seas tú tomándolos en el hueco de tu mano, cuidándolos, sanándolos, guiándolos, prosperándolos, Señor. Es la oración de tu hijo Alfredo Lara. Nos unimos en esta oración. Asimismo, también nos unimos con Adriana Valdés. Tú conoces su necesidad, lo que está en lo profundo de su corazón, Señor. Ella tiene alegría por un día más en tu presencia. Hoy la ponemos en tus manos, en el nombre de Jesús. Padre, Alberto Gutiérrez está delante de tu presencia. Hoy te damos gracias por su vida, porque hasta aquí has ido con él. Y te pedimos en oración, Señor, que seas tú proveyendo en sus finanzas para el tratamiento de rehabilitación que continúa llevando a cabo. Sé con él, dale paz, dale seguridad de que tú caminas a su lado, Señor, también por su negocio, el negocio de su familia, Gutiérrez Cordero. Da crecimiento, bendición y protección en este emprendimiento. Padre, te damos gracias por la vida de los doctores que se encuentran trabajando sobre la cura del cáncer y la oración de Alberto Gutiérrez. Te pedimos que seas tú obrando en cada uno de estos proyectos, planes que estén alineados a tu voluntad. Clara Guevara está delante de tu presencia, Padre. Hoy se une a la oración de la mañana en favor de Lilia, Yael, Yailin, Diana, Abraham, Miguel, John, Teresa, Marta y Cindy, así como por Benjamín, Blas y Brandon. Todos ellos por sanidad y protección de lo alto para cada uno y además para sus familias. Especialmente por su nieto Andrew, Señor. Hoy lo ponemos en tus manos. Te pedimos igualmente, Señor, como cada mañana, que sanes la vista de tu hija Clara. Padre, en el nombre de Jesús, dale sanidad a sus ojos. Ella tiene en su corazón, como cada mañana, pedir por los policías que esa situación que tienen de dinero, que hagan la obra, Señor, trayéndoles paz, seguridad, alegría de que tú estás en control. Nada te sorprende, Padre. Esta preciosa mañana queremos poner en tus manos a Cecilia. Ella está padeciendo una enfermedad que se llama lupus. Además, tiene diabetes, Señor. Estas enfermedades que son el azote de la actualidad, Señor, no tienen parte ni suerte delante de tu presencia. Por eso las llevamos en oración y te pedimos que extiendas tu mano de poder y que fluya tu virtud sanadora sobre cada radioescucha que en esta mañana se une a esta oración, que está pasando por enfermedad, por tribulación, por adversidad, Señor. Sé tú obrando, proveyendo, sanando, trayendo paz al corazón de cada uno de tus hijos, en el nombre poderoso de Jesús, como con el corazón de tu hija Cecilia, a quien ponemos en tus manos. Padre, asimismo, Sergio Hugo Patricio Segura está delante de tu presencia. Él, como cada mañana, quiere pedirte por gloria, Señor. Sana su cuerpo. Por Alexa, que es Alexa Patricio, Señor, que es una joven que está incapacitada, Señor, que seas tú obrando en sanidad milagrosa sobre su condición en el nombre de Jesús. Asimismo, Padre, te pedimos por José Patricio. Obra, sé tú obrando, Padre, en esa petición, en esa artritis, sanándole, porque tus pensamientos son de bien para con nosotros y no de mal. Hoy lo ponemos en tus manos. Amberlyn Capa está delante de tu presencia, Señor. Hoy se une la oración de la mañana pidiéndote por protección de lo alto para su vida en el nombre de Jesús. Margarita, Señor, la ponemos en tus manos por salud. Irma Viveros, por su hijo Fernando Carvajal, Señor, que seas tú haciendo la obra de vida en él. Por el Señor González, Señor, quien se une a la oración de la mañana por salud, fortaleza para su esposa. Lulu Valdés, por sanidad y un milagro. María Morín, por sanidad, Padre, la ponemos en tus manos. Virginia Contreras, Señor, por sanidad de los ojos, por su cerebro, Señor, inyecta en ella, Señor, ese bálsamo de sanidad en su cuerpo, Padre. Virginia Contreras está delante de tu presencia igualmente por sanidad en sus ojos y por su cerebro, Señor. Obra de una manera milagrosa. Jesús y Cintia Mendoza hoy te piden por su matrimonio, Señor. Porque tú eres quien nos une, tú eres el Todopoderoso. Hoy las ponemos este matrimonio en tus manos, Señor. Manténlos unidos en el hueco de tu mano. En el nombre de Jesús. Padre, ponemos en tus manos a Manuel Báez, quien hoy se une a la oración de la mañana en favor de su esposa Stephanie, por su sanidad, por finanzas, por un trabajo. Padre, María Jaime está delante de tu presencia, Señor. Obra de una manera milagrosa por sus hijos, Mine, Juan, Javier, Rolando, por todos sus nietos, por Javier que está en las Fuerzas Armadas. Siempre como Padre, Señor, queremos que nuestros hijos, Señor, estén a salvo. Por eso hoy no hay mejor lugar donde depositar a nuestros hijos que están en situaciones difíciles que en el hueco de tu mano. Por eso ponemos a Javier en tus manos. Protégelo, bendícelo en el nombre de Jesús. También, Señor, esta mañana Angélica está delante de tu presencia. Hoy se une la oración de la mañana por su hija Karina. Concede, oh Padre, un trabajo para ella. Ella se ha graduado de la especialidad de enfermería y te pedimos esta mañana que abras puertas de bendición y ella pueda conseguir una oportunidad laboral a la brevedad, en el nombre de Jesús. Padre, en el nombre de Jesús, te pedimos por Nancy, Mónica y sus hermanas Arcelia y Teresa. Las ponemos en tus manos. Padre, de Yanira se une la oración de la mañana pidiendo por toda su familia, por sus nietos, por los pastores aquí en Laredo, Texas y en Nuevo Laredo, por los niños Ramón Guerra Jr., por Isabel Cortés, por Jorge Cruz, por Tadeo, un milagro en su corazón. Sé tú, solamente tú puedes hacer la obra de sanidad en Tadeo, al igual que en Nicolás Fausto, a quien ponemos en tus manos. Sana esa espina dorsal, Señor, porque tú eres un Dios de sanidad, de amor y de misericordia. Hoy lo ponemos en tus manos. Pablito, Señor, esa leucemia que le han detectado, Señor, sé tú sanándole, dándole la victoria en medio de esta enfermedad tan terrible. Te pedimos por Uriel, Señor, por Vicente, por Asael Galván, Señor, sé tú obrando de una manera milagrosa, una manera sobrenatural. Están en tus manos, Señor. Guíales, llévales, sánales, Padre. En el nombre poderoso de Jesús, te pedimos que seas tú extendiendo tu mano de poder y que podamos escuchar testimonio que tú has hecho la obra, Señor, en cada uno de tus hijos. Padre, Cristina Palomino está delante de tu presencia. Hoy se une a la oración por sanidad de cáncer. Avi Pesina igualmente, Señor, sana su cuerpo. Por Francisco Barrios, Señor, ten misericordia y haz la obra en cada uno de ellos, sanando sus cuerpos, Señor, especialmente por Jaime Viejo, quien se ha operado y de un ojo, pero el otro ojo también tiene detalles que solamente tú puedes sanar, Señor. Por eso los ponemos en tus manos, creyendo y sabiendo que solamente en ti, Señor, hay verdadera sanidad, verdadero amor y verdadera vida eterna. María Jaime, Señor, está delante de tu presencia, pide por su salud de su esposo Juan, por bendición de sus hijos Mine, Juan, Javier, Rolando, por sus nietos Monse y Mía. En el nombre de Jesús. María Luisa Martínez está delante de tu presencia, Padre. Hoy te pide por su hija, Ana Luisa Martínez Barrón, que seas tú sanando su vida y su corazón. Padre, ponemos en tus manos a Gaby Solano, Señor. En esta mañana, ella está agradecida, agradecida por tu palabra, por tu amor, por tu misericordia, que cada día le das nueva. Hoy la ponemos en tus manos. Suple cada necesidad, Señor, cada petición de lo profundo de su corazón está delante de tu presencia. Silvia Vives, igualmente, Señor, por ella, por su familia, la que ponemos en tus manos. Sé tú obrando en cada miembro de esta familia. Elvia López, Raquel Olechea de la Cruz están delante de tu presencia, Señor. Usa, Señor, toda circunstancia alrededor de cada una de ellas que abonen para bien y que tu mano poderosa se deje sentir en sus vidas y en sus corazones. Soy la Robledo, está delante de tu presencia, Señor. Adriana Cázares, igualmente, Señor, está delante de tu presencia. Reina Martel, Damaris Martínez, Margarita Trujillo, Señor, obra de una manera milagrosa en cada una de estas vidas. Sosténlas, dales de tu presencia, sana sus cuerpos, Señor, y guíales a toda verdad y a toda misericordia a través de tu Santo Espíritu. Padre, en el nombre poderoso de Jesús, queremos poner en tus manos a todos nuestros amables radioescuchas que están en la buena sintonía de Manantial, que no hicieron pública su petición, pero que se unen en esta oración. Tú conoces su necesidad, tú conoces su petición, Señor. Extiende tu mano de poder. Enviamos tu palabra de sanidad, de amor, de paz, de misericordia. Y que podamos escuchar testimonio, Señor, a aquellos que están sufriendo una pérdida de un ser querido, Señor. Sé tú su consuelo. Desciende sobre ellos con esa paz que solo tú puedes dar. No como el mundo la da, sino como tú la puedes dar. Hoy los ponemos en tus manos. En la inteligencia, Señor, de que tú ya has obrado. Te pedimos por nuestros radioescuchas que están escuchando desde Gio. Tú conoces su necesidad. Visítales, Señor. Toca sus corazones. Dale la paz, sabiendo que tú estás con ellos en medio de las prisiones. Cualquier situación de la vida, tú tienes el control porque sigues siendo soberano, Señor. Y todo lo que hay en este mundo te pertenece. Gracias, Padre. Gracias, Señor, porque tú siempre escuchas nuestra oración. Te pedimos por todos los que estén privados de su libertad en todos los centros de detención. Igualmente, Señor, desciende sobre ellos con salvación y vida eterna. Sus seres queridos están delante de tu presencia, por eso los ponemos en tus manos. En el dulce y poderoso nombre de Jesús. Padre, te damos gracias por la vida de cada uno de nuestros amables radioescuchas que participaron en este amigotón, que fueron parte del mover tuyo en tu fidelidad. Bendíceles, provéeles, Señor, que este apoyo que han dado no se pierda y que siempre haya en ellos. En el nombre poderoso de Jesús. Padre, te pedimos en esta preciosa mañana por nuestros gobernantes, aquellos que desarrollan cualquier posición de gobierno, en el nombre de Jesús. Tu palabra dice que cuando oramos por nuestros gobernantes, tú nos darás vidas quietas y reposadas. Así lo creemos, por eso los ponemos en tus manos. Obra, Señor, en el poderoso y dulce nombre de Jesús. También te pedimos, Señor, por Radio Manantial, este precioso ministerio radial que te ha placido a ti, Señor, sostener por más de 40 años, Señor. Tú has sido fiel. Haz la obra, Señor. Toca a cada uno conforme a tu misericordia. Te pedimos por cada trabajador voluntario y técnico que participamos en este ministerio radial. Por toda la cadena Inspiracom, por cada repetidora, por cada estación, por cada cabina, Señor. La ponemos en tus manos. Todo esto lo ponemos en tus manos en el nombre poderoso de Jesús, a quien damos y daremos honra, gloria y alabanza desde hoy para siempre, dándote gracias, Señor, porque siempre escuchas nuestra oración y tú ya has hecho la obra según tu plan perfecto y de acuerdo a la fe de cada uno de tus hijos. Hoy podemos decir gracias, Padre, en el nombre de Jesús. Amén, amén y amén.

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1: Diez de la mañana ya con 30 minutos. En breve estaremos llevando las notas informativas de actualidad, cortesía de los periódicos locales, pero no podemos avanzar sin saludar a los amigos que se reportan puntualmente para enviar un saludito, para decir un arriba corazones, como es el caso de Angie, quien se unió a la oración de la mañana, Gonzalo, de Yanira, y especialmente al tío Mike Alfaro, quien está en la buena sintonía de Manantial FM, rumbo a sus labores cotidianas. Que Dios les bendiga y les guarde ricamente. Gracias por estar en la buena sintonía de Manantial FM, inspirando tu vida con fe, esperanza y amor. Funky nos regala Luz y Sal, y terminando esta pausa estaremos con las notas informativas de actualidad, cortesía de los periódicos locales, aquí en Manantial. Arriba, corazones.

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1: Diez de la mañana ya con treinta y cinco minutos. Es el tiempo de las notas informativas de actualidad, cortesía de los periódicos locales, aquí en Manantial. El periódico del mañana nos regala en su primera plana: quieren intervenir en elecciones, expone plan electoral de la ultraderecha contra Claudia Sheinbaum Pardo. La presidenta de México, Claudia Sheinbaum Pardo, ha dado a conocer la existencia de un presunto plan de Fernando Cerimedo, estratega digital de la ultraderecha en Latinoamérica, para intervenir en las elecciones de México. Durante su conferencia matutina del día de ayer, la mandataria mexicana mostró un fragmento de una entrevista a Nadia Valer, expareja del otro asesor Javier Milei, y quien sufrió un intento de feminicidio por sicarios y su presunta contratados por él. Exponen este plan electoral según la presidenta de México. Vamos a la información de geopolítica. Kirill Dmitriev, director general del Fondo Ruso de Inversiones Directas, dice: asombrosa la hipocresía de los burócratas de la Unión Europea que critican el acuerdo entre Estados Unidos y Rusia sobre el diésel. Rusia deja Kiev en oscuridad. Pese a tregua, Moscú bombardea 6 instalaciones energéticas ucranianas, donde quedaron 33 personas lesionadas, reportaron las autoridades de esa nación. En más de la información sobre el acuerdo del diésel, defiende Trump acuerdo con Rusia. El presidente de los Estados Unidos de Norteamérica, Donald J. Trump, defendió ayer su acuerdo sobre diésel que firmó con Rusia, mientras legisladores de ambos partidos se quejaron porque parece infringir una legislación que prohíbe importaciones de energía rusa hasta que Moscú ponga fin a su agresión contra Ucrania. Trump afirmó que está tomando medidas para reducir el precio de los combustibles, que están poniendo en peligro las posibilidades de sus correligionarios republicanos en los comicios de la mitad de la legislatura. Esto es el 3 de noviembre. Vámonos a la información local aquí en Los Dos Laredos. En Los Dos Laredos obligan a cerrar negocios. Agobia Nuevo Laredo o ola de apagones. Morelos, Juárez, Guerrero, Jardín, San Rafael y Los Olivos son algunas de las colonias que reportan fallas eléctricas. En algunas hubo más de un incidente. Las fallas dejaron sin luz por lo menos a 6 colonias de Nuevo Laredo. Establecimientos comerciales y domicilios particulares resultaron afectados por apagones registrados durante las últimas horas, con interrupciones del servicio eléctrico que se propagaron durante varias horas y que en algunos sectores se repitieron hasta 2 veces en el mismo día. Entre las colonias donde se reportan fallas se encuentra la colonia Morelos, la colonia Juárez, Guerrero, Jardín y San Rafael, además de Los Olivos en el poniente de la ciudad. Los cortes también provocaron fallas en los semáforos y obligaron a algunos negocios a suspender sus actividades temporalmente, ocasionando algunas pérdidas en el caso de las fallas del domingo, uno de los días de mayor clientela en ciertos establecimientos. Algunos negocios tuvieron que interrumpir sus actividades por los apagones. A la información local aquí en Laredo, Texas. Referéndum sobre servicios pediátricos. Decidirán los votantes sobre salud de niños. La propuesta estará en juego durante las elecciones generales del 3 de noviembre en 10 sitios de elecciones por la Administración de Elecciones. en la elección general del 3 de noviembre, las autoridades municipales van a poner a consideración de los votantes un referéndum sobre la necesidad de tener servicios pediátricos hospitalarios en hospitales locales. El Cabildo decidió que esta propuesta debe ser revisada por la ciudadanía en la elección del mes entrante. Se trata de una propuesta que se revisará en una elección no vinculante, concurrente con la elección general que se realizará el 3 de noviembre, donde estarán en juego importantes posiciones políticas. Los votantes van a considerar la propuesta con una votación anticipada el próximo 19 al 30 de octubre en 10 sitios seleccionados por la Administración de Elecciones del Condado de Webb. Existen amplias posibilidades de ampliar los servicios pediátricos aquí en Laredo. Todo depende de los votantes. Diversión aquí en Laredo, Texas. Este sábado es el Fall Fest. Una vez más, el Fall Fest de Laredo College traerá a la comunidad la alegría familiar de la temporada más interesante del año. El Fall Fest de Laredo College se realiza el sábado 17 en el campus del sur. Finalmente en deportes, Cristiano Ronaldo más cerca de los 1,000 con su gol de ayer. El delantero portugués llega a 981 tantos en su carrera como profesional. Está a un paso de lograr la hazaña de los 1,000 goles en su carrera. Cristiano Ronaldo demuestra su poder como delantero. Este jugador, Cristiano Ronaldo, cada vez está más cerca de romper la barrera de los 1,000 anotaciones en su carrera profesional y está... Y en esta ocasión se hizo presente por primera vez en la victoria de su equipo en la Champions Asiática, en un partido de máxima alerta que incluso no arrancó a tiempo por recomendaciones de las autoridades saudíes, con una hora de retraso debido a una alerta de la seguridad en Riad. El Al Nassr logró su primer triunfo en la Liga de Campeones de Asia al batir al Neftchi Forgonza de Uzbekistán, 3-1. En la información de las grandes ligas, Dodgers contra las cuerdas ante los cerveceros. Las postemporadas del béisbol de las grandes ligas volvieron a encender las pasiones con dos realidades completamente opuestas para los contendientes para el título. Por un lado, Los Ángeles Dodgers encajaron un doloroso descalabro de 7-4 frente a los Milwaukee Brewers en el juego número 2 de la serie de campeonato de la Liga Nacional. Ayer, un bache de 0-2 que los pone contra las cuerdas antes de volver a casa. Por otro lado, la novena de Cleveland atraviesa un momento formidable y lo ratificó sobre la grama de el Tropicana Field. Los guardianes lucieron desatados a la tras conectar un total de 14 hits y desplegar un ataque coordinado que maniató a los pitchers de Tampa Bay.

Finalmente, en subasta se vende camiseta de Jordan en 14 millones de dólares. Una camiseta autografiada por el astro Michael Jordan, usada en un partido y autografiada de las finales de la NBA de 1998, se vendió de manera privada por 14 millones de dólares, informó el lunes una casa de subastas al calificarla como el precio más alto jamás pagado por una pieza de memorabilia del baloncesto. Estas y muchas noticias más las podrá usted encontrar en los periódicos locales. Está usted informado. 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Te dejo con la voz de Daniel Olaya. El tema, Fui Hallado, aquí en Manantial FM. 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
1: Diez de la mañana ya con 52 minutos. Es el tiempo de decir hasta mañana. Si Dios permite, mañana, entre la hora del desayuno y la comida, entre breakfast y lunch, a la hora del brunch, nos estaremos escuchando una vez más por la misma sintonía de Manantial FM. De aquí hasta entonces, tu amigo servidor Víctor Pérez te desea que tengas un día bendecido, lleno de la gracia y el poder de Dios en tu vida. Y que la bendición del Padre, del Hijo y del Espíritu Santo te acompañen siempre. Phil Wickham nos regala The King in the Room. Aquí, The King is in the Room. 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
2: Estamos acompañándote, somos Vero, Dani y Araceli el día de hoy.
3: Hola, hola, ¿cómo están todos? Espero se encuentren muy bien, que nosotros estamos muy contentos y felices.
2: Sí, que nos permitas acompañarte. Y mira, una de las cosas que me pone a pensar, Dani y Vero, es que a veces hablamos apresuradamente sin pensar. Decimos, sí, sí, yo puedo, yo me comprometo. Y luego ya después no sabemos ni cómo le vamos a hacer.
3: Diré mi mamá, es que hablas por hablar.
2: Ya te metiste en problemas.
4: Y lo malo no es el querer hacer algo, a lo mejor lo haces de corazón.
2: Sí,
4: y
2: tienes buenas intenciones.
4: Exacto, tu intención es muy buena, pero a lo mejor en tu tiempo, en tu trabajo no puedes. Quizás en tus fuerzas, tu salud no puedes hacerlo también.
3: Sí. O los que estamos casados, tienes que consultar a tu esposa. Porque después dice, ¿para qué hablaste?
4: Ese es muy buen punto.
2: Sí, sí, sí. Pero yo creo que necesitamos ahí la sabiduría. Y todos los días necesitamos sabiduría de parte de Dios. Entonces, vamos a estar hablando acerca de eso cuando nos metemos en problemas por estar hablando de más.
4: Ay, Dios mío. Ayúdanos, Señor.
2: Hay varias cosas que podemos destacar de esto. Y sobre todo ser sabios, ¿no? Que la próxima vez nos detengamos y podamos pensar y decir... No vale la pena meterme en problemas hacer todo lo que pueda hacer con mis fuerzas cuando después al último voy a estar solo o nadie va a continuar haciendo lo que se está pidiendo, lo que se está requiriendo, ¿no?
4: O lo peor, que ya después no confíen en ti porque no pudiste cumplir.
2: Sí, sí, sí.
4: También ese sería un punto muy importante.
2: Sí, sí, sí. Así que bueno, quédate aquí en la sintonía de Manantial FM como siempre. Vamos a escuchar muy buena música.

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0: ¿Le prestarías el crédito a tu hijo para que se pueda sacar un auto?
1: No, él tiene que hacerse su propio crédito, sí. Es que aunque sea tu hijo, yo creo que sí tienes que enseñarles a organizarse. Es mi punto de vista. Yo a lo mejor soy muy gacha, pero no se lo prestaría. Le diría, no, mi amor, trabaja en tu crédito y cuando te, porque eso es lo que te va a definir si lo puedes pagar o no.
2: Un boxeador multimillonario le preguntaron.
0: Ah, sí, ya. A ver, ya sé quién.
2: Sí, le preguntaron que sí. Digo, pues tu familia, tus hijos van a quedar bien,
0: económicamente,
2: ¿no? Dijo él, no, este dinero me lo estoy ganando yo. Él tiene que hacer su propio dinero. Uh-huh. Entonces, se me hizo interesante porque en realidad uno diría, es para mis hijos, sí, está bien, pero ahí le estás enseñando a tu hijo que él tiene que ganarse las cosas por él solo. Uh-huh. Y esto del crédito es algo interesante acá en Estados Unidos.
0: Sí, porque como dice la Biblia, y eso es lo que queremos hablar, en Proverbios 6 dice, hijo mío, si salieres fiador por tu amigo, dígase amigo, familiar, hijo, si has empeñado tu palabra a un extraño, te has enlazado con las palabras de tu boca y has quedado preso en los dichos de tus labios. Haz esto ahora, hijo mío. ¡Líbrate! ¡Líbrate!
1: ¡Líbrate! Debería estar en mayúsculas
2: y en, negro.
1: Y en negrillas.
0: Ya que has caído en la mano de tu prójimo. ¡Qué tremendo! ¿No? Entonces, por eso, digo, esto es muy práctico. Y gracias a Dios por la palabra, porque nos habla acerca de este tipo de situaciones que necesitamos entender, ¿no? Y ahorita lanzábamos esta pregunta, ¿le prestarías tu crédito a tu hijo? Hay papás que sí lo han hecho, y claro, gracias a Dios, sus hijos han sabido responder a esta situación, pero hay, o a familiares, pero la verdad es que sí es, da un poquito de miedito.
2: Sí.
0: Da un poquito de que te vayan a quedar, de que vayan a quedar mal.
2: Exacto.
0: Y tú necesitas responder.
2: Ahora, no te decimos que no está bien o que no lo hagas, pero tampoco te decimos que sí lo hagas. O sea, es algo que tú tienes que pensar.
1: Es que tienes que ver la situación.
2: Sí, ándale. Bueno, sí, exacto. Sí.
1: Porque si tu hijo tiene un buen trabajo, pero es que a lo mejor no va a necesitar tu crédito. Ese es mi punto.
0: Sí,
2: pero no. Pero a la vez puede que no sea un buen ahorrador. Esas son las situaciones.
1: No, pues tiene que aprender.
2: Pues sí. Exacto.
0: Tienes que salirle, como dicen por ahí, al toro. Porque si no responde, entonces ya te quedaste mal. Pero mira, por eso dice que líbrate. Es mejor decir no y estar en paz, tranquilo. Más adelante el Señor proveerá para que pueda sacarse un automóvil. Pero sobre todo cuando estamos hablando, bueno, una cosa ya es de los hijos, ¿va? Pero cuando estamos hablando de familiares cercanos y sabes tú que tienen problemas, que no tienen una buena reputación,
2: sí.
0: Por favor, la Biblia es muy clara.
1: Es muy clara y a lo mejor es decir, bueno, tengo tanto que te puedo regalar.
0: Sí.
2: Mejor.
1: A darle algo que ya sabes que no te va a devolver y que te va a hacer a lo mejor gravoso para tu familia.
0: Sí.
1: Tenemos
0: dolores
1: que ser sabios.
0: Dolores de cabeza. Esa, relaciones quebradas.
2: Exacto. Mejor hablar
1: ya ni
2: claramente.
1: Te hablan
2: sí, sabes bien que la cosa no va bien con él. Mejor decir claramente para que no se quiebre la relación. Quédate en sintonía de Manantial FM.

0: Pues, ¿qué estás haciendo, Dani?
1: Poniéndote efectos especiales.
0: Y es que, mira, una de las cosas que tú puedes decir para aprender a decir no ante a alguien que le has prestado dinero es: prefiero pasar la pena contigo hoy por decirte que no, que arriesgarme a un problema mayor mañana. Cuentas conmigo para orar y apoyarte de otra forma, pero en esto no puedo comprometerme.
2: Es que la verdad, oye, es una muy buena frase, por favor, escríbanla. No, es que es bíblico decir que no. Y más si sabes que no puedes, o sí, si tú tienes deudas y dices, ¿y después yo cómo podría responder a eso?
0: Sí. No. Y es que, mira, hay varios versículos bíblicos.
2: No es más, díctanoslos.
0: Que podemos usar y realmente, o sea, aquí claramente nos habla, ¿no? Hasta ponlos en amarillo, en color rosa, así en tu Biblia. No sé si te gusta enmarcar la Biblia, pero Proverbios 22, 26 al 27 dice: no te comprometas por otros, ni salgas fiador de deudas ajenas, porque si no tienes con qué pagar, te quitarán hasta la cama en que duermes.
1: Palabra de Dios.
2: Eso hace reflexionar.
1: Sí, o sea, Dios mismo te está diciendo, ten cuidado. O sea, nos está advirtiendo, y a veces uno no toma en consideración la palabra de Dios, o no vas a orar, o tomas la decisión a la ligera y te va mal. Después, ahora sí vas, hermano, ayúdeme, mire que tuve problemas con eso. O sea, porque no pensaste antes de hacer las cosas.
0: Sí, digo, está bien, podemos orar por ti y queremos orar por ti en una situación así tan difícil, pero sí, la palabra de Dios es muy clara. Por eso te estamos hablando acerca de cómo actuar con rapidez para no quedar atrapado por la palabra dada. Y proteger tu paz y proteger sobre todo a tu familia, porque si no ya después estás con dolores de cabeza de que es que le presté a fulanito, manganito, mi crédito no me contesta. Deja tú lo que prestaste y que ya no te lo regresó. El que tú lo tengas que pagar.
2: El que tú lo tengas que pagar, o a lo mejor tú quisiste, dices, confiaste y no tuviste ningún problema hasta que tú quisiste comprar un carro porque se te descompuso el tuyo. No tienes otra manera y no tienes crédito. Entonces, sí es bien importante, viene a mi mente unas palabras que mi papá siempre me decía: tú eres rico si ganas menos de lo que gastas. O sea, y yo como

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0: La lectura del versículo del día de hoy se encuentra en Hebreos 6, versículo 10.
1: Y nos dice, porque Dios no es injusto como para olvidarse de las obras y del amor que en su nombre ustedes han demostrado sirviendo a los creyentes, como lo siguen haciendo.
2: ¿Sabes qué? Me encanta que Dios no pasa desapercibido ni ignora tu esfuerzo, ni tu sacrificio y tu dedicación, porque a veces hay personas que son muy dedicadas. Él no se ha olvidado. A lo mejor hay alguien que se olvidó y que pues no te trató como debiera, pero el Señor no. Y no se trata de las obras que podamos hacer, sino de esos actos de amor genuinos, hechos para la honra de su nombre. Entonces vamos a servir al Señor, vamos a ser animados en medio de cualquier situación. Si hay cansancio, si hay fatiga, ahí puedes tú salir adelante.
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4: Hola, te habla Emilio Reyes. Quiero compartir contigo lo que la Biblia dice acerca del gobierno de Dios. Presta atención a las siguientes palabras. Bienaventurada la nación cuyo Dios es el Señor, el pueblo que Él escogió como heredad para sí. He aquí que los ojos del Señor están sobre los que le temen, sobre los que esperan en su misericordia. Porque Dios es el Rey de toda la tierra, sea Él muy exaltado. Mejor es confiar en el Señor que confiar en el hombre. Mejor es confiar en el Señor que confiar en los gobernantes. Oh Señor, eterno es tu nombre. Tu memoria, oh Señor, es de generación en generación. Los ídolos de las naciones son de plata y oro, son obra de las manos de los hombres. Tienen boca, pero no hablan. Tienen ojos, pero no ven. Tienen orejas, pero no oyen. Tampoco hay aliento en sus bocas. Semejantes a ellos son los que los hacen y todos los que en ellos confían. No confíes en los gobernantes ni en los hijos de los hombres, porque no hay en ellos salvación, pues sale su aliento y vuelve a la tierra. Bienaventurado aquel que tiene como su ayudador al Señor.
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0: Estamos en esta plática con la doctora Soricelis Dávila. Ella está aquí para platicarnos de temas muy interesantes y nos hacíamos la pregunta. A veces en las redes sociales nos comparamos los unos a los otros. Y entonces surge esta pregunta, ¿por qué siento que todos están mejor cuando empiezo a compararme? Cuéntanos, Soricelis, sí. Te damos la cordial bienvenida.
1: Gracias, qué bueno ese tema. La verdad es que lamentablemente eso es un problema que muchas personas reportan y que nos dicen, y es una de las razones, no es la única razón, quiero hacer una aclaración, es una de las razones por las que a veces las personas se deprimen, porque están constantemente comparándose con otros en las redes sociales, los viajes, los carros, la familia, el XYZ, ¿no? Todo eso. Pero aquí es bien importante entender, número uno, no todo lo que se pone en las redes sociales es 100% cierto. Para muchas personas, no sé si han visto la broma de sonríe para las redes, pero ni siquiera nos hablamos.
0: Sí.
1: ¿Ves?
0: Sí.
1: Eso es una broma muy, muy cierta. Y no estoy diciendo que todo en las redes no es cierto, pero tenemos situaciones en las que a veces eso sucede. Entonces, cuando las personas, de hecho, hubo un estudio hace como unos 5 años atrás, si no me equivoco, en donde salió justo para Navidad, y ahora que nosotros nos estamos aproximando, ¿no?, ya el otoño. Y ese estudio medía los niveles de depresión y desánimo en las personas que se comparaban con los posts de Facebook, porque precisamente pues no, se sentían que no estaban en donde estaban la mayoría de las personas y eso hacía que se deprimieran. Y fue un estudio bastante grande que llamó mucho la atención. Y aquí hay varias cosas que considerar. Número uno, nuestra jornada y el propósito de Dios para nuestra vida es diferente de las demás personas. Número dos, una vez escuché a una persona describirlo como no compares tu capítulo número 5 con el capítulo número 20 de otra persona, ¿no? Por ejemplo, si tienes 25 años, todavía estás en la escuela porque estás educándote, no te puedes comparar con una persona de 50 años que ya tiene una familia, que ya tiene una profesión, que ya tiene tal vez unas finanzas mucho más estables, ¿no? Entonces, el compararnos siempre hace que de alguna manera tú te desanimes porque no te estás viendo a la misma medida de las otras personas. Entonces hay que ver con quién te comparas, por qué te comparas, qué te mueve a tu compararte. Y tener una visión muy realista de dónde estamos. Por ejemplo, económicamente, bueno, pues a lo mejor tal vez tienes 45 años y no tienes los ahorros que pensabas, pero has estado pagando la educación de tus hijos, tal vez pagaste tu casa y tu casa sí está salda, no tienes ningún tipo de deudas. Entonces, has estado haciendo otros logros que tal vez no se cuantifican de la misma manera como cuando ves a otras personas que aparentemente tienen más solidez financiera. Entonces yo creo que aquí lo más importante es mantenernos de una manera realista en que pues no es justo para ti compararte con otras personas porque no estamos en igualdad de condiciones.
2: Y es cierto, Soricelis, no tenemos que tener comparación con nadie ni comparar nuestra vida. Y estamos hablando de este tema muy interesante. No te vayas, seguimos, sobre todo con nuestra doctora en psicoterapia, Soricelis Dávila, tratando este interesante tema.

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2: Sanar nuestra identidad es un proceso, no es algo que te podemos decir como un consejo, un tip que puede cambiar tu identidad en un día, sino es un proceso en donde vas sanando y aprendiendo lo que Cristo dice de ti. Entonces, por eso es importante aprender a saber lo que Cristo dice de nosotros, lo que o quiénes somos para Él. Entonces, eso es como algo que yo fui aprendiendo y es bien contracultural, pero nunca vamos a poder estar a la altura de las circunstancias. Porque aquel que estuvo a la altura de las circunstancias fue Cristo. Él fue aquel que dijo, consumado es, hecho está.
3: Hola, les saluda Esteban Porras de Enfoque a la Familia, donde ayudamos a las familias a mejorar en Cristo a través de capacitación y educación en línea. Todos enfrentamos etapas donde las circunstancias o el espejo nos hacen dudar de nuestro valor. Hoy nuestra invitada Andrea Franz comparte su experiencia personal sobre cómo aprender a redireccionar la mirada cuando el desánimo acecha y el poder de las palabras de las otras personas nos afectan a nosotros. Hoy Sixto Porras, nuestro anfitrión, va a conversar sobre la importancia de sanar las heridas del pasado para vivir un presente pleno. ¿Cómo lo has aprendido a hacer en tu vida? Andrea ha tenido que pasar más veces en ese momento. ¿Cómo se vuelve a hacer? O sea, ¿cómo se vuelve a hacer? Porque alguien podría decir, es que yo ya lo hice, pero ¿será que de verdad sí funciona volver a redireccionar mi vida y redireccionar mi identidad? ¿Cómo lo has hecho?
2: Constantemente, yo creo que, y estuve en ese lugar, y creo que después de un embarazo y en el posparto es, híjole, creo que fueron uno de los momentos más fuertes que me tocó vivir. Y es algo que me acuerdo que yo tomaba cursos de lactancia y cursos de cómo cuidar a un recién nacido y como cursos de cómo alimentarlo y todo, pero no tomé cursos de cómo cuidarme a mí. Nadie, como que en ese momento es como que redescubrir una nueva Andrea, porque yo me miraba al espejo y yo decía, ¿dónde se fue la Andrea que yo conocía? O sea, yo estaba totalmente cambiada y creo que es un tema que se habla tan poco, porque incluso yo que era, bueno, hija de Dios, cristiana y tenía mi identidad, me miraba y decía, no me conozco. Y mi esposo me decía, hermosa, mi amor. Y yo, ¿hermosa dónde? O sea, me dice porque es mi esposo, tiene la obligación de decírmelo, pero en ese momento yo no me sentía así. Y me acuerdo que era constantemente volver a redireccionar mi mirada a las cosas que realmente importaban en ese momento. Que yo decía, bueno, mi cuerpo va a cambiar ahora físicamente, pero con los años es como una arruga más, una cana más, y constantemente cambiar. Pero mi identidad, como mis pensamientos, mi carácter, mi corazón, quién yo soy en Cristo, es algo que con el tiempo no va a cambiar. Entonces fue como redireccionar otra vez mi mente y mis pensamientos, y era a la luz de la palabra todos los días. Yo me acuerdo que yo me levantaba y no miraba mi celular lo primero. O sea, era algo que yo dije, no voy a más hacer eso, dejar mi teléfono para el mediodía, para los últimos minutos del día, porque sí me afectaba, porque era compararme constantemente de que una mamá que acababa de tener un bebé estaba excelente y yo no. Era esa comparación constante. Y me recuerda mucho a una historia de la Biblia que es tan simpática, que tampoco se cuenta, pero es que Jesús tiene esta conversación con Pedro y le empieza a decir Jesús cómo iba a morir Pedro. que iba a ser una muerte que le iba a glorificar, y dice que se iban caminando después de tener un tiempo de desayuno, y dice que Pedro voltea y estaba Juan atrás de Juan 21 está esta historia. Pedro voltea y está Juan atrás y le dice: ¿y qué vas a hacer con él? ¿Y qué hay de Juan? ¿Qué hay de este? Le dice. Y Jesús le dice: ¿y a ti qué? Sí. Tú sígueme. O sea, como que Jesús le dijo: ¿qué te importa? O sea, en otras palabras, ¿qué te importa lo que yo estoy haciendo con esta persona en este momento? Enfócate en lo que yo estoy haciendo contigo.
4: Wow.
2: ¿A ti qué? Tú sígueme. Y estas palabras yo las he abrazado tanto en mi vida, porque he aprendido a celebrar lo que Dios está haciendo con otra persona. Y me ha costado mucho. En nuestra humanidad siempre queremos ser nosotros los celebrados, pero nos cuesta mucho celebrar a otros. Celebrar a otras mujeres, a otras amigas, el éxito de otras personas, las bendiciones de otras personas. Y es porque nos comparamos. Es la envidia, nuestros celos, nuestro corazón pecaminoso. Es una constante comparación y nos cuesta celebrar a otros. No sé si le ha pasado, pero he llegado a un momento que yo decía: ¿por qué me cuesta ponerme feliz con lo que Dios está haciendo con esa otra persona? Y eso he aprendido yo a cuando veo algo bueno, una bendición, es decir, yo lo celebro, yo estoy contenta contigo. Y tiene que ser algo genuino, no por fingir o por decirlo, sino algo genuino. Y eso creo que me ha ayudado mucho a mí a sanar mi identidad, quién soy yo, y a celebrar cuando Dios levanta a otra persona, cuando Dios bendice a otra persona, que tal vez en ese momento yo estoy en el momento más bajo de mi vida y yo estoy levantando a otro, pero yo decir: yo te celebro. Y como Jesús le dijo a Pedro, ¿verdad? ¿A ti qué? O sea, lo que yo estoy haciendo con esta persona en ese momento, ¿a ti qué? Tú sígueme. O sea, enfocarnos en seguir a Cristo.
3: 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Continuamos con el programa.
4: No es fácil esto de la identidad. Gedeón dijo: soy pobre, soy el menor de mi casa.
2: Sí.
4: Jeremías dijo: soy muy joven. Abraham dijo: soy muy viejo. Todos tenemos una lucha interna. Los discípulos podían decir: si yo no estudié, yo no soy ni teólogo, yo soy pescador, yo sé ser. Wow. Aún cuando los sacerdotes en el libro de Hechos arrestan a Pedro y a Juan, dicen: no hay problemas. Cuando los oímos hablar, se nota que son del vulgo. Pero también dijeron: se nota que han estado con Jesús. No es fácil. Todos tenemos luchas, ¿no? Crecer no es fácil. Yo ya superé los 63 y yo estoy feliz, pero tuve que trabajarlo.
2: Yeah.
4: Es decir, yo tuve que entender que llegar a los 60 es maravilloso, es bello. Mientras algunos se pensionan, yo estoy comenzando proyectos grandes en mi vida, pero no es fácil. Alguien puede decir: ah, tú sí, porque eres delgada. Ay, yo tengo sobrepeso. O yo tuve un accidente y me desfiguró mi rostro. O mi esposo me dejó y me gritaba y me ofende. ¿Cómo luchar con esas heridas profundas que han creado en nuestro corazón una contienda de: yo sé que yo valgo, pero la voz de mis padres gritándome, humillándome, o de un esposo que hiere? ¿Cómo luchar contra eso?
2: Sí, yo creo que esto, La palabra dice en Génesis que fuimos hechos a imagen y semejanza de Dios. Pero al momento de pecar, esa imagen de Dios lastimosamente se fue distorsionando en nosotros. el engaño del enemigo gritándonos mentiras, ¿verdad? Diciéndonos, hey, te vas a parecer a Dios si comes de este fruto, le dijo a Eva. Entonces, como esa imagen de Dios en nosotros, con el pecado, lastimosamente lo hemos perdido, se ha desfigurado esa imagen, es el imago Dei de Dios en nosotros, que fuimos hechos a imagen de Dios. Y yo creo que eso es por culpa del pecado, esas mentiras que hasta hoy el enemigo nos grita de no vales nada, eres fea, nadie te quiere, mira tu cuerpo, no te entra la ropa. Son más que voces tal vez humanas, son mentiras del enemigo, que quieren destruir la imagen, la esencia de Dios en nuestras vidas. Quieren destruir esa identidad que Dios puso en nosotros, la imagen de Dios, porque somos imagen de Dios. En Salmos dice que Él nos ha coronado de gloria. O sea que sí tenemos la imagen de nosotros, pero lastimosamente, cuando vos entendés que el pecado en tu vida y en la vida de las personas que te rodean, porque el enemigo también usa voces que te aturden y te dicen, no vales nada. Y eso daña mucho. Me ha pasado en la época de la escuela, hasta hoy día, obviamente, gracias a Dios, ya lo sané. Pero las heridas, las palabras que más me han marcado han sido contra mi cuerpo. ¿Verdad? Que personas que se reían de mi cuerpo, de un defecto mío, de algo que dije. Y son las palabras negativas las que más nos marcan. Que más marcan nuestra identidad. Y algo que, imagínate, hoy después de que ya más de 10 años... Obviamente recuerdo muy bien las palabras que me decían. Ya no me duelen, gracias a Dios, porque es algo que sané, pero es como esa cicatriz que te queda y decís, ah, o sea, sí duele, sí marca, y he pasado y me lo han dicho, y es algo que tuve que traerlo en oración a Dios y decir, Dios, esto que me dijeron me dolió, me marcó. Y es ahí cuando Jesús entra en acción. Él vino a restituir esa imagen de Dios. Por eso es que hoy, cuando tengo estas luchas así de identidad, cuando tengo amigas o chicas con las cuales tengo que hablar de estos temas de identidad, digo, volvé a mirar a Cristo, porque cuando miras a Cristo es cuando la imagen de Dios se vuelve a reformar en ti, ¿verdad? Ya no mires cómo son otras chicas o el cuerpo ideal de una mujer que tanto se nos metió hoy en día en la cultura, el comercio, o qué sé yo, la moda te dice, este es el cuerpo ideal, o este es el rostro ideal, o este es el pelo ideal. Es dejar de mirar a tus costados y volver a mirar a Cristo, porque Él es la fuente de nuestra identidad. Yo siempre digo, cuanto más intimidad con Dios, más fuerte es nuestra identidad en Cristo. Más intimidad, mejor identidad. Cuanto más tiempo yo paso en intimidad con Dios, es más cuando ahí se renueva esa imagen de Él en mí.
4: Wow.
2: Porque si empezás a mirar a los costados, me llego a atrever a decir, es deprimente, te deprime ver, porque te comparás con esta, con la otra, con aquel, con la casa de ella, con la familia de aquel, y sí te puede llegar a dar tanta ansiedad, tanta depresión, que te puede tumbar tan bajo y puede llegar a traer tanto dolor a nuestro corazón.
3: Sí. Un día de estos le dije a mi esposa, estábamos viendo Instagram, y yo le dije, mi amor, Ve qué lindo esto que están haciendo en la casa. Me dice ella, un momento, no me lo mostres.
2: Wow.
3: Y yo, ok, ¿qué pasó? Me dice, me propuse dejar de ver videos así porque me estoy dando cuenta que no me están ayudando. Necesito hacer un alto, al menos un tiempo, mientras trabajo esto en mí. Y de verdad, en un principio yo pude haber dicho... ¿Qué pasó? Es solo un video de un proyecto. Y dijo, no, es que es la casa. Es como ella se ve, cómo ella se vistió. Cómo se preparó todo el video para verse espectacular. Y tal vez eso, yo no puedo hacer eso en ese momento. Y yo demasiadas veces puse el soy muy joven, el no me veo, el no soy tan fuerte, el no tengo la voz de aquel. Como un obstáculo o una razón para no cumplir el propósito de Dios en mi vida. O a lo que Dios me estaba llamando. Entonces yo quiero invitar a todos. Y a todas las que nos están escuchando, escuche el audiolibro Cree en Ti. 6 horas, yo sé, un día lo pueden escuchar o pueden ir escuchando en el camino. Es un estudio de la palabra de todas aquellas personas que han pasado lo mismo que nosotros, que dicen, hoy no me veo bien, soy muy viejo, yo no puedo tener hijos, no puedo. Y es qué es finalmente todo esto que Cristo dice de nosotros. Nuestras palabras tienen el poder de dar vida o muerte. Me encantó recordar que nuestra afirmación tiene que venir del lugar correcto. En el último bloque de esta entrevista vamos a explorar cómo el Evangelio es la respuesta definitiva a nuestra falta de propósito y cómo blindar nuestro corazón ante los pensamientos que intentan anular nuestra identidad. Gracias por estar con nosotros. Se despide Esteban Porras de Enfoque a la Familia, donde ayudamos a las familias a mejorar en Cristo.
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0: Y todos somos diferentes, quizás. Estamos platicando con la doctora en psicoterapia, Soricelis Dávila, sobre cómo nosotros no debemos de compararnos, porque somos diferentes todos. A lo mejor la capacitación que tenemos es diferente. Y también yo creo que es muy importante el hecho de que, no sé, a veces a unos tienen más habilidad para conseguir un trabajo que otros, aunque tengan la misma carrera, la misma edad. Pero ¿cómo le hacemos para no comparar, para yo no sentirme mal y empezar a comparar?
1: Claro, yo creo que aquí lo más importante es entender que cada uno de nosotros es diferente, que cada uno de nosotros tiene una trayectoria diferente y que realmente no es justo para ti compararte con otra persona. Otro punto en adición a eso es el plan de Dios para tu vida. El plan de Dios para tu vida es uno muy específico y no depende de las demás personas. La trayectoria por la cual Dios te ha traído, los procesos tal vez por los que Dios te ha traído, son muy diferentes que las demás personas. Tu nivel de salud, tal vez tu cultura, cuánto tiempo llevas en este país, si es que vienes de otro país. O sea, hay demasiados factores que influyen en provocar que tú seas una persona individual, diferente que las demás personas. Y cuando nos comparamos con algo que está en las redes sociales, en ocasiones lo que está en las redes sociales está ya formateado para las redes sociales. ¿Ves? Entonces, yo creo que es muy importante establecer lo que es la individualidad, lo que es ser una persona única. Y bueno, pues porque todos tenemos trayectorias diferentes, no podemos comparar realmente.
2: ¿Algún versículo, Soricelis, que a lo mejor nos pudiera ayudar y que pueda estar en nuestra mente para que de esa manera pudiéramos estar repitiéndolo y decir, ok, es bueno que no esté comparando, que no me esté comparando con las demás personas?
1: Claro, pienso en Pablo, en el apóstol Pablo, cuando dice, por la gracia de Dios soy lo que soy. Esto me dice a mí que la gracia de Dios es la que nos lleva a ser quienes somos y nos lleva en la trayectoria en la que Dios quiere para nosotros. Pienso también en Efesios 2:10, cuando nos dice que nosotros somos su obra maestra y que Dios ha preparado de antemano obras y camino, en otra versión dice camino, para que nosotros andemos por ellas. Entonces, a mí ese versículo me dice que la trayectoria de mi camino es diferente de tu trayectoria, de la de Vero, y así, ¿no? No porque sea mejor o peor, sino porque es diferente. Dios preparó un camino de antemano para Araceli, para cada uno de nosotros. Entonces, no puedo compararme con la trayectoria de otra persona porque no es mi camino, no es mi diseño, no es quien Dios me creó, no es el propósito de Dios, no es mi llamado tampoco, ¿ves? Por ejemplo, yendo aquí de una manera más práctica, yo no me puedo comparar con Araceli porque mi llamado no es a estar al frente de la emisora, mi llamado es a consejería y educación, ¿ves? No me puedo comparar con Vero, de la misma manera tampoco me puedo comparar con los demás porque nuestra trayectoria y nuestro llamado, el diseño de Dios para nuestra vida es completamente diferente. Entonces yo creo que cuando abrazamos quiénes somos en Cristo, cuando abrazamos nuestra identidad en Cristo, podemos entonces entender que yo necesito caminar mi propio camino, el propio propósito que Dios tiene para mí con la identidad que Dios me dio y es especial y única para mí. Yo creo que si abrazamos eso, podemos vivir más en paz y más satisfechos.
3: Y nos gustaría saber dónde le pueden encontrar, doctora.
1: Claro que sí. Me pueden encontrar en ya sea soricelisdavila.com o consejeriabilingüe.com y en YouTube, Soricelis, igual de la misma manera en Instagram. Así que estamos ahí en todas las redes compartiendo.

0: No tan bien con manantial.
1: Ya lo sabes, soricelisdávila.com, ahí pueden encontrar información para poder acercarse y a lo mejor obtener algún tipo de consejería que estemos necesitando dentro de la familia. Muchas gracias, Soricelis.
2: Gracias. Gracias.

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0: últimamente hemos visto, y yo creo que cada vez más, ¿no? A lo mejor por las mismas noticias, tantas redes sociales donde nos damos cuenta inmediatamente lo que está ocurriendo al otro lado del mundo. Y es que hoy es el Día Internacional para la Reducción de los Desastres. Y te lo comento esto porque pues hemos visto que hay en muchas partes se ha visto varios desastres naturales, y por eso es importante prevenir. Sobre todo cuando el gobierno te dice hay que prevenir, es que hay que tomarlo en cuenta.
1: Por supuesto, yo creo que el que seamos conscientes que puede haber un desastre natural en tu ciudad, en tu colonia. Puede ser, porque por eso es un desastre natural. Ahora nosotros tenemos que ver qué tan sabios fuimos en donde fincamos nuestra casa, como dice la Biblia.
2: Porque muchas veces esto pasó en México, más que te dicen, esto es un área de alto riesgo, no puedes fincar. Y aún así la gente hizo sus casas ahí. Entonces vienen estos desastres y es lo primero que sucede. Y entonces sí hay que puedes prevenir. Sí puedes prevenir esto.
0: Pero mira, no se trata de estar asustado permanentemente, sino de saber cómo prevenir, ¿no? También de saber qué responder y cómo también ayudar a alguien. O sea, imagínate, personas que en diferentes lugares pues ya están muy expuestos a huracanes, están expuestos a hasta tornados. Todos esos tipos de desastres pues son habituales en diferentes zonas, ¿no? Que ya sabemos dónde, ¿no? Pero cuando a ti te toca estar en un lugar, vas de visita a ese lugar y no sabes ni cómo actuar, necesitas estar prevenido.
1: Por supuesto, y checar, porque no podemos nosotros molestarnos si por un cambio climático o por algo desastre natural, pues obviamente no van a ser las vacaciones que tú soñaste.
0: Sí.
1: Tenemos que saber cuáles son, como decías tú, en la ciudad, cuáles son las áreas de prevención y a dónde podemos ir para estar seguros, porque lo más importante es la vida.
2: Sí. Yo me acuerdo hace un tiempo atrás que cuando yo no conocía todavía el mar, íbamos a ir ya estaba organizado el viaje, y que nos avisan que había tormentas y todo eso, y que no se podía uno...
1: Un huracán o algo.
0: No, pues no.
2: Ya no lo conocí.
0: Ya no lo conociste.
2: Nos regresamos.
0: Es que sí hay que leer. No, pero realmente a nosotros nos tocó hace tiempo atrás, y fuimos a un lugar donde sabemos que hay muchos tornados, y entonces llegamos a mediodía muy tranquilitos, como no pasa nada, y empieza a sonar las alarmas de la ciudad. Y nos quedamos así como que, espérate,
1: ¿a dónde vamos?
0: Porque no sabemos qué es lo que está pasando, si no sabemos si nos vamos a dirigir o no. Total, de que preguntamos en una gasolinera y ya nos dijeron, no, eso simplemente es la alarma que tenemos para que todos estemos sabiendo que funciona y que está lista en dado caso de estábamos más tranquilos. Pero la verdad es que
2: no, qué susto.
0: Sí, claro, es algo, si no estás acostumbrado, ¿no?
1: Sí, definitivamente, por eso pregunta. Y yo creo que es bien importante este día que nosotros sepamos que puede haber un desastre natural en cualquier parte del mundo.

0: Y antes de despedirnos, te queremos dejar con este pensamiento. No permitas que un solo sentimiento de desánimo se apodere de ti. Porque vas a ver cómo al final vas a alcanzar el éxito. Pero a veces nosotros somos los que estropeamos el camino, ¿no? Ponemos piedras ahí en el camino con ese desánimo. No, no, no lo veas de esa manera. Dios tiene todo en control. Yo sé que se dice muy fácil, pero hay que ser pacientes.
1: Y la palabra del Señor te anima. En Deuteronomio 31:8 dice, el Señor mismo marchará al frente de ti y estará contigo. Nunca te dejará ni te abandonará. No temas ni te desanimes.
2: Araceli, Dani y Vero, estuvimos contigo. Te esperamos mañana. Tenemos una cita a la misma hora. Te invitamos a que sigas disfrutando de la buena música aquí en Manantial.
1: Hasta pronto.

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3: La música, los mensajes que escuchas aquí en Manantial FM están basados en la palabra de Dios. Oye, ¿y qué mejor consejo que el que te voy a dar? Deja de escuchar más las voces de otros que la palabra de Dios. Ay, es que a veces nuestros amigos o amigas, aunque sean bien intencionadas, pero si no conocen a Dios, el consejo que te van a dar no está basado en su palabra. Está basado en ideologías, está basado en buena onda, pero necesitamos ser guiados por la palabra, que sea una lámpara a nuestros pies y lumbrera a nuestro camino. Así que si hay algo importante en tu vida del cual necesitas un consejo, busca a alguien que te aconseje conforme a la palabra de Dios y no conforme a ideas preconcebidas por nuestra sociedad que te pueden llevar a un desastre en vez de a la bendición de Dios. Soy Rocío Madrid. Oye, estoy lista para acompañarte. Estoy iniciando. Ya es hora. Quédate aquí. Estás en buena compañía.

0: por favor, sé muy sabia, muy sabio, muy prudente. Si eres una persona soltera y de pronto alguien llega a tu vida y se te aparece y te dice que tiene una revelación de parte de Dios, que le ha dicho que tú eres para él o para ella. Yo recuerdo que cuando mis padres eran pastores, ya hace varios años atrás hubo una chica que así llegó con uno de los muchachos y le dijo que Dios le había revelado en sueños que él era para ella y pues se lo convenció, le hizo coco wash. Él creyó en eso y pum, se casaron. Realmente pues tuvieron sus muchos conflictos, aunque gracias a Dios pues le pusieron ganas ambos y lo hicieron. Pero ¿sabes una cosa? Tiene que ser recíproco. Si Dios le habla a uno de los dos, pues el otro debe orar también con confianza y decir, Señor, también revélamelo a mí. Dime si eso está bien, si por aquí es el camino correcto, porque a veces es una trampa, es una frase muy trillada que algunos por ahí aprovechan y como uno siente, ay, no, pues es que Dios se lo dijo y es una persona espiritual y hasta, no sé, es el pastor de la iglesia, ¿cómo le voy a decir que no? ¡Ey, cuidado! No te dejes engañar por eso. Pídele a Dios que también a ti te muestre. ¿Cómo te lo podría mostrar? De manera sencilla, se lo voy a contar al regresar. Quédate conmigo aquí en Sintonía de Manantial.
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cuidado con el, si Dios te revela que eres para mí o que soy para ti, cuidado con eso. Fíjate que podríamos tomar como ejemplo cómo Dios le reveló a María algo, pero también se lo reveló a José. Y tú puedes leer en Mateo capítulo 1, versículo 20 al 24, que ciertamente el Señor se le apareció a María y le dijo, pero algo que era muy importante era que a José también el Señor le hablara para entender, para darse cuenta que ciertamente ese hijo que estaba esperando María era del Espíritu Santo. Dios es un Dios de orden y la Biblia lo confirma. No hay que colocar nuestro futuro en una revelación que es unilateral. ¿Por qué? Porque el matrimonio es una decisión muy importante para tomarla sin detenimiento, como que no, vas a cometer un gran error. No es el amor que sea recíproco y que el Señor también a ambos les hable. No inicies una relación por presión, por manipulación o por temor, ¿ok? No, no, no, no. Hay que tener mucho cuidado. Muchas obsesiones se esconden detrás de un el Señor me dijo. Y no necesariamente fue Dios. Porque Dios no es un Dios de confusión, dice la Biblia, sino de paz. Está en 1 de Corintios 14, 33. Así que hay que ser muy sabios y dejemos que sea el Espíritu Santo quien nos guíe en cada decisión. Sus ovejas escuchan su voz y la siguen, dice la Biblia en Juan 10, 27. Cuidado con este tipo de frases, ¿ok? Porque ciertamente podría haber alguna de ellas que es verdad, pero muchos lamentablemente lo han utilizado de manera incorrecta. No te dejes presionar. Estás en Manantial.

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1: Hay muy pocos casos registrados en la historia de la cirugía practicadas por el propio médico. Siempre fueron en circunstancias extremas y la primera fue la del ruso Leonid Rogozov, quien vivió entre 1934 y el 2000. Acabó su carrera de médico en 1954 en Leningrado y en 1960 se unió a una expedición rusa en la Antártida. En abril del 61 comenzó a sentir fuertes dolores en el abdomen y se autodiagnosticó una peritonitis producida por apendicitis aguda. Ante la imposibilidad de regresar en avión y al ser el único médico de la expedición, tomó la decisión de operarse a sí mismo con la única ayuda de un ingeniero y un meteorólogo que le iban pasando el instrumental y le sujetaban el espejo para que pudiera verse el abdomen. Se practicó una incisión de 12 centímetros y se extirpó el apéndice. Rogozov recibió del gobierno soviético la Orden de la Bandera Roja del Trabajo. Se habla mucho del juramento hipocrático de los galenos para atender desinteresadamente a las personas de pocos recursos, de profesionales médicos que dejan de ejercer una carrera económicamente exitosa, pero hay poquísima documentación sobre casos como el del ruso Rogozov, que hace honor a la frase «Médico, cúrate a ti mismo». Admiración es lo que despierta conocer aspectos como este. Yo no sería capaz de hacerme una operación a sí mismo si fuera médico, pero hay personas valientes y decididas. ¿Serías capaz de vencer el miedo y la cobardía para hacer algo extraordinario que sea de beneficio personal o para otros? www.motivacionalafamilia.org es el sitio.
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Algunos son muy amantes de las infusiones, los tés, ¿ok? Quiero hablarte acerca del té de cáscara de limón, ¿ok? Solo vas a necesitar 1 litro de agua hervida, la cáscara de 2 limones, el jugo de uno de los limones y miel de abeja al gusto, ¿ok? Lo vas a preparar muy normalmente. El té de cáscara de limón solo debes dejar caer la cáscara en el agua hirviendo, después de añadir el jugo natural de limón y lo dejas reposar durante 20 minutos y luego ya le agregas la miel. ¿Pero para qué sirve? Bueno, elimina obesidad, mal aliento, manchas en la piel, exceso de grasa en la piel y ayuda a la digestión, a la presión arterial, a bloquear, blanquear los dientes, no a bloquearlos, y aumenta las defensas, ¿ok? Así que es un buen té que podríamos hacer y que se prepara fácilmente, ¿ok? Así que ahí está, un buen consejo que te comparto, que podríamos utilizarlo, prepararlo en casa, sobre todo que ya próximamente se empezará a sentir más la temperatura de otoño y ya como que empiezan a caer muy bien los tecitos. Disfrútalo.

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1: Me encanta leer los ejemplos que nos recuerdan que a pesar de la fama, la mala fama que puedes llegar a tener en tu vida, por las acciones delictivas, por todo lo negativo, por todos los errores que has tenido, Dios puede transformarlo y cambiar completamente la fama mala a buena. Y uno de los ejemplos, que no te estoy hablando de un ejemplo de la Biblia, es una de las noticias que estaba leyendo y me encantó leerlo, es precisamente El Salvador. Este país que por tanto tiempo ha tenido fama de violencia, de inseguridad por las pandillas, por todo lo que se ha manejado, pero desde hace ya algunos años atrás que el presidente Bukele, que ha estado al mando, ha tenido unas estrategias muy, muy incisivas con respecto a los pandilleros y eso ha provocado que la mala fama, aquello que se mencionaba El Salvador, el miedo que se le tenía, la inseguridad de la misma gente del país, ahora ha cambiado radicalmente. El 88% de sus ciudadanos se sienten seguros al caminar solos por la noche. Y El Salvador ha sido noticia a nivel mundial tras ser clasificado entre los países más seguros del mundo por primera vez en su historia. Según las estadísticas, el país está por encima de naciones tradicionalmente seguras como Suiza, Islandia y Luxemburgo. Así que imagínate, todo aquello malo que se había hablado del país por sus actos violentos ha sido transformado. En nuestra vida, Dios puede transformar toda esa fama negativa, todo lo que la gente hablaba de ti. Vemos en la Biblia a un Pablo que tenía una fama de un hombre asesino que perseguía a los seguidores de Cristo, sin embargo fue transformado. Para Dios no hay nada imposible. Ese es el resumen de esta historia.

Tu relación con Dios nunca, nunca, nunca debería basarse en sentimientos. ¿Por qué? Porque va a haber momentos en tu vida en lo que no vas a sentir la presencia de Dios, pero aún así debes creer y comprender que ese camino del Señor se anda por fe. Tienes que darte cuenta que los sentimientos son temporales. El hecho que no sientas la presencia de Dios no significa que Él no está contigo o que te haya abandonado. Dios te prometió en su palabra estar contigo todos los días hasta el fin del mundo, así que confía en ello. Por eso es que el Señor nos dice a través de la palabra, nos enseña que engañoso es el corazón más que cualquier otra cosa, porque si nos dejamos llevar por sentimientos, por emociones, vamos a estar muy perdidos. A veces andamos de lo mejor, otras veces no tenemos ganas, otras veces estamos enojados. ¡No! Hay que seguir al Señor por fe, no por vista ni por emociones.

0: Atención, presta atención. Hebreos 2:1 nos dice, es necesario que prestemos más atención a lo que hemos oído, no sea que nos extraviemos. El día de hoy, el apoyo está a nuestro alcance. La capacidad de soportar todo lo que nos agrede está dentro de nuestra capacidad de comprenderlo. Y es que podemos sentir que nos deslizamos hacia el borde del abismo porque muchas cosas pueden fallarnos, están inseguras ciertas situaciones o desconocidas y estamos fuera de control quizá, pero la esperanza está a nuestro alcance. ¿Cómo nos aferramos a ella? Bueno, el versículo de hoy nos dice, prestemos más atención a lo que hemos oído de Dios. Y hay que fijar nuestra mirada en Él. Hay que recordar que por mal que pueda parecer todo en este momento, esa no es la historia completa. Tenemos que ver todo el panorama y solamente Dios lo ve. Mira, yo te pongo como ejemplo en el libro de Hebreos, que fue escrito para judíos cristianos perseguidos. Sin embargo, Dios obró a través de la persecución para dispersar a los primeros creyentes por todo el Imperio Romano. Y esto resultó en que el Evangelio se extendiera como fuego por todo el reino. Lo que parecía una situación terrible fue en realidad parte del gran plan del Señor para salvar multitudes. Lo mismo se aplica a la situación que tú estás viviendo. Dios siempre tiene el control y tiene un propósito, pero tomar posesión de lo que Jesús tiene para tu vida requiere devoción. Por eso, no permitas que ir a la deriva te desanime. Más bien, ponle intención a tu tiempo con el Señor y aférrate a la esperanza que viene de Él.
1: Chamo.

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Y ya es hora de nuestro versículo. Y el de hoy, bueno es el Señor, es refugio.

el día de la angustia. Eso está en Nahum, capítulo 1, versículo 7. Qué maravilloso es saber que tenemos un lugar seguro. Hemos visto de tantas guerras, de terremotos, de huracanes, de tornados, y el tener un refugio es imprescindible. Es un lugar en el cual, a pesar de que afuera se puede escuchar viento, se puede escuchar de todo, estás seguro, estás protegido, te está cubriendo del mal. Bueno, pues nuestro Dios es nuestro refugio en el día de la angustia. Si estás pasando por malos tiempos, adéntrate en ese refugio que es Jesucristo. Ahí estarás seguro.

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1: Nuestros errores muchas veces provocan que nos autoexcluyamos del amor que Dios tiene hacia nosotros. Y es que somos muy severos para juzgarnos a nosotros mismos, que llegamos al punto tal de ya no sentirnos queridos por Dios. La sensación de no sentirse querido por Dios es aquella que te lleva a sentir y pensar que Dios cambió de planes hacia ti. Esa sensación de culpa que te lleva a pensar que Dios dejó de quererte como un día te quiso. Pero te quiero decir que no importa lo que hiciste, si te arrepentiste de corazón y le pediste perdón a Dios, entonces Dios te perdonó. Y es que cuando nos arrepentimos genuinamente y proponemos en nuestro corazón no volver a caer en el mismo error, Dios jamás nos rechazará. Atrévete a creer en Dios y Él hará un milagro en tu vida.
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Bueno, antes de irme te voy a contar de algunas cosas que sucedieron un día como hoy, pero hace bastantes años. Bueno, primero, hoy es el Día Nacional de Entrenar tu Cerebro, una fecha que fue creada para animarnos a hacer rompecabezas, a leer algo nuevo, aprender un idioma, mantener la mente activa, ¿ok? Y me encanta porque a lo mejor tú estás entrenando tu mente con renovándote con la palabra de Dios. Y eso sería muy bueno porque es el mejor alimento para nuestro cerebro y para nuestra alma. Pero también te cuento que en 1792 se colocó la primera piedra de la Casa Blanca. Un día como hoy, el presidente George Washington colocó la piedra angular del edificio presidencial, precisamente en Washington, D.C. Pues sí, toda gran obra, sea un edificio histórico, un matrimonio, la crianza de los hijos, todo empieza con poner una buena base. Y desde luego que no hay mejor roca que Cristo. Así que bueno, pues sí, desde luego esto te lo comparto como historia, pero es un recordatorio para establecer buenas bases en todo lo que hagamos. Soy Rocío Madrid de La Llave, ya cierro este espacio, ya es hora de pasar el turno, ya llegan Sandy, Abraham, así que quédate con nosotros en la sintonía de Manantial. Un abrazo para ti, que Dios te cuide.

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0: Así es, está en el mejor lugar para inspirar su vida, está iniciando La Recarga. Qué gusto poderte saludar, qué gusto poder estar a tu lado. Nosotros ya estamos listos para acompañarte un buen tiempo y llevarte una palabra que te inspire, una palabra que te ayude en este momento. Tus amigos, Sandy Rodríguez y Abraham Flores.
1: Hola, hola a todos, pues muy contentos de poder encontrarnos una vez más a través de Manantial FM y pues de sí, traerte buenas noticias, traerte un buen tema, buena música, buenas canciones que sin duda alegrarán tu vida, alegrarán tu día a día. Por lo pronto nosotros te dejamos con esa música, la música que inspira tu corazón. Quédate porque apenas está iniciando La Recarga.

0: aquí en La Recarga. Y creo que a todos, en cierta manera, nos gusta ayudar, ¿no?
1: Sí,
0: hay gente
1: sí.
0: le gusta ayudar más que a otras, esa es la realidad.
1: Eso
0: también,
1: es cierto.
0: O sea, también existe, pero en cuanto a, no sé, a muchos nos gusta como quedar esta ayuda constante, incluso en los que pudiéramos llamar casos perdidos, ¿no? De que ya no les te está ayudando, le estás ayuda y ayuda y no funciona. Pero bueno, ¿qué nos dice la Biblia acerca de ayudar a los demás? ¿Hay un límite? ¿Hay un punto donde debemos de nosotros renunciar a ofrecer y dar nuestra ayuda? ¿O esto es algo al infinito y más allá?
1: A ver, hay dos... A ver, para mí hay dos argumentos... No argumentos bíblicos. Hay una frase que dice, haz el bien sin mirar a quién.
0: Ok, esa es una frase.
1: Pero la Biblia también dice que no te canses de hacer el bien. Entonces, eso a mí me da luz de que, pues siempre debemos estar ayudando. Pero tú ya estás planteando que hay un límite.
0: No, pues yo pregunto, ¿habrá un límite?
1: Ah, ok.
0: O sea, no planteo tal cual, pero yo pregunto, ¿habrá un límite? O sea, porque cuando nos habla de no nos cansemos de hacer el bien, o sea, ¿hablará acerca de compartir las buenas nuevas o de ayudar a los demás? O sea, no sé.
1: O a ver,
0: hay un mundo.
1: ¿Hay personas que se merecen nuestra ayuda?
0: O, y ¿Hay personas que no merecen tu ayuda?
1: Sí, o sea, hay personas que sí la merecen y hay personas, la pregunta es, ¿hay personas que no merecen nuestra ayuda? Que no deben.
0: Yo te pregunto a ti, Abraham. ¿Hay personas que no merecen
1: claro,
0: tu ayuda?
1: Claro, hay personas que no se merecen, que no merecen mi ayuda, pero les he ayudado.
0: ¿Hasta dónde debemos de ayudar? Bueno, de eso se tratará nuestra charla el día de hoy. Agárrese, señor, porque ¿habrá límite?

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0: ¿Qué personas pueden calificar a que, pues, a tu ayuda? O sea, si tú eres de las si tú eres de las personas que les gusta ayudar o que eres bueno para ayudar, ¿qué requisitos pones para otorgarles tu ayuda?
1: Me gusta esta, o sea, como lo pones en la mesa.
0: A ver.
1: Porque ahí te va. Cuando tú vas a pedir o requerir una ayuda del gobierno, tienes que calificar para ella.
0: Sí,
1: cuando
0: sí,
1: vas
0: sí.
1: a pedir una beca, como una ayuda económica, tienes que calificar para ella. No, no se les da a todos por igual.

0: Esto.
1: Sí hay, no es que sea un límite, pero sí la Biblia nos ayuda a discernir cómo y cuándo hacerlo. ¿Y a quién?
0: A mí sí, antes obviamente de estudiar este tema, yo sí tenía la idea de que mi ayuda era para quien la
1: La pidiera.
0: necesitara, ¿no? La pidiera. O sea, como cristianos, existe de alguna manera esta obligación implícita de ayudar a todo mundo. De ayudar a todo mundo. Sin embargo, la Biblia sí nos habla o nos advierte de personas a las cuales no debemos de ayudar. Y en serio, la Biblia, la Biblia, o sea, la palabra de Dios nos advierte esto.
1: Pues sí, señoras y
0: ¿Te han
1: señores,
0: negado una
1: sí nos
0: ayuda?
1: lo
0: ¿Te
1: advierte.
0: han dicho, no, no te puedo ayudar? O es
1: Claro.
0: más, ¿qué más, qué se siente más feo? ¿Que te nieguen una ayuda? ¿O
1: O
0: tener
1: pedir
0: que
1: ayuda.
0: decir, o tener que decir, no puedo ayudarte?
1: Pues se siente más feo que te nieguen la ayuda, porque es ante una necesidad que tienes.
0: Okay.
1: Pero también, como que es más fácil decir, no, no te puedo ayudar ahorita. Como que la aplicamos más en nuestro día a día. O sea, ah, no, gracias. No, ahorita no, gracias. O sea, aplicamos seguido el no ayudar a alguien.
0: Hay personas que sí no saben decir que no.
1: Sí, hay personas que sí. Pero también, ay, a ver, es que era lo que te decía, como lo planteábamos en la mesa, no, no todos calificamos para recibir la ayuda. Siempre la ayuda viene del Señor, obviamente, ¿no? Pero a lo mejor no necesariamente las personas a las que la estás pidiendo. Es, por ejemplo, si alguien viene a mí, viene y me dice, oye, ¿crees que nos puedas ayudar en una panadería? Yo les voy a decir, claro que no, no puedo ayudarles en una panadería, porque no le sé al pan, ¿sabes cómo? No le sé, no le
0: Ay, yo sí
1: sé,
0: le
1: no puedo.
0: entraba.
1: Decatador de panes,
0: Sí.
1: claro que sí, pero, o sea, ayúdanos, ¿no? No, no puedo. Tendría yo que negar esa ayuda porque no cuento con las capacidades para ayudar a esa persona, no cuento con las habilidades, no cuento con el conocimiento ni la experiencia para que yo llevaría mi ayuda a alguien así.
0: Mira, ahí te va uno. La Biblia advierte no ayudar al perezoso que se niega a trabajar. Ahí sí tienes derecho a decir, ¿sabes qué? No te ayudo, compadre. No te
1: Pero eso
0: ayudo.
1: lo vemos de regresando a tocar música.
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1: Y ahora, una enseñanza acerca del servicio por el profesor Pimpón.
2: El puesto más honorable de acuerdo a la Biblia es el de servidumbre. Por lo tanto, yo le serviré a Jorge trayéndole esta taza de café. Aquí tienes, Jorge.
1: Oh, gracias.
2: Oh, te gusta con crema, ¿no es así?
1: Oh, no hay cuidado. Yo iré por ella.
2: Oh, gracias. Ahora, Jesús nos dijo, quien quiera ser grande entre ustedes debe servir a los demás primero. Por supuesto, gracias. El corazón de servicio. Dos terrones, sin crema. El corazón del siervo es humilde. Jesús nos dijo, todo quien quiera exaltarse será humillado, y quien se humille será exaltado.
1: Aquí tienes tu café.
2: Gracias.
1: También hice un pastel de chocolate. Pensé que te gustaría un pedazo.
2: Maravilloso, gracias, Jorge. Bien, ahí lo tienen. Es importante servir, así como yo les ilustré humildemente. ¿Verdad que sí, Jorge?
1: Oh, sí. Gracias por el café.
2: Solo hice lo que tenía que hacer.
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3: Abraham acaba de cerrar esta charla diciéndonos que la Biblia nos advierte sobre personas a las cuales no debemos de ayudar.
4: De ayudar.
3: De ayudar. Y una de estas personas a las que no debemos de ayudar es a los que son perezosos y se niegan a trabajar. Porque ayudarlos continuamente solamente alimenta la flojera de estas personas.
4: Ahí está el requisito.
3: Y yo... Debo de decir que es verdad. Ahí te va.
4: Ok, a ver.
3: Fíjate, con los hijos.
4: Ok.
3: Con los hijos.
4: Sí.
3: Si tú no le enseñas a tu hijo a que recoja sus zapatos, toda tu vida vas a estar recogiendo los zapatos de tu hijo. ¿Sí me explico?
4: Sí.
3: Es que no quiero, es que estoy muy cansado. Es que es tu responsabilidad, mijo. Levántalos y llévalos al lugar donde es, ¿no? Entonces, esto es en un grado menor. Y vas a ser hijos perezosos. Vas a ser hijos perezosos que se nieguen a trabajar y lo único que haces es alimentar su flojera. Que habrá ocasiones, ¿no? De que llegaron, no sé, con muchísima tarea, que...
4: Claro, o sea, X.
3: Situaciones donde tú dices, no, hoy no hagas las tareas del hogar, hijo. Yo te ayudo porque yo sé que estás con una carga. Pero eso no... O sea, sí me explico cómo vamos nosotros alimentando la flojera del que es perezoso. Y tiene toda la razón, no les debemos de ofrecer nuestra ayuda.
4: Es lo que decías, ¿no? Más allá de un límite es el discernimiento. Entender cuando la compasión, en este caso por ayudar, o sí, la simple compasión, puede reemplazar la responsabilidad.
3: Ahí te va.
4: Dale.
3: En el trabajo.
4: Dale.
3: ¿A poco no existe ese amigo, que ese compañero de trabajo que siempre necesita ayuda, pero es un flojonazo?
4: Aquí no hay. No sé a dónde te refieres, pero...
3: Bueno, no. O sea, yo, por ejemplo, en mis anteriores trabajos, yo sí me acuerdo de haber estado con personas a las que les tenías que ayudar a hacer su trabajo porque obviamente retrasaban el tuyo si no se hacía. El de ellos, ¿no?
4: Sí.
3: Pero llegaba un punto en que decías, no, pues que se retrase todo, ni modo. Y que lo regañen a él, porque por él querer ser el ¿cómo se dice? El mero bueno de la empresa, ¿no? La pieza principal. Ahí le andas haciendo el trabajo al que es flojo y luego después premian al que es flojo en vez de a ti que estabas trabajando.
4: De pilón.
3: De pilón. Entonces, sí siento yo que esto, sí es bíblico. No es lo bíblico. Ayudes.
4: No ayudar al perezoso.
3: No, que no trabaja, que no come.
4: Tal cual. No tienes por qué asumir su responsabilidad. Suena duro, pero voy a eso, ¿no? O sea, vuelvo a sacar la palabra que tú misma planteaste, ¿no? Hay que tener discernimiento. Y con ello quiero decir de que hasta para ayudar debemos ser guiados por el Espíritu Santo. Y que nos dé este discernimiento de entender, esta ayuda, entre comillas, no es ayuda. O sea, estamos reemplazando la responsabilidad de alguien más. Entonces, no puedo ayudarle. Pero bueno, ahí está. Vaya apuntando.
3: ¿Aplicará también con cuidar a los nietos?
4: No, Sandy, no.
3: ¡Vámonos ¿para qué? Con más música!
4: El Espíritu Santo que les diga. Pero bueno, anótate esa. No ayuda de perezoso que se niega a trabajar. Es importante. Vámonos con música. Esta es en Manantial FM.

El dramaturgo Samuel Berman observó que existen dos tipos de personas, las que nos hacen esperar y las que tienen que esperarnos. En realidad, todos estamos esperando algo o a alguien en la vida. Los cristianos, en particular, viven esta doble espera. Anticipan la segunda venida de Cristo y el establecimiento de su reino en la tierra. El apóstol Pedro advirtió que, en los últimos días, surgirían burladores que dirían que los creyentes esperan en vano, negando que Jesús regresará. Aún así, prefiero mantener mi esperanza firme en su retorno y estar lista para Él, antes que dejar que Él espere mientras yo dudo o rechazo creer. ¿Está usted en espera de su retorno? Le habla David Jeremiah, animándole a que tome el camino a una vida nueva. Descubra la paciencia de Dios en su minuto en la Biblia.

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2: Estás en La Recarga. Gracias a todos los que nos escuchan. Es que quería contarte lo que pasé durante el fin de semana.
3: A ver.
2: Que se me olvidó contarte el día de ayer.
3: ¿Qué pasó?
2: Traje un dolor muy fuerte en el lado derecho.
3: Ok.
2: O sea, constante. Yo me sentía súper mal.
3: Ok.
2: Y luego, para los que no saben, yo no tengo vesícula. Me operaron, me quitaron la vesícula. Entonces, yo dije, ay, es un dolor muy parecido al de la vesícula, que no sé qué. Y cometí el error que muchos cometemos. El error de, ahora sí que, pues decidir qué tenemos, ¿no? Buscar en el internet, en el chat GPT.
3: Preguntarle
2: y autodiagnosticarnos.
3: ¿Qué puedo tener si me duele?
2: ¿Qué puedo tener si me duele? Exacto.
3: ¿Y luego?
2: No, pues puede ser probable el apéndice y no sé qué. Me empezó a dar un chorro de escenarios catastróficos. Anduve paranoica todo el día y luego ya... Ya, se puede vivir sin vesícula y sin apéndice. ¿Cuál es el siguiente órgano que se pierde, no? Ay, no, que Dios nos ayude.
3: Pero yo creo que eso, al leer eso, no te sugestionaste, o sea, no como...
2: Sí, sentí que me dolía más. Ah, okay, sí. O sea, te digo, anduve paranoica todo el día. Pero que voy con esto a decirles es que a veces buscamos respuestas en lugares equivocados, donde no debemos de buscarlas, ¿no? Entonces, okay. Y eso nos resulta en más problemas, nos trae más preocupación, ansiedad y cosas así. Así que si tú andas buscando una respuesta el día de hoy, estás en un excelente lugar, porque aquí en Manantial FM constantemente compartimos contigo un buen mensaje.
3: Pero ahorita,
2: de fe,
3: ¿cómo andas?
2: Esperanza. Ya ahorita ando ya mejor.
3: Entonces, no. Ya me preocupaste, entonces no marco una ambulancia ni nada todavía.
2: No.
3: No sé por qué te imaginé en una ambulancia.
2: Soy capaz. Miren que desde que me junté con Abraham, desde que somos compañeros de trabajo, también me da paranoia médica. Todas las enfermedades las tengo. Pero no, fíjate que a veces buscamos respuestas en lugares equivocados. Y si tú andas hoy buscando una respuesta, qué bueno que te encuentres en la sintonía de Manantial FM.

0: Continuamos aquí en Manantial FM, hoy martes de nostalgia, y digo nostalgia porque se nos vino a la memoria esos tiempos en los cuales regresas de alguna manera a... se vienen a tu mente los recuerdos de los lugares en los cuales creciste, en los lugares en los cuales pues desarrollaste tu infancia. Y que son, obviamente, lugares ya muy distintos. Y hay lugares muy especiales, Andy, donde a uno, la verdad, pues siempre le trae buenos recuerdos. Uh-huh. O sea, esos lugares muy simbólicos que le provocan a uno buenos recuerdos.
1: Fíjate que siempre es bueno como lugares, aromas, cosas así que te recuerdan ciertas cosas bonitas, ¿no? Momentos padres de tu infancia. Como también a veces recuerdas momentos difíciles, ¿no? Uh-huh.
0: También, sí, claro.
1: Si tú, y esta es también una pregunta para nuestra audiencia, si pudieras regresar a la casa donde creciste, ubícate ahí, no sé qué calles creciste, pero ahí, ubícate en las calles, llegas a esa casa donde creciste, ¿cuál sería la primera habitación a la que entrarías? Pero no me contestes, mejor nos vamos con música y regresamos.

0: Estábamos con una pregunta. Si tú entraras, o sea, si pudieras ir a la casa donde creciste en este momento, ¿a cuál sería la primera habitación que visitarías?
1: ¿En mi caso?
0: Sin hacernos croquis, ¿eh? No vaya a ser que después nos quieran demandar.
1: Nos vengan a reclamar por
0: la... Nos vengan a reclamar, ¿eh?
1: Bueno, hoy entré a la casa de mis papás. Y pues sí, a la habitación mía, ¿no? La de que compartí con mi hermano. Y sí, en concreto hoy, obviamente me gustaría regresar a ese momento en, o sea, encontrar las cosas como las teníamos acomodadas. También eso a mí me gustaría mucho. Y yo creo que otra es la casa de mi abuelito, porque también ahí jugamos varias veces. Y ahí en el patio, propiamente en el patio de la casa de mi abuelito, donde jugamos varias veces. Y sí, sí dan ganas, o sea, sí dan ganas como que de regresar a ese espacio y tener buenos momentos. Ese es mi caso, ese es mi caso.
0: Esa es tu casa. Yo, si regresara a la casa donde crecí, la primera habitación que visitaría sería la habitación de mis papás. O sea, es como, no sé, como te, como ahí sube la tele por algún tiempo y era como que el punto de reunión. O después de comer, también recuerdo que mi mamá siempre me invitaba, vente, vamos a echarnos una siestecita.
1: Ah, mira.
0: Y íbamos a su cuarto y ahí nos quedábamos dormidas las dos. Ah, entonces, mira. Como que creo que sería una de las primeras habitaciones. Otros dirán que tal vez la cocina, ¿no?
1: La cocina, sí, la cocina.
0: Sí, como que de niños es lo primero que llegamos al refri.
1: Sí.
0: Abrir a ver qué encontramos.
1: O esa, algunos tienen alguna mesita ahí en la cocina misma, ¿no? Que era ahí mismo te sentabas a desayunar o a tomarte el café dentro de la cocina. Pero sí, o sea, hay muchos puntos nostálgicos o hay muchas, pues sí, recuerdos que te provocan nostalgia de aquellos lugares que, pues, tienen algún tipo de significado. Que han tenido algún tipo de significado porque pues era un punto de encuentro, básicamente.
0: Era un punto de encuentro. Y bueno, platícanos tú ahí en nuestro Facebook de Manantial, ¿cuáles son o cuál sería esa habitación a la que tú entrarías primero si regresaras a la casa donde creciste?

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Continuamos aquí en Manantial FM. Te comparto lo que podemos leer en el libro de Hebreos, capítulo 6, verso 10. Dice lo siguiente: Dios es justo y nunca olvidará lo que ustedes han hecho y siguen haciendo para ayudar a su pueblo elegido. De esa manera, ustedes también demuestran que aman a Dios. Y el día de hoy hablábamos precisamente de la ayuda, ¿no? Que de pronto hay personas a las cuales conviene o hay que tener discernimiento para no ayudar, porque ciertamente nuestra ayuda puede tornarse en lo contrario. Ahora, este verso es muy claro al respecto. Aunque la gente olvide nuestra ayuda, Dios jamás va a olvidar lo que hacemos. Entonces, esa es la verdad, ese es el centro. Tenemos que tener un corazón siempre dispuesto a ayudar y Dios nunca olvida ese tipo de servicio. Continuamos aquí en Manantial FM.

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1: Dios creó los cielos y la tierra con el poder de sus palabras. Cuando Dios ordenó algo, sucedió. La Biblia contiene las palabras de Dios. Estas palabras son autoridad. Si la leemos y está en nosotros, puede sustituir nuestro deseo de pecado por un deseo de servirle. Tenemos que asegurarnos de que no creemos en una religión que se basa en ritos y tradiciones en lugar de esta autoridad. Jesús era una autoridad y claramente enseñaba una fe que nos trajo vida con victoria. Jesús dijo, así que si el Hijo os hace libres, seréis verdaderamente libres. Podemos obtener la redención de nuestro pecado y también podemos tener victoria sobre el pecado que está dominando hoy nuestras vidas.
0: Este fue David Martínez con Principios para Vivir, www.principiosparavivir.org.

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Muy buenas tardes, te saluda tu amiga Nancy Peñalosa, ahora que son las 4:51 de la tarde. Y en este momento tenemos una temperatura en los dos Laredos de 95 grados en los Fahrenheit, que viene siendo 35 en los centígrados. Y bueno, el día de hoy, que es ya el 13 de octubre, queremos felicitar a los cumpleañeros del día de hoy. Y en nuestra lista tenemos aquí a Eduardo Stringel. Y aquí en Manantial queremos desearle un muy, muy feliz cumpleaños. Que el Señor siga derramando de sus grandes bendiciones sobre su vida. Y bueno, aquí queremos ponerle aquí música donde Manantial le desea un muy feliz cumpleaños. Esperemos de que pueda pasar este día lleno de grandes bendiciones, rodeados de sus seres queridos. Y bueno, aquí ponemos la música. Sigan en sintonía de Manantial FM, inspirando tu vida.

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2: Continuamos aquí en Manantial FM. Gracias por tu sintonía, tus amigos Sandy Rodríguez y Abraham Flores. Y vamos a platicar, Sandy, en el siguiente espacio, ¿qué es lo que debemos de hacer en caso de que... la verdad, yo me he imaginado este escenario y... O sea, no puedo ni mantener el pensamiento segundos porque es una tortura, pero sí hay que tenerlo en cuenta, francamente. Claro. Y me refiero a esto, cuando llevas a tus hijos a un centro comercial, claro que hay que cuidarlos, claro que no hay que soltar la mano, o sea, hay que estar siempre pendientes de ellos. Pero ¿qué pasa si por algún momento no los ves? O sea... Vamos, se pierde.
3: ¿Qué sucede, no? En lo que menos piensas, en un abrir y cerrar de ojos, los niños salen corriendo y los pierdes de vista. O sea, también y hay que reconocer que uno también fue niño y fue vaguillo y hasta se perdía de...
2: Se escondía.
3: ¿No? Entonces, ay, ¿qué podemos hacer cuando esto llegue a pasar? Bueno, Abraham nos tiene unos excelentes tips que sí funcionan.

0: Estás en Manantial FM y bueno, a nadie le gustaría, ¿verdad? Y esperamos que nunca pases por esta situación, que es el de perder de la vista a uno de tus hijos en un supermercado o en algún momento también donde está muy, donde hay mucha gente, ¿no? Hay mucha conglomeración, ajá, ¿verdad? Y y de repente no encuentras o no ves a tus hijos, ¿no?
1: No, hombre, es algo que te digo que no, nadie, ningún papá se quiere imaginar, pero sí es importante que sepamos actuar si se llega a dar a esa situación. Es muy importante saber reaccionar ante una situación así, porque ciertamente lo fácil es caer en este pánico, ¿no? Al no ver a tus hijos, caes en un pánico y no sabemos reaccionar. Y hay que tener un plan. Si se llega a dar esta situación, hay que tener en cuenta lo siguiente. Cuando no vemos a nuestros hijos o si se llega a dar esta situación, obviamente nuestro instinto será el de gritar su nombre, ¿no? O sea, si lo estás buscando, el instinto, la reacción primaria será gritar su nombre. Pero eso dicen los expertos que no debemos de hacer. Porque eso alerta a posibles personas que ciertamente están ahí como que viendo al niño descuidado y pues ya les estamos avisando de que hay un niño perdido. Entonces, lo que se recomienda hacer es mejor gritar la descripción del niño, ¿no? Busca un niño con chamarra azul y pantalón de mezclilla. Entonces, de esta manera, las personas que están a tu alrededor en automático se convierten en personas que pudieran buscar porque van a buscar precisamente a un niño que tiene una chamarra azul y pantalón de mezclilla, ¿no? Si tú gritas el nombre de tu hijo, pues para ellos no, a las personas que están alrededor no va a significar mucho, ¿no? También otro consejo es que en la medida de lo posible, siempre que salgan, tomes una foto precisamente de cómo están vestidos, ¿no? Para cuando se dé esta situación, pues tengas una descripción clara y obviamente actual de cómo estaban vestidos, de cómo estaban la apariencia de tus hijos. Entonces, son esos consejitos que, pues son muy sencillos, pero que dada la situación, pueden marcar la diferencia total en un momento así de angustia, de paranoia. Entonces, es muy importante que lo tengamos en cuenta para, como les menciono, controlarnos y no caer pues en este pánico. Así que son situaciones pues muy tristes, pero que sí, debemos estar preparados en dada situación.
0: Fíjate que esto es clave, ¿no? Para esos momentos, porque todos en algún momento les dimos un susto a nuestros papás y podremos pasar por esos sustos. Entonces, son tips que sí funcionan, que esperemos que para todos los que son padres todavía de niños, todavía los adolescentes, no, ya, que se pierdan.
1: Eso sí, ya de grandes sí, ya déjenlos por
0: ya
1: ahí.
0: Ya tiene 29 años, no, sí, ya que se que se vayan. No te creas, siempre son buenos tips que podemos nosotros utilizar para momentos en los que estamos más desesperados, ¿no? Entonces, ahí se los dejamos, tómalos en cuenta, escríbalos, dales un resumen pequeño otra vez por si nos están escuchando apenas.
1: No gritar el nombre porque es darle ventaja a una persona que pudiera así tener intenciones malas. Dos, es mejor gritar la descripción de tu hijo para que las personas que están a tu alrededor sepan
0: a quién buscar
1: o cómo buscarlo. Y tres, en la medida posible, tomarles una foto cada vez que salgan a este tipo de espacios para que obviamente tengas muy una referencia siempre clara, real, ¿no?
0: Sí, porque qué tal si tú le pusiste una chamarra amarilla y la andas buscando con chamarra azul en ese día.
1: Así es, tal cual, tal cual. Bueno, vámonos con música. Continuamos aquí en Manantial FM.

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Porque todo aquel que pide recibe. El que busca encuentra. Y aquel que llama a la puerta, se le abrirá. Allá en estudio.

0: muchas gracias por sintonizar Manantial FM. Nosotros nos retiramos. Gracias por habernos dado esta oportunidad de acompañarte, ya sea en el trayecto hacia tu casa o bien si vas a tu trabajo. Bueno, muchas gracias por darnos esta oportunidad.
1: Oye, sí, ya sea que vayas hacia tu casa o vengas de regreso o vayas hacia tu trabajo, porque muchos trabajan tarde noche. Maneja con mucha precaución para que llegues con bien a tu destino. Si ya vas a casa, pues trata de llegar con el mejor humor que se pueda también, porque en casa de repente están tensas las cosas, no crea.
0: Que Dios te dé sabiduría.
1: Que Dios te dé sabiduría, pero que disfrutes, sobre todo que disfrutes mucho y que sigas disfrutando de la compañía de Manantial FM. Lo puedes hacer a través de nuestra aplicación Inspiracom, porque esto no se termina. Continuamos con más música y más de nuestra programación a través de Manantial, pero nosotros nos despedimos y te decimos hasta mañana.

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2: ¿Qué tal? Es un gusto acompañarte a través de Manantial FM, donde estamos siempre inspirando tu vida. Tu amiga Emma Ibarra acompañándote en este día. Oye, ya martes. Yo no sé qué están pasando con los días, por lo menos específicamente a mí. Se me están yendo súper rápido, pero contenta de poder estar a tu lado disfrutando el mes de octubre, ¿verdad? Con ya esas nuevas temperaturas, cambios, ¿verdad? Que empezamos a disfrutar. Y sobre todo, recuerda que Manantial siempre te va a acompañar a donde quiera que tú vayas, en cualquier estación que estemos. Y por supuesto, también en el mes de octubre. Así que estamos contentos de poder estar a tu lado y que nos dejes llegar a tu casita, a tu trabajo, a cualquier lugar donde te encuentres el día de hoy. Gracias por darnos esa oportunidad de disfrutarlo a tu lado y poder acompañarte, ¿verdad? Con el mensaje de esperanza. Así que quédate con nosotros y vámonos ya directamente a la música que tenemos preparada para ti, la música de Manantial.

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1: Oh, man. Redimido. Cristín de Clario.

sabía cómo iniciar esta canción. Cómo empezar a describir a alguien tan indescriptible. No existe una palabra, un texto o una oración que pueda...

El líder más grande que haya existido, el rey más humilde que he conocido, el hombre más influyente, verdaderamente salvador, deseado, prometido. Ni siquiera mi canción lo puede describir. Para entenderlo tú lo tienes que seguir. Tuvo que morir y volver a vivir para darnos razón de existir. Crucifixion, resurrección, sangre derramada por mí, redención. Sufrió la peor humillación, pero ahora tiene la mayor exaltación. La muerte no pudo con su perfección, su nombre es sinónimo de salvación.

Oye, y no sé si te ha pasado a ti de esas veces que tienes una sed que prácticamente no te la puedes quitar con absolutamente nada. No sé si a ti te ha pasado. A mí sí. Y de hecho, hace unos días fue hasta que no tomé pues prácticamente un suero con vitaminas, etcétera. Ya pude realmente sentirme un poco más aliviada de esa sed que sentía yo tan intensa. Pero, ¿sabes? Yo pensaba en el hecho de cómo nosotros como seres humanos pues necesitamos obviamente de este líquido tan vital para poder nosotros desarrollar muchas funciones de nuestro cuerpo. Pero, ¿sabes? Así también es nuestra vida espiritual. Cuando nosotros así como nosotros necesitamos tomar agua todos los días para mantenernos hidratados, así también, si nosotros no tomamos el agua de vida, vamos a morir de sed, en este caso una sed espiritual. Y sabes que el mismo Jesucristo nos dijo que cualquiera que bebe de el agua ordinaria, pues obviamente le va a volver a dar sed. Pero aquellas personas que beban del agua que solo Jesucristo da, el agua de vida eterna, pues no van a tener sed jamás. Esa agua, ¿sabes?, de Jesucristo se convierte en nuestras vidas, ese manantial de frescura donde nosotros podemos sentir esa hidratación en esos momentos de sequedad cuando a veces estamos pasando por situaciones difíciles. Así que si el día de hoy tú tienes esos síntomas y dices, ¿sabes qué? Algo no anda bien conmigo y estoy hablando del área espiritual, pues revisemos, ¿verdad? Si estamos nosotros con esa agua de Jesucristo en nuestra vida. Y si es necesario que nos hidratemos espiritualmente y regresemos a Jesús, hagámoslo. Y si nunca lo has hecho, si nunca te has acercado a Él, recuerda que Él está disponible, esperando para que tú vayas, le busques el día de hoy y obtengas esa agua de vida eterna. Así que ahí te dejamos la invitación. Igual, si quieres que aquí en Manantial te ayudemos a encontrar esa agua de Jesucristo y a conectarte con Él con muchísimo gusto, nosotros podemos hacerlo. Comunícate con nosotros y también podemos otorgarte una Biblia para que empieces a leer también la palabra de Dios. Así que es importante que recordemos sobre esto. Jesucristo es el agua de vida, la cual te dará la saciedad para no tener sed jamás.

Y quédate con nosotros, que aquí en Manantial FM te tenemos un mensaje muy especial que va directo a tu corazón. Un mensaje que, ¿sabes?, también es para tu familia. Aquellos que están detrás del asiento de tu automóvil también lo van a disfrutar. Así que súbele a la música de Manantial.

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ser un futuro desconocido a tu Dios conocido. Esta frase de Courtney Boom te la comparto aquí en Manantial FM. Yo soy tu amiga Emmy Barra. Y sabes, hay momentos en nuestra vida de que hay tanta incertidumbre, no sabemos lo que va a pasar, o a veces vienen situaciones a nuestra vida que nos hacen dudar en gran manera. Pero algo sí debemos nosotros de entender, y es que tenemos un Dios que está bajo control de las situaciones que nos ocurren, que también tiene conocimiento de lo que estamos atravesando y no son desapercibidas para Él los eventos o las situaciones que nosotros estamos viviendo. Así que el día de hoy, si tu futuro de alguna manera está desconocido o tienes esas situaciones difíciles, no temas en confiar en Él, porque sin duda Dios conoce cada uno de esos aspectos de tu vida. Imagínate, conoce cada uno de los cabellos de tu cuerpo, de las células de tu cuerpo, que no va a conocer aquello que tú estás atravesando el día de hoy.

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esa es la música de Manantial que tenemos para ti acompañándote y con esos recordatorios especiales de que Dios está con nosotros, Él pelea por nosotros en esas situaciones, en esas batallas de la vida. De hecho, Éxodo 14:14 nos dice, el Señor mismo peleará por ustedes, solo quédense tranquilos. Esa es la invitación que tenemos para el día de hoy.

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